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1: Hola, hola, ¿cómo estás? Qué gusto saludarte, 6 de la tarde, ya estoy contigo, soy Adriana Erandi y a partir de este momento, 4 horas que tengo la oportunidad, el gusto, el placer de poderte acompañar de aquí hasta las 10 de la noche. Así que, bueno, te propongo que estemos juntitos en este jueves, qué calorón está haciendo, gracias a Dios, ya nos dio tregua el sol, pero el calor se sigue sintiendo, así que cuídate mucho. Hoy quiero estar contigo hablando acerca del Día Mundial de la Salud Materna. Vamos a estar hablando de ello. Por lo pronto te doy la bienvenida en La Nueva Voz 103.1.

la calle de las sirenas en la nueva Amor 103.1, solo música romántica. 6:08 ya de la tarde. Y bueno, ya te lo decía, hoy quiero estar hablando del Día Mundial de la Salud Mental Materna. Fíjate que se conmemora cada 7 de mayo y esta fecha tiene que ver con el primer, por ahí, miércoles de mayo. Entonces puede caer justamente en los primeros días antes del 10 de mayo para conmemorar este Día de las Madres. Y mira, a ver, se conmemora para dar mayor visibilización a los trastornos emocionales que pueden afectar a las mujeres durante el embarazo y el posparto, como la depresión y la ansiedad. El embarazo, el parto y el posparto y la crianza de los primeros meses de vida de un bebé son experiencias físicas, emocionales y vitales muy complejas que ponen a prueba el equilibrio psicológico de muchas mujeres. ¿Y por qué quiero tratar el tema hoy? Porque justamente hay una parte de la maternidad que a lo mejor no mucho se habla y que es real, ¿no? Porque a lo mejor diríamos, pero ¿cómo soy mamá y por qué no estoy sintiendo bonito? ¿O por qué no estoy feliz? ¿O por qué me siento así? Y entonces van habiendo experiencias que las mujeres que son mamás van viviendo en solitario. Y acá lo que se trata, una, es decirte que lo que estás viviendo o sintiendo es real y tiene nombre. Dos, que puedes tener a tu red de apoyo y que esto, al llegar a otras mujeres, a otras personas, nos puede hacer mucho más sensibles y empáticos. Y así generar otro tipo de ayuda, sin juicio, pero sí teniendo en cuenta las necesidades que tú tienes como mujer. De esto vamos a seguir hablando. Quédate conmigo. Por lo pronto, esta canción que siempre, siempre, siempre me gusta dedicar a todas aquellas personas que estamos dando batalla diariamente y en silencio. Lucha de gigantes.

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2: 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Por lo pronto más música, 6:19, Mi Vida Sin Tu Amor, Cristian Castro, en la nueva Bor 103.1, solo música romántica.

señor Carlos Vives. Ay, te dedico en la nueva por 103.1, solo música romántica. Pero qué bonita canción, siempre la disfruto muchísimo. 6:27 ya de la tarde, 6:27. Hoy estamos hablando del Día Mundial de la Salud Mental Materna, justamente porque ayuda a visibilizar esos trastornos emocionales que pueden estar pasando muchas mujeres durante el embarazo, el posparto, como depresión y ansiedad, y esto puede ser de utilidad a las familias que las están acompañando. Y también, por supuesto, sensibilizar a los profesionales de salud, a las mujeres y familias afectadas, y sobre todo facilitando el acceso a la información para la población general, para que tengamos mayor conocimiento y mayor conciencia sobre el tema. Mira, algunos consejos que nos pueden ayudar en este tema es que las mamás puedan proponer y planificar actividades flexibles y sencillas a su rutina. De hecho, en lo que creas necesario, puedes incluir a tu familia en la planificación y participación de ellas. Puede ser, no sé, cómo vamos a llevar a los niños al colegio, o cómo le vamos a hacer con el desayuno, o qué actividades van a tener por la tarde. También es importante recordarte que no te exijas demasiado con los objetivos planteados. No todo tiene que salir perfecto. Y sobre todo saber que las cosas se van a ir cambiando y que luego hay días que van muy bien y luego días que pues pareciera que se nos descomponen, pero a ver, que eso no te haga sentir que no estás cumpliendo, ¿vale? Y también se recomienda hacer una combinación de cosas que disfrutes en casa y algunas nuevas que te gustaría probar. Puede ser dibujar, a lo mejor hacer un poco de ejercicio, salir a caminar, en fin, que no toda tu rutina sea la misma todos los días, porque ahí puede haber un poquito de frustración y es importante detectarlo, ¿vale? Nos vamos ya con la siguiente canción. Juan Gabriel nos pone el ritmo, el Noa Noa, en la nueva Bor 103.1, solo música romántica.

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12: Eso, muchos saluditos para quien nos escucha a través de Alexa en la Nueva Amor 103.1, solo música romántica. 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Por lo pronto, 6:36 de la tarde, llega Yuridia. Si quieres verme llorar.

Yuridia en la nueva voz 103.1, solo música romántica. 6:40 ya de la tarde. Vamos a cerrar el tema que hoy te propuse, que justamente tiene que ver con el Día Mundial de la Salud Mental Materna. Y ya dijimos que está dedicado a visibilizar pues algunos problemas o situaciones de salud mental que tienen las mujeres que justamente están esperando al bebé, que ya lo tienen, y que bueno, sería el antes, durante y el después, ¿no?, del embarazo. Y que esto sirve para sensibilizar a sus propias parejas, a sus familiares, a los profesionales de salud, a las mujeres y familias que también se ven afectadas por esto, y que de alguna manera, por ejemplo, las personas que nos escuchan que no son mamás, puedan tener acceso a la información, porque cualquier otra mujer que a lo mejor tú conoces, a lo mejor está padeciendo esto y por no sentirse culpable o juzgada no lo va a decir, pero hay partes de la maternidad que no siempre se dicen porque no se pasa bien, no se la pasa bien uno, ¿no? Y entonces hablar de esto pues puede ser como un tanto como tabú, como que ay, ¿qué van a pensar de mí? Y entonces las mujeres lo van viviendo en solitario. Algunos de los consejos con los que voy a cerrar hoy para este tema es que las mujeres que están viviendo este tema del cansancio y el estrés de la maternidad, bueno, puedan también establecer tiempo para relajarse o descansar. Obviamente se necesita una red de apoyo para esto, y por eso es importante que los que no son mamás puedan escucharlo, para que estén conscientes y puedan ayudar de mejor manera. También que las mujeres puedan mantenerse en contacto con sus amigos y con su familia, y que no todo esté girando en relación a la familia. También les puede servir ayudar, bueno, les puede ayudar escribir un diario, un registro de cómo va el cuerpo de ustedes. A lo mejor se pueden tomar fotografías, a lo mejor pueden llevar un registro de las emociones, les puedes hacer cartas a tus hijos, puedes leerles, puedes cantar, puedes hacer actividades al aire libre con ellos, como esto que decíamos de salir a caminar. Por eso me parece de suma importancia hoy el tema, y espero que nos sirva a todos para hacer sociedades más empáticas, más amorosas y más sensibles. Porque, bueno, ahí viene el festejo del 10 de mayo, pero también hay que estar conscientes de lo que implica. Por lo pronto, más música. Carlos Saur, en la nueva voz 103.1, solo música romántica.

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3: Si agarras un sapo, lo pones en una olla con agua y llevas al fuego, observarás algo interesante. El sapo se adapta a la temperatura del agua, permanece dentro y continúa adaptándose al aumento de temperatura. Pero cuando el agua llega al punto de ebullición, al sapo que le gustaría saltar de la olla, no puede, porque está demasiado débil y cansado debido a los esfuerzos que ha realizado para adaptarse a la temperatura. Algunos dirían que lo que mató al sapo fue el agua hirviendo. En realidad, lo que mató al sapo fue su incapacidad para decidir cuándo saltar. Así que deja de adaptarte a situaciones equivocadas, relaciones abusivas, amigos parásitos y muchas otras cosas que te calientan. Si continúas adaptándote, corres el riesgo de morir por dentro.
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2: Hola, hola, ¿cómo estás? Qué gusto saludarte, soy Adriana Erandi. Bienvenidas, bienvenidos a esta hora de Luis Miguel, esta hora que se convierte en un lugar de encuentro para muchos y muchas de nosotros. Grandes, chiquitos, medianitos, todos por el gusto de escuchar a El Sol de México. Así que prepárate porque tenemos por delante 60 minutos para cantar, para reír, para disfrutar. Y prepara garganta, prepara voz y prepara micrófono porque aquí de que cantamos, cantamos. Así que te doy la bienvenida a esta hora de Luis Miguel en la Nueva Voz 103.1.
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2: Y hoy comenzamos de una manera muy romántica, un mundo raro a cargo de Luis Miguel, así que disfrutemos de esta muy linda canción.

Delirio en la nueva Amor 103.1, solo música romántica, 7:09 ya de la tarde. ¿Cómo vamos, queridísimos, queridísimas? Espero que muy bien, disfrutando de esta tarde de jueves, ya a punto de cerrar semanita, y también con muy buen ánimo. Oye, vamos a poner activo ya nuestro buzón de la hora de Luis Miguel. Lo puedes hacer a través de mis redes sociales. En Instagram me encuentras como Adriana Erandi Amor. Ahí me envías un mensaje directo y con muchísimo gusto por acá te envío saluditos, sobre todo a las personas que me indiques, ¿verdad? Porque a lo mejor quieres enviarle ese saludo a esa persona especial. Y también, por otro lado, bueno, pues en mi cuenta en Facebook me encuentras como Adriana Erandi en la nueva Amor. Así que por ahí voy a estar recibiendo sus mensajitos. Y si te animas a enviarme un talkback a través de iHeartRadio, bueno, pues me dará muchísimo gusto también escucharme. Dime quién eres y dime para quién lo envíes, y así ya estaremos en sintonía para enviar ese saludito amoroso, cariñoso en esta hora de Luis Miguel. Por lo pronto, noche de ronda. Él es Luis Miguel en la nueva Voz 103.1, solo música romántica.

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2: Un joven muy rico fue a ver a un rabino y le pidió un consejo para orientar su vida. Este lo condujo hacia la ventana y le preguntó: ¿qué ves a través de los vidrios? Veo hombres que van y vienen, un ciego que pide limosna en la calle. Entonces el rabino le mostró un gran espejo y nuevamente lo interrogó. Mira este espejo y dime ahora lo que ves. Me veo a mí mismo. Y ya no ves a los otros. Repara en que la ventana y el espejo están hechos ambos de la misma materia prima, el vidrio. Pero el espejo, porque tiene una fina lámina de plata pegada al vidrio, no ves más allá de tu persona.
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3: 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Por lo pronto, más de la programación de la nueva Amor 103.1, solo música romántica.
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5: Amigas y amigos de la nueva Amor 103.1, solo música romántica. 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Por lo pronto, vámonos con más música. Esto es Más, Luis Miguel, en la nueva Amor 103.1, solo música romántica.

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Los muchachos de hoy en la nueva Bor 103.1, solo música romántica, 7:28 ya de la tarde. ¿Cómo vamos? Espero que muy bien, muy contentos, muy alegres, disfrutando esta tarde de jueves. Oigan, bueno, pues llega el momento justamente de poder leer sus mensajes, de ver qué nos han escrito. Y, a ver, justamente voy a iniciar por Instagram, así que envío muchísimos saludos a Alfonso Lara, que se pone ya en contacto con nosotros a través de las redes sociales. Alfonso, te envío muchos saludos, sé que probablemente estás trabajando, así que bueno, pues que todo vaya bien en el transporte por aplicación. Y de hecho me sirve este saludito para también enviar muchos saludos a toda la gente que tiene este trabajo, transporte por aplicación, y que seguidamente nos ponen ahí como una estación predilecta para sus pasajeros. Así que gracias. Igual para Gerardo López, que bueno, pues están en el mismo trabajo. Y también muchos saludos para Esteban Ríos, que dice: Adri, aquí ya pase de lista escuchando. Eso, me encanta que ya se hagan presentes. Y bueno, pues seguimos disfrutando de la muy buena música que tenemos en esta hora de Luis Miguel. Nos vamos a ir con algo muy romántico. Esto es Amanecí en tus brazos, en la nueva Amor 103.1, solo música romántica.

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2: 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Luis Miguel, ve nada más qué delicia de canción. Cuando vuelva a tu lado. Ay, en la nueva Amor 103.1, solo música romántica.

Tremenda canción, muy bonita, 7:40 ya de la tarde, en la nueva Amor 103.1, solo música romántica. Oye, bueno, me detengo un momentito para enviar muchos saludos. También se pone ya en contacto María y nos dice: hola Adri, aquí escuchándote con los niños. Eso, eso, me da muchísimo gusto. Gracias por tomarse el tiempo de escribir. Ya sé que no siempre lo pueden hacer, pero bueno, siempre que nos llegue el mensajito, muchas, muchas gracias. Y también le quiero enviar muchos saludos a Bernardo, que también se pone por acá en contacto. Así que gracias, gracias a través de las redes sociales. Y bueno, pues así que podemos platicar un momentito, saludarnos y sobre todo seguir disfrutando de la muy buena música que tenemos para ti en esta hora de Luis Miguel. Ahora nos vamos a ir con este tema, Me niego a estar solo, en la nueva Amor 103.1, solo música romántica. 7:41 ya de la tarde.

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3: Te quiero en mi cama, en mis días, en mis sueños y en mi vida. Entramos ya a la recta final de esta hora de Luis Miguel. Serán dos canciones que vamos a poder disfrutar. Así que siendo las 7:52, te invito a que disfrutemos de esta parte final de la hora de Luis Miguel. Nos vamos con Paloma Querida, en la nueva Amor 103.1, solo música romántica.

Ahí está, Paloma querida, en la Nueva Amor 103.1, solo música romántica. Oye, así vamos cerrando ya esta hora de Luis Miguel. Muchísimas gracias por permitirme acompañarte en tus diferentes actividades. Espero que lo hayas disfrutado tanto como nosotros y que recuerdes que de lunes a viernes tenemos esta cita en punto de las 7 de la tarde para disfrutar una hora de los mejores éxitos que tenemos para ti aquí en la hora de Luis Miguel, y que siempre, bueno, pues lo disfrutamos muchísimo y que finalmente se convierte en una hora de encuentro para grandes, pequeñitos, medianitos. Así que bueno, a seguirla pasando muy bonito. Recuerda que yo soy Adriana Erandi y que todavía me quedo contigo 2 horas más, es decir, vamos a la mitad de nuestro trayecto. Así que hoy nos vamos a despedir con una canción muy muy bonita que se llama Eres, en la Nueva Amor 103.1, solo música romántica. Ya la estás escuchando, 7:55 de la tarde.

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3: Amigas y amigos de la nueva Amor 103.1, solo música romántica. Muy buenas noches. Bienvenidos a Luna de Amor, este programa dedicado a recorrer esos caminos del amor, de la nostalgia, de la añoranza, de la ilusión. Aquí todo se conjuga al mismo tiempo porque es el espacio ideal y justamente con la programación musical que tenemos para ti, más la presencia de la luna y por supuesto tu presencia, que es la más importante, todo ocurre en la magia de esta luna de amor. Así que así te doy la bienvenida en la nueva Amor 103.1.
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3: Y hoy arrancamos con una canción tremenda. Llega Yuri. Esto es No Puedo Más. Arrancamos así esta luna de amor.

me gustaría pasar el resto de mis días con alguien que no me necesite para nada, pero me quiera para todo. Este es un texto de el muy prolífico escritor uruguayo Mario Benedetti, y justo quise compartírtelo contigo aquí en la Nueva Amor 103.1, solo música romántica. Yo soy Adriana Erandi y te sigo acompañando, así que sigamos disfrutando de nuestra programación musical.

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1: 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Por lo pronto, más de la nueva Amor 103.1, solo música romántica.
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1: Amigas y amigos de la nueva Amor 103.1, solo música romántica. Oigan, el próximo 14 de mayo, en punto de las 10 de la mañana, vamos a tener el especial musical de Yuri y será increíble porque justamente será acerca de su nuevo álbum titulado Señora y será conducido por Rocío Córdoba para toda la cadena Amor. Así que, bueno, pues tú y yo tendremos justamente esta cita para que ahí no la dejes pasar y podamos seguir disfrutando de todos los especiales musicales que tenemos preparados para ti con muchísimo amor. Por lo pronto, nos vamos ya con una canción, ay, muy bonita, de verdad que esta es una de mis favoritas, Edith Márquez, Acostúmbrame al cielo, en la nueva Amor 103.1, solo música romántica.

¿O qué hemos opinado cuando una mamá ha expresado cansancio, agotamiento o estrés por la rutina diaria? Déjame comentarte que el síndrome del burnout es un término que generalmente se utiliza para describir el estrés laboral, pero en la actualidad este mismo término se ha llevado a un trabajo que no tiene horarios de descanso, vacaciones, remuneración económica ni reconocimiento. Los expertos señalan que la maternidad tiene todo esto y más. Es una experiencia de estrés permanente donde todo es urgente, de vida o muerte, sumado a la deprivación de comida y sueño que termina llevando al agotamiento, a un punto en el que el concepto que una persona tiene de sí misma, es decir, la mamá, y sus vínculos con los demás comienzan a verse afectados. Así que esto lo quiero poner sobre la mesa, no porque no lo sepamos, seguro estoy que lo sabemos, que nos hemos dado cuenta, que somos testigos, pero como que lo damos por hecho, porque creemos que eso es lo que les toca, o que incluso ellas lo han decidido así. Y sí, son las dos cosas y seguramente otras que no estoy mencionando. Pero lo que yo quiero decirte, si es que eres mamá, es que lo que sientes, ese cansancio y ese agotamiento es real y tiene un nombre, es burnout maternal. Y lo segundo es que si tú eres el esposo, si tú eres la amiga, si tú eres la cuñada, si tú eres la suegra, si tú eres la mamá de esa mamá, que podamos ser más compasivos, que podamos ser más empáticos, ponernos un poquito en su lugar y en la medida de lo posible saber qué podemos hacer para aligerar esa carga, ese cansancio. Te lo dejo como una breve reflexión, en torno a todo lo que hacen las mamás. Yo soy Adriana Erandi y te acompaño en la nueva Bor 103.1, solo música romántica.

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1: 8:36 ya de la noche, seguimos en esta Luna de Amor, disfrutando de la programación musical que tenemos preparada para ti. Esto es Bésame de Camila, 8:37.

Hoy quiero invitarte a que podamos ser más conscientes de que aquella incomodidad que nos hace movernos de donde ya no pertenecemos no es tan mala como parece. A veces hay que bendecir que esa incomodidad haya llegado a nuestras vidas porque justamente nos permite salir de esa zona donde ya teníamos mucho tiempo, donde muy bien nos acomodamos y donde un mundo afuera nos espera, justamente para probar nuestras habilidades y nuestros talentos para poder transformar nuestra vida. Es que mira, cuando decimos que salir de la zona de confort es algo positivo, no siempre estamos dispuestos a pagar el precio que esto lleva y que conlleva. Por eso la incomodidad nos hace sentir tan mal en un inicio, pero cuando estás en sintonía de que esa incomodidad te va a llevar a mejores lugares y la estás pasando justamente por algo, entonces ahí todo cambia y todo tiene sentido. Te invito a que puedas pensar un poquito en lo que te estoy diciendo mientras te sigo acompañando a través de la música de La Nueva Amor 103.1, solo música romántica. Yo soy Adriana Erandi.

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3: Amigas y amigos de La Nueva Amor 103.1, solo música romántica, qué gusto saludarte. Muchísimas gracias por seguir en compañía del 103.1 de tu FM. También gracias a quien nos escucha a través de iHeartRadio y a través de nuestro portal en internet amorfm.mx. Entramos ya a nuestra segunda hora de Luna de Amor. Y ya, por cierto, la última que tengo la alegría de acompañarte. Vamos disfrutando de esta última hora a través de la música que tengo para ti y también a través de tu compañía. En La Nueva Amor 103.1.
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3: Lamento Boliviano es lo que ya suena a través del 103.1 de tu FM. Esto a cargo de Enanitos Verdes. 9:01 de la noche.

Hoy quiero compartir contigo que hay diversas investigaciones que visibilizan y dan nombre a los síntomas que presentan las madres al estar al cuidado de sus hijas o hijos y que presentan este agotamiento y cansancio físico y emocional. Se le puede llamar el burnout maternal o agotamiento parental, y surge cuando las demandas sociales de lo que implica la maternidad rebasan los recursos con los que estas madres cuentan para enfrentar su propia realidad. Hay cuatro etapas que señalan justamente este fenómeno del cual te estoy hablando y te lo voy a describir. Primero es el agotamiento físico y emocional. Las madres se cuestionan la raíz de este cansancio que no disminuye con el descanso. Y esto mismo hace que presenten falta de energía para realizar las actividades cotidianas con sus hijos. También puede haber un distanciamiento afectivo, pues hay poca disposición para atender las necesidades emocionales y de cuidados de sus hijas e hijos, debido a los malestares que están presentando las madres. También hay una saturación del rol. Fíjate, aquí se pierde el placer de la convivencia y las madres tienen la impresión que la demanda del cuidado de sus hijos requiere de mucha exigencia y se sienten saturadas. Finalmente, de contraste, aquí es cuando las mujeres se dan cuenta que ser madres es lo único que las define y quisieran dedicarse a otras actividades, por ejemplo, dedicarse a su ámbito profesional. A ver, esto que te estoy diciendo me parece sumamente importante, porque en la medida de que nos demos cuenta de que tenemos mujeres mamás que están pasando por esta situación, será importantísimo que ellas sientan que pueden hablar con nosotros de este tema sin que haya un juicio, sin que haya una opinión de por medio. A veces, lo que necesitan para disminuir ese estrés es ser escuchadas y tener una red de apoyo. Así que te invito a que a partir de esto podamos ser más empáticos, más conscientes. Yo soy Adriana Erandi y te sigo acompañando en la nueva Bor 103.1, solo música romántica.

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2: Amigas y amigos de la nueva Amor 103.1, solo música romántica. Oye, aparte en tu agenda el próximo 14 de mayo, que es jueves, porque a las 10 de la mañana vamos a tener el especial musical con Yuri, porque va a presentar su nuevo álbum Señora, y créeme que será un gran, gran especial. Será conducido por Rocío Córdoba para toda la cadena Amor a través de iHeartRadio y también pues del 103.1 de tu FM. Así que jueves 14 a las 10 de la mañana tenemos cita. Por lo pronto, Alejandra Guzmán, Volverte a Amar, 9:21 de la noche en esta luna de amor.

Pero por amarte así, en la nueva voz 103.1, solo música romántica. Bueno, ya son las 9:29, estamos muy cerquita de que sea la media de esta hora y siempre me gusta leer justamente en este momento el decreto de la noche, porque siento que es una gran oportunidad para todos para poder enfocar nuestros pensamientos de la mejor manera y entonces hacer como una pausa, un respiro, que creo que nos viene muy bien. Así que lo voy a leer para ti con muchísimo cariño, esperando que puedas encontrar algo valioso. El decreto de esta noche nos dice: merezco amor, respeto y felicidad. Me alejo de toda relación que desgaste mi bienestar y amor propio. Uy, qué fuerte, ¿verdad? Oye, y en una de esas, también considerar que, pues nosotros, tenemos que cambiar la relación con nosotros mismos. No siempre es el de afuera. A lo mejor sí, pero también nosotros. Que te hables distinto, que te aceptes distinto, que te veas de manera diferente. Acuérdate, hay que empezar por nosotros para que lo demás pueda también cambiar. Te lo dejamos ahí como un mensaje amoroso para ti en esta noche. Y nos vamos ya con más música. ¡Ay, ay, ay! ¡Ay, ay, ay! ¡Pepe Aguilar! Es que por mujeres como tú en esta luna de amor, qué barbaridad. En la nueva voz 103.1, solo música romántica. Soy Adriana Erandi. Estamos ya prácticamente en la recta final, así que te sigo acompañando con mucha alegría y disfrutando de la programación musical que tenemos a ti, para ti. En la nueva voz 103.1, solo música romántica.

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6: ¿Te ha pasado que a veces solamente esperas que alguien te diga, llámame, llámame si me necesitas? Así que, pues, a lo mejor lo único que quieres es platicar, que te escuchen, desahogar de un poquito, contar cómo va la vida y hazle caso a esa frase de la canción que dice, llámame. Llámame si me necesitas. Por lo pronto, ay, el novio de todo mundo, el novio, el esposo, el amante, el amor, Chayanne. Me enamoré de ti en esta luna de amor.

Amigos y amigas de La Nueva por 103.1, solo música romántica, quiero compartir contigo la siguiente frase. Mira, es que de verdad, que puedes más de lo que te imaginas. Muchas veces la vida nos pone pruebas, nos pone circunstancias que, pues seguramente, llegan y no las habíamos ni siquiera ni pensado, ni imaginado, ni estaban en el mapa. Pero una vez que se van dando, lo importante es ser conscientes de qué es lo que nos hacen sentir y también creer y confiar que tienes todos los recursos para salir adelante. Quizá hasta este momento te toca desarrollarlos. Hasta este momento dices, bueno, pues yo nunca había hecho esto, ahora toca hacer esto. Y ten esa plena confianza de que a lo mejor incluso equivocándote, incluso aún con miedo, incluso con la inseguridad, eso lo vas a poder desarrollar. Así que hoy solamente te quiero compartir esta idea. Puedes más de lo que te imaginas. Y el motivo principal para poder más, ojalá que siempre seas tú. Quiero compartir contigo este pensamiento, esperando que ojalá lo encuentres valioso y te haga sentido. Yo soy Adriana Erandi y te sigo acompañando en La Nueva por 103.1, solo música romántica.

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5: Amigas y amigos de la nueva Amor 103.1, solo música romántica, llega el momento de despedirme y de agradecerte enormemente que me hayas permitido acompañarte a lo largo de estas 4 horas, desde las 6 de la tarde hasta ya muy cerquita de las 10 de la noche. Para mí siempre un gusto, un placer, una alegría poder compartir contigo estas 4 horas llenas de música y también de un contenido que especialmente pienso para ti. Y bueno, pues gracias por preferirnos, gracias por escucharnos a través de iHeartRadio, a través de nuestro portal en internet amorfm.mx, y gracias también a quien lo hace a través de su radio. Y bueno, pues aprovecho para decirte que vamos cerrando semanita. Viene un día muy bonito, el Día de las Madres, y yo espero que, bueno, si aún está con vida tu mami, la puedas disfrutar muchísimo. Para todos los que no, pues que tengan ese homenaje y ese cariño muy adentro de ustedes, y que eso también pueda florecer en estos días. Si estás un poco sensible, si está la nostalgia, date permiso, porque es uno de los amores más importantes, el de nuestros padres. Así que, bueno, nada, me despido de ti con muchísimo cariño. Te digo que creo firmemente que hay que sonreírle a la vida, porque vale la pena, y que además la vida es un ratito, queridas y queridos. Te abrazo con muchísimo cariño. Nos despedimos hoy con el príncipe de la canción, José José, Almohada, clásico de clásicos en esta Luna de Amor. Yo soy Adriana Erandi, mañana nos escuchamos en punto de las 6 de la tarde en Con Amor para tus Mascotas. Por lo pronto, muy bonita noche. Chao, chao.
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0: Muchas gracias.
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3: Hasta S4 Norte. El sentido opuesto se habilita en doble sentido. Soy Mariela Coria. 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

0: punto, panorama informativo 88.9, información que sirve. Yo soy Alejandro Villalbazo, en X, en TikTok, arroba Villalbazo 13. Es viernes 8 de... Iñaki Manero, ¿cómo estás, Iñaki?
1: ¿Cómo estás, Alex Villalbazo, Alex Cervantes, a todos los amigos de la República Mexicana y de todas partes por IG Radio? Gracias por despertar en Panorama y en viernes.
0: Sí, viernes además, viernes de Día de las Madres, porque...
1: Sí.
0: No, es que vamos a empezar con la pachanga del calendario escolar. Hoy es... Pido que hoy, pues a las maestras se les dé el día, ¿no?
1: Sí.
0: O que alguien me saque de la duda.
1: A ver, es que ahorita yo no vi mucho tránsito, ¿eh? Ahorita,
0: no.
1: No sé si ustedes fijaron lo mismo, pero no había mucha circulación de automóviles.
0: Entonces, según yo, ajá, según yo, ¿verdad? Pero luego yo ando de vidente.
1: Vidente
0: según
1: Fernández.
0: Yo, sí, según yo, pues hay que darles el Día de las Maestras porque el Día de las Madres cae el domingo. Entonces, bueno, pues es viernes 8 de mayo y estamos a menos de un mes de que termine el ciclo escolar, como ayer se anunció, que terminará el 5 de junio porque hace mucho calor en este país y porque hay que ver el mundial, porque aquí vale más ver fútbol que estudiar. Entonces, onda de calor, por supuesto que sigue afectando la República Mexicana. Hablamos de temperaturas arriba de los 45 grados en algunos puntos del país. Esa onda de calor que estará afectando prácticamente toda la República Mexicana y aquí.
1: Sí, ya platicaremos del tema de esta decisión que ayer recibimos de la Secretaría de Educación Pública. Efectivamente, sí, dicen que tiene que haber calor, pero también que les limpien las calles de gente para que los turistas puedan desplazarse a gusto, ¿no?
0: Sí, para que no se vea tanta gente en las calles, ¿no? Eso ya lo traían en la cabeza, cuando habían dicho, ¿y por qué no hacemos home office? ¿No? Porque falta esa otra historia, ¿eh? Es que quieren que el que venga de cualquier lado diga, oye, qué tranquilo está México.
1: Qué productivos.
0: Ni tráfico hay en esa ciudad, qué bonita se ve, te puedes mover, el transporte público cabes perfecto, o sea, eso es lo que quieren, dar otra cara, ¿no? Quieren engañar, quieren mentir de lo que todos los días se vive en una ciudad como la Ciudad de México, o como Guadalajara, o como Monterrey, donde también habrá partidos por el fútbol, Iñaki.
1: Sí, candil de la calle, obscuridad en la casa. Y bueno, nosotros seguimos con los mismos problemas de siempre, nada más que, pues, guardaditos y cada quien, ¿no? Cada quien haciendo lo que tiene que hacer, pero en otros lugares, distribuidos de manera distinta, Alex.
0: Totalmente de acuerdo. Bueno, vámonos al tráfico del clima y ahorita le entramos recorrido por la República Mexicana. Tráfico y clima cada 15 minutos.
2: Alejandro, muchísimas gracias. Buenos días. Les comparto que hoy no circulan los autos con holograma 1 y 2 de verificación, con engomado azul, terminación de placas 9, 0 y permisos. Más adelante, más información.
1: Muchas gracias, Mariela. Mariela Coria nos acompaña hoy en el tránsito y en el clima. 14 grados en este momento. La máxima será de 27, sensación de temperatura de 30, 31 en algunos puntos del Valle de México. La mínima es esta, la mínima es de 14. Y hoy hay un 40% de posibilidad de lluvia en el Valle de México. Y sí, con esta nota iniciamos, creo que es la nota de 8. Ayer los padres de familia recibieron esta noticia inesperada, modificaciones al calendario escolar, y a muchos les cayó, pero como patada de mula. Moni Barrera.
3: Por la justa deportiva y las altas temperaturas, el próximo 5 de junio concluye el ciclo escolar 2025-2026.
4: Todas y todos los secretarios de Educación Pública de las entidades federativas y hemos tomado el siguiente acuerdo respecto del calendario escolar. Por distintas circunstancias que hemos tenido, adelantaremos el cierre del ciclo para el siguiente 5 de junio.
3: Así lo dijo Mario Delgado, secretario de Educación Pública.
4: Las labores administrativas que hacen los maestros en cada cierre de ciclo terminarán el 12 de junio.
3: En 88.9 Noticias, Mónica Barrera.
1: Bueno, y la Unión Nacional Padres de Familia, presidida por Israel Sánchez Martínez, rechazó la decisión de adelantar el fin del ciclo escolar 2025-2026 al 5 de junio. Enviaron un comunicado muy, muy fuerte. Consideraron que la medida afectará el aprendizaje, agravará el rezago educativo. Sí, pues total, ni necesitamos, ¿verdad? Además, pidió a las autoridades educativas reconsiderar el acuerdo y garantizar los días efectivos de clase. Y en más del panorama nacional, un fuerte incendio consumió parte de Plaza Fiesta Las Palmas en Los Mochis, Sinaloa. luego de que el fuego presuntamente iniciara en el área de cocina de una tienda y se propagara rápidamente hacia otros locales. Bomberos, Protección Civil, cuerpos de rescate de municipios cercanos trabajaron durante varias horas para controlar la emergencia, mientras siguen las investigaciones y las labores periciales dentro del inmueble. Y en su más reciente reporte, el gobierno de Sinaloa informa un saldo de 5 personas lamentablemente fallecidas y alrededor de 30 lesionadas, la mayoría por intoxicación de monóxido de carbono. Y vaya coincidencia también con el incendio registrado en Villahermosa, Tabasco, donde también fallecieron 5 personas. Por otra parte, el gobierno de Tabasco informa que la Feria de Tabasco 2026 retomará sus actividades de manera gradual tras este incendio que les platicaba, registrado en la nave 1 del Parque Tabasco Dora María. Desde hoy viernes regresarán algunos eventos culturales y exposiciones, mientras que las actividades en Villahermosa se reanudan el domingo 10 de mayo, luego de revisiones de seguridad en el recinto. Autoridades también anunciaron apoyos para los expositores afectados. El siniestro dejó un saldo también, decíamos, de 5 personas fallecidas. Elementos de la Agencia Estatal de Investigación de Chihuahua acudieron a declarar ante la Fiscalía General de la República en Ciudad Juárez por la investigación sobre la presunta participación de agentes de la CIA en un operativo para desmantelar narcolaboratorios en la Sierra Tarahumara, donde el pasado 19 de abril, recordamos también, murieron 2 oficiales estadounidenses y 2 agentes estatales en un accidente carretero. Alexander N., alias Metro 9, se queda guardado. René Ponce.
5: La Fiscalía General de la República informó que obtuvo vinculación a proceso en contra de Alexander N., alias Metro 9, por su probable participación en los delitos de posesión de arma de fuego, cargadores y cartuchos, todo de uso exclusivo de las Fuerzas Armadas. Este sujeto fue detenido durante la ejecución de una orden de cateo en la colonia Vicente Guerrero, en Reynosa, Tamaulipas. En dicha acción, agentes federales y policías estatales aseguraron un arma de fuego larga con su respectivo cargador, cartuchos, cargadores, un portacargador, un teléfono celular y 4 vehículos. Además de la vinculación a proceso, el juez del caso otorgó la medida cautelar de prisión preventiva oficiosa que deberá cumplir al interior del Centro Federal de Readaptación Social número 13 en Oaxaca. Para 88.9 Noticias, René Ponce Hernández.
1: Recuerda que puedes consultar más acerca de este y otros temas. Por favor, visita nuestra página www.889noticias.mx. Banxico tuvo que recortar la tasa de interés. María Inés Camacho.
6: La Junta de Gobierno del Banco de México determinó disminuir en 25 puntos base el objetivo para la tasa de interés interbancaria a un día a un nivel del 6.50% con efectos a partir de este viernes 8 de mayo. En su anuncio de política monetaria, se juzgó apropiado realizar un recorte adicional a la tasa de referencia y con esto concluir el ciclo iniciado en marzo del 2024, ello en congruencia con la valoración del actual panorama inflacionario. Consideró los niveles observados del tipo de cambio, la de debilidad que ha mostrado la actividad económica, que implica una ausencia de presiones de demanda en la economía, y el grado de restricción monetaria que ha sido implementado. Hacia adelante, la Junta de Gobierno destacó que considerará que será apropiado mantener la tasa de referencia en su nivel actual. Para 88.9 Noticias, María Inés Camacho Romero.
1: 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Nos vamos a los deportes. Don Alex Cervantes, muy buenos días.
7: ¿Qué tal, Iñaki, amigos? Muy buen día para todos. Este fin de semana... Para este sábado, todo inicia a las 19 horas en el Estadio Akron, cuando las Chivas reciban a los Tigres con arbitraje de Marco Ortiz, recordando que el equipo universitario ganó la ida 3-1. Este mismo sábado, Cruz Azul Atlas en la cancha del Estadio Azteca a las 9 de la noche, con arbitraje de Katia Itzel García. La Máquina ganó la ida 3-2. Para el próximo domingo, Pachuca recibe a Toluca en la cancha del Estadio Hidalgo a las 5 de la tarde, con arbitraje de Adonai Escobedo. Los Tuzos ganaron la ida 1-0. Y el domingo a las 19:15, en la cancha del Estadio Olímpico Universitario, Pumas chocará contra América. En la ida empataron a 3. El arbitraje será de César Arturo Ramos. Por ahora es todo en la información deportiva. Regresamos con más en 30 minutos.
1: Muchas gracias, Alex. Alex Villalbazo, Alex Cervantes, Iñaki Manero en Panorama Informativo en 88.9 Noticias. Información que sirve hoy por iHeartRadio. Mariela Coria, platícanos el tráfico y el clima cada 15 minutos. Avance, avance, Mariela.
2: Muy buenos días, Iñaki. Muchísimas gracias. Les comparto que ya concluyeron obras de repavimentación en el CETRAM Universidad, así que se libera la circulación vehicular. Más adelante, más información.

0: Muy buenos, calurosos días, lluviosos también, ¿eh? Lluviosos también, porque así como tenemos una onda de calor y nos está rostizando con temperaturas arriba de los 45 grados, también tenemos lluvias ayer en Nuevo León. Vaya, vaya lluvias ayer en Nuevo León, ya nos estará platicando al rato Jorge Maldonado, pero así de contrastante el clima en la República Mexicana. Una onda de calor con arriba de los 45 grados y lluvias, unas tormentas que inundan todo, ¿no? Que inundan todo. Vamos a empezar el recorrido por la República Mexicana. Guadalajara, Jalisco, Martín Beltrán, ¿qué hay por allá, Martín? 15 grados.
1: Efectivamente, amanecemos a 15 con cielo despejado. Este viernes alcanzaremos una máxima de 32. En Atenguillo y Teocaltiche se registran las mínimas con 8 grados. La máxima será en Bolaños y San Cristóbal de la Barranca con 42 grados. Este es el panorama.
0: ¿Y la de 8, Martín?
1: Una agresión armada contra elementos de la Fiscalía de Jalisco desató fuerte movilización de corporaciones de seguridad en la zona de la Venta del Astillero. 3 lesionados. Los agresores escaparon, no hubo detenidos. Este es el panorama.
0: Bien, gracias Martín Beltrán, desde Guadalajara, Jalisco. 6:15, una pausa. Panorama informativo 88.9, información que sirve.

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0: primer traguito de café que nos tomamos hirviendo en la República Mexicana, pero también pasado por agua en algunos puntos, sobre todo del norte del país. En el recorrido estamos en el Pacífico Mexicano, Morelia, Michoacán, marca 15 grados, Cristian Gutiérrez. Hola, Cristian.
1: Alejandro, buenos días. Y hasta 31 grados tendremos hoy en la capital de Michoacán, y hasta 43 nos iremos en el municipio de Huetamo. Ese es el clima en el estado de Michoacán.
0: ¿Cuál es la de 8?
1: Con estos calores, un incendio registrado el día de ayer en el basurero municipal de Tarímbaro, Michoacán, movilizó a corporaciones de emergencia de distintos municipios del estado, luego de que el fuego se propagara rápidamente, Alex, por gran parte del relleno sanitario. Esto debido al calor y condiciones climatológicas no propicias. Bueno, pues Edgar Zamudio Alejandre, director de los bomberos allá en Tarímbaro, él explicó que será necesario utilizar maquinaria pesada, como retroexcavadoras y camiones de volteo. Todo el día de hoy todavía van a estar trabajando para tratar de apagar este incendio en el basurero municipal de Tarímbaro. Es el panorama en Michoacán.
0: Bien, gracias, Cristian Gutiérrez, desde Morelia, allá en Michoacán. Del bello y devastado puerto de Acapulco, ¿qué nos cuentas, Adriana Covarrubias? 25 grados, Adriana.
2: ¿Qué tal, Alejandro? Buenos días. Buenos días, Alejandro. La máxima está de 34 grados, en el cielo parcialmente nublado, la temperatura más alta en los municipios de la región de la Tierra Caliente, con 42 grados.
0: ¿Y la de 8, Adriana?
2: Te comento que durante la sesión del Consejo Estatal de Protección Civil, la gobernadora de Guerrero, el Salgado Piñera, instaló la Comisión Permanente de Análisis Meteorológico para fortalecer el seguimiento climático con información precisa, además anticipar la toma de decisiones de fenómenos que puedan representar riesgos para la población. Por su parte, el meteorólogo Fermín Damián Adame llamó a mantenerse atentos al comportamiento climático y advirtió que en este año pues espera la temporada de lluvias con mayor abundancia de precipitaciones, particularmente durante los meses de agosto, septiembre y octubre. Es el reporte.
0: Gracias, Adriana Covarrubias, desde el bello y devastado puerto de Acapulco. 23 grados para Tuxtla Gutiérrez. En Chiapas, Fernando Cantón, ¿qué hay, Fer?
3: ¿Qué tal, Alex? Muy buenos días. Hoy en Chiapas habrá lluvias puntuales fuertes y temperaturas de hasta 45 grados. En Tuxtla Gutiérrez, cielo despejado y una temperatura máxima de 38 grados. Así es el clima en Chiapas.
0: ¿Y la de 8?
3: El director operativo del zoológico Miguel Álvarez del Toro, Carlos Alberto Guichar, advirtió que en esta temporada de calor, arañas como la viuda negra y la violinista incrementan su actividad y pueden aparecer en espacios cotidianos. Recomendó por eso mantener medidas de prevención como revisar espacios poco utilizados, sacudir la ropa o calzado antes de usarlo y evitar acumular objetos en áreas cerradas. Además, destacó la importancia de acudir rápidamente por atención médica ante cualquier sospecha de picadura, ya que una valoración oportuna puede evitar complicaciones mayores. Así el panorama es de Chiapas.
0: Gracias, Fer Cantón, allá en Tuxtla Gutiérrez, en Chiapas. 19 grados para Jalapa, en Veracruz. Verónica Huerta, ¿qué hay, Vero?
4: Sí, Alejandro, buenos días. Amanecemos con calor nuevamente, 19 grados ahora por la mañana, y al mediodía tendremos una máxima de 28. Es el tiempo, Alejandro.
0: ¿Y cuál es la de 8?
4: Y bueno, pues en este mismo tema, la intensa ola de calor y un evento de surada que afecta a gran parte de la entidad veracruzana ha generado temperaturas por arriba de los 40 grados y son 5 municipios los más afectados. Por ejemplo, Úrsulo Galván con 44 grados, Actopan con 43, Isla con 42. También quiero decirte que en Jalapa ha sido tremendamente el calor, cuando aquí se supone que debería de haber neblina y el chipichipi y el frío, todo eso quedó atrás. Hemos tenido temperaturas de 36 grados. Esa es la información, Alejandro.
0: Gracias, Vero Huerta, desde Jalapa, allá en Veracruz. Para la Ciudad de México, el termómetro marca 15 grados. René Ponce, ¿qué hay, René?
5: ¿Qué tal, Alejandro? Mañana agradable, 15 grados para la tarde, seguirá el calor, temperatura máxima que irá entre los 30 a 35 grados centígrados nuevamente, Alejandro.
0: ¿Y la de 8, René?
5: Pues agentes de la Fiscalía Capitalina aprendieron ayer e ingresaron de inmediato al reclusorio norte a Fernando N., investigado por su probable participación en el delito de desaparición cometida por particulares agravada, esto en perjuicio de su propia madre. Según las investigaciones, tras la denuncia presentada por el propio imputado, refirió que el 25 de abril pasado su madre había salido de su domicilio rumbo al centro histórico y que desde ese día pues desconocía su paradero. Policías de investigación analizaron cámaras y también celulares, lo que les permite obtener datos que contradicen esta versión. Tras un cateo realizado en la vivienda de esta persona, de este sujeto y de su madre, fueron localizados indicios biológicos que fortalecen la hipótesis de que la víctima había sido agredida en este lugar, por lo que se procedió a la detención del denunciante y bueno, se continúa buscando todavía a lo que es pues esta mujer que no ha sido localizada, Alejandro.
0: Y es decir, el hijo fue entonces, o bueno, todo indicaría eso, René.
5: Así es, todo indicaría que habría sido el hijo. No se sabe pues al momento qué sucedió con la madre, si la priva únicamente de la libertad, si le quita la vida, pero por lo menos un altercado sí hubo dentro de su casa, y bueno, hasta el momento no se sabe qué pasó con esta mujer.
0: Bien, qué historia, historia de esas de terror, de película de terror totalmente. Gracias, René Ponce, desde la Ciudad de México. Para Querétaro, 16 grados, Karina Buitrón. ¿Cómo te va, Karina?
6: ¿Qué tal, Alejandro? Buenos días. Así es, se siente ahorita una sensación térmica de 16 grados y se espera alcanzar una máxima de 31.
0: ¿Y la de 8, Karina?
6: Las autoridades de salud y la Coordinación Estatal de Protección Civil se encuentran investigando la muerte de un joven que fue ingresado al Hospital General de la Sierra Gorda. Se dice que la causa de la muerte fue un golpe de calor, sin embargo, de acuerdo con la información del sector salud, el deceso sí ocurrió, pero se está investigando la causa del deceso. Y es que en la zona serrana se han registrado temperaturas extremas y en algunas ocasiones han alcanzado los 45 grados. Así el panorama desde Querétaro.
0: Gracias, Karina Buitrón, allá en Querétaro. Hacemos una pausa, 6:25. Todavía pendientes de visitar Pachuca, Hidalgo y Monterrey, Nuevo León. Vaya locura la que se vive en Nuevo León con el tema de las lluvias e inundaciones.
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1: 7:30, panorama informativo 88.9, información que sirve. Yo soy Alejandro Villalbazo en X, en TikTok, arroba Villalbazo 13. Los mensajitos en el WhatsApp 5582-558-9. Nos cuenta Alicia, con esto del broncón que ahora tienen papás y mamás, 3 meses de vacaciones de los hijos por mundial y por calor. Alicia nos cuenta que tiene un hijo en secundaria y uno en prepa. No me preocupa tenernos en casa, reconoce Alicia. Lo que me preocupa, nos dice, es que a este gobierno le importan poco los niños lo que aprendan o lo que entiendan.
2: Sí, no es prioridad.
1: No, no es prioridad.
2: Desde luego.
1: No es prioridad. Fíjate, nos recuerda Alicia, gracias Alicia por recordarnos. Ya traen un atraso gigante de pandemia. Bueno, en pandemia a muchos niños se les olvidó que ya sabían leer y escribir. Y no hablo de los de kinder brincando a primaria o inicios de primaria, ¿eh? Sí, sí, sí. Hablo de chamacos saliendo de la primaria y pasando a la secundaria. Se les olvidó escribir. Y apenas, efectivamente, nos recuerda Alicia, pues estamos saliendo de eso. Bueno, saliendo. No, estamos retomando actividades.
2: Intentando retomar, sí.

0: Alice Castañeda dice, terminar las clases en julio para que no haya mucho tráfico no va a funcionar, porque los papás de todos modos trabajan, llevarán a sus hijos a algo, a un curso, ¿Sabes sí. qué,
1: Alice? Algo hay que hacer con ellos, ¿no?
0: Sí, pero sí baja mucho el tráfico.
1: Sí, sí, sí.
0: O sea, cuando no hay escuela, la verdad es que sí se aliviana mucho.
1: En las mañanas sobre todo, y en las horas de, ¿no?
0: De traslado.
1: De salida 3 de la tarde, en fin.
0: En las llamadas horas pico.
1: Las horas pico.
0: Y quieren maquillar, Alice. Quieren maquillar, que aquí sí. se vea bonito, hombre.
1: Es cosmético.
0: Se vea bonito. Juana. Ay, Juana. Ay, Juana. Nos dice, ¿y los que ya pagamos junio de colegiatura y la parte de julio? Claro. Claro, hay quien por anticipado, hay quien tiene esa capacidad o esa previsión.
1: Qué buena
0: pregunta. Y dice, yo de una vez pago en las colegiaturas de los chavos, en el caso de las escuelas privadas. De una vez pago, ¿no? No vaya a ocurrir algo en el año y mejor ahorita ya me quito esa bronca. Y luego, no, pues, ¿sabes qué, Juana? Adiós tu dinero. No te lo van a regresar. ¿Qué escuela te va a decir? Es que los chamacos no tuvieron clases en en junio. Ahí tienes
1: Vamos
0: tu lana.
1: No, la culpa es de la SEP. Nosotros
0: sí,
1: qué,
0: claro. ¿No? El tocayo Rocha y el tema académico. ¿De a poco vamos a alcanzar a ver todos los temas, no? En estos días que quedan. Tocayo. Si además viene, viene otro puente. ¿A poco no lo tenían presente? El próximo viernes es puente.
1: Uh-huh.
0: Por el Día del Maestro. Sí, sí, sí, sí. No, mayo es una pachanga en cuanto a días de descanso, ¿eh? Y se va a juntar ya con el 5 de junio. Miguel dice, el problema es que nos dejamos de todo. Y permitimos que el gobierno haga lo que quiera, ¿sí? Tienes toda la razón, Miguel. Tienes toda la razón. Somos corresponsables, dirían los clásicos, muy, de que se haga lo que decidimos, así está bien. Ya, o sea, ya es que ya se dijo, ¿no? Pues ya qué, ¿yo qué puedo hacer?
1: Bueno, ahí vienen las intermedias, ustedes saben.
0: No, y también, por ejemplo, ahí están, ¿no? Este grupo de, estas asociaciones, estos grupos, estas uniones.
1: Uh-huh.
0: Que, no, Unión Nacional de Padres de Familia, ¿no? Grave error. Mayor sí. fuerza para que sea un verdadero contrapeso.
1: Sí, digo, qué bueno que sacan un comunicado y luego...
0: Por eso yo digo, mayor fuerza para que sea un contrapeso,
1: claro.
0: ¿no?
1: Ajá.
0: Que en realidad pueda tener un choque con esa autoridad que voltea y dice...
1: No, pues hay
0: además que... la cara sonriente de Mario Delgado, el secretario de Educación. Hasta parece que estaba contando un chiste. Sí, el 5 de junio acabamos.
1: Se lo iban a aplaudir.
0: Y arrancamos el 31 de agosto. No, hombre, con una alegría. No, tendría que ser motivo de preocupación. De preocupación.
1: Si viviéramos en Finlandia.
0: Ahora, ojalá y en esos 3 meses, pues aquí en las escuelas, con aires acondicionados para que no nos vuelva a agarrar una ola de calor como la de estos días, porque ya no se puede ir a la escuela si hace calor.
1: Sanitarios adecuados, agua corriente para que los niños bebederos.
0: Bancas.
1: Nada.
0: Pizarrones.
1: Servicio eléctrico.
0: Maestros. Hay escuelas en este país que están reclamando que les pongan un maestro desde que empezó el ciclo escolar. Porque no hay maestros. Son las 7:35. Tráfico y clima cada 15 minutos. María Lacoria.
2: Gracias, Alejandro. Les comparto que tenemos un choque que está afectando la vialidad en el cruce de División del Norte y Popocatépetl. Más adelante, más información.
1: Gracias, Mariela. Y como ya es costumbre, nos vamos al Aeropuerto Internacional de Ciudad de México, el Benito Juárez. ¿Cómo amanecieron el dólar y el euro? Moni Barrera, ¿cómo estás, güerita? Buenos días.
3: ¿Qué tal, Iñaki? Te saludo y te platico que este viernes en casas de cambio del Aeropuerto Internacional de la Ciudad de México el dólar se cotiza a la compra en 16 pesos con 63 centavos y a la venta en 17 pesos con 60 centavos. El euro se cotiza a la compra en 19 pesos con 88 centavos y a la venta en 20 pesos pero con 47 centavos. Los números esta mañana.
1: Gracias, muchas gracias, Moni Barrera. Vámonos a la heroica Puebla de Zaragoza, porque dicen autoridades poblanas que la familia michoacana, sí, este grupo delincuencial, es quien tenía el control del mercado Morelos. Desde allá, Elizabeth Ortiz, Eli, ¿cómo estás? Muy buenos días.
3: ¿Qué tal, Iñaki? Te saludo con gusto a ti y a todos los amigos de Panorama Informativo. Y es que la organización criminal apodada Familia Michoacana es quien tenía el control del mercado Morelos con la venta de drogas, extorsión y cobro de piso. Así lo reveló el secretario de Seguridad Pública Estatal, el vicealmirante Francisco Sánchez González. En conferencia de prensa que encabezó el gobernador del estado, Alejandro Armenta Mier, el funcionario comentó que los integrantes de esta banda delictiva fueron quienes realizaron el atentado en el mercado Morelos, que dejó 3 personas lesionadas, entre ellos un menor de edad herido de bala. Ante esta situación, dijo que se pactó una presencia más activa de manera coordinada con el Ejército Mexicano, la Guardia Nacional y la Secretaría de Seguridad Pública Estatal, donde, bueno, pues agregó que se llevó a cabo un operativo para localizar a los responsables, quienes ya fueron puestos a disposición de la autoridad correspondiente. Finalmente, y por su parte, el titular del Ejecutivo Local, Alejandro Armenta, dio a conocer sobre la mesa de paz que describió como intensa, en donde, bueno, pues afinaron acciones precisas para atender de manera oportuna los temas de inseguridad. Esta es la información desde Puebla, Iñaki.
1: Te agradezco mucho, Elizabeth Ortiz, desde la heroica Puebla de Zaragoza, La Comadre, 105.5 de frecuencia modulada. Desde allá te saludamos también. Fue desmantelado un centro de distribución de narcóticos en el municipio de Silao. Cristian Pérez, desde Irapuato. ¿Cómo estás, Cristian? Muy buenos días.
4: Buenos días, Iñaki. Así es, te comento que un centro de distribución de narcóticos fue desmantelado y se incautaron 18,000 dosis de diversas drogas, armas de fuego y un pequeño caimán en el municipio de Silao, Guanajuato. Este operativo fue realizado por agentes del Grupo de Inteligencia Operativa en el fraccionamiento Gravilla. La intervención fue resultado de una denuncia anónima que alertó a las autoridades sobre la venta de drogas en un inmueble ubicado en la calle Villa de la Victoria. De inmediato, las fuerzas de seguridad pública del estado realizaron un operativo de vigilancia estratégica con tecnología aérea mediante drones. Al comprobar las actividades en el lugar, los agentes presentaron estas pruebas a la Fiscalía del Estado y obtuvieron a través de un juez la orden de cateo. En el lugar lograron la detención de 3 hombres, Víctor Javier, Alejandro y Brian Paul. Les aseguraron 3 armas de fuego cortas, cartuchos de uso exclusivo del ejército y un pequeño caimán. Además, aseguraron más de 18,000 dosis de narcóticos, entre ellos metanfetaminas, cocaínas y marihuana. Al final, los 3 detenidos y lo asegurado quedaron a disposición de la autoridad ministerial correspondiente. Hasta aquí el panorama desde Guanajuato.
1: Muchas gracias, Cristian Pérez, desde Irapuato, Guanajuato. También nos hace el favor de escuchar a través de iHeartRadio. Vámonos a los deportes, don Alex Cervantes.
5: Muchas gracias, Iñaki. Amigos, continuamos con más información. Está lista la final de la Europa League. Aston Villa enfrentará al Friburgo próximo 20 de mayo en Estambul. También está definida la final en la Conference League. Shakhtar ante el Rayo Vallecano próximo 27 de mayo en Leipzig, en Alemania. El italiano Yannick Sinner, número 1 del mundo, exigió a los torneos de Grand Slam que muestren más respeto a los tenistas en medio de una disputa por los premios en estos eventos, aunque se mostró cauteloso en cuanto a posicionarse a favor de un boicot. Hasta aquí los deportes. Regresamos con más en 30 minutos.
1: Muchas gracias, Alex. Alex Villalbazo, Alex Cervantes, Iñaki Manero, en Panorama Informativo en 88.9 Noticias. Información que sirve por iHeartRadio. Mariela Coria, con el tráfico y el clima cada 15. Platícanos, Mariela.
2: Con mucho gusto, Iñaki, gracias. Les comparto que por carreras de caballos a las 4 de la tarde en el Hipódromo de las Américas vamos a encontrar afectación vial sobre Avenida Industria Militar, esto en la colonia Lomas de Sotelo, Alcaldía Miguel Hidalgo. Más adelante, más información.
6: Pistas de la tribu, Iñaki.
1: Vámonos, Alex, ¿se ponen unas mañanitas? Sí, nos acaban de enviar. Con nuestro querido amigo José Ramón Arún, Moncho Arún, querido amigo de toda la vida. ¿Podrías felicitar a mi esposa Hilda, que cumple 62 años y te escucha todos los días? Me ha aguantado por 36 años de casados. Híjole, Hilda, te vamos a hacer ahí un
7: monumento.
1: Linda vista, te vamos a hacer un monumento. Mira que aguantar al Moncho sí está canijo. Felicidades. Abrazote, Hilda y Moncho, que lo pasen
7: bueno. Bueno, pues increíble, ¿no? Qué bueno. Pero sí un monumento para Hilda.
1: Ah, no, para Hilda sí.
7: Mira que Moncho es terrible.
1: El doctor Arun, que es un gran dentista y además gran jugador de fútbol americano, por cierto, me quedo Moncho, un abrazo. Un abrazo muy fuerte para los dos. Vámonos con la trivia de ayer. ¿Qué palabra surge de 2 sonidos distintos? Uno tuyo y el otro de tu mejor amigo, el mejor amigo del hombre. pues latir. Aunque parezca raro, decíamos, el verbo proviene del latín glatire, dar ladridos agudos, y alguien se encontró esta semejanza entre los ladridos de un perrito y el golpeteo del corazón. Latir y ladrar, pues tienen ese mismo origen etimológico. Ahí está la respuesta de la trivia de ayer. Y la trivia de hoy, ¿qué color, hablando de trivias deportivas, qué color, porque los colores tienen mucho que ver también con el deporte, qué color jamás se volverá a utilizar por el seleccionado de cierto país y por qué?
7: Ah, se volverá a utilizar, eso sí. Quiere decir que ya lo utilizó.
1: Ahí va la siguiente pista, exactamente, ya lo utilizaron. ¿Y por qué?
7: Claro.
1: ¿Y por qué? www.889noticias.mx y qué selección fue, ¿no? 5582-5589 WhatsApp y el TalkBack a través de iHeartRadio. La respuesta con mucho gusto en una hora 7:42.
7: Esa selección.
1: Sí, señor.
7: Vaya, quedamos, va a jugar en este 2026.
1: Sí, va a jugar, sí.
7: Esa selección, ese color lo usó en otro mundial.
1: En algún momento, sí.
7: Ok.
1: Sí. En otro. En otro MUNDIAL.
7: Oye, ¿y qué tal juega?
1: ¿Qué tal juega?
7: ¿Es de las buenas o es de las de medio bien. Pelo?
1: Sí, juega bien.
7: O sea, juega bien, bien, como para ser campeona del mundo.
1: Puede ser, sí. Sí.
7: Ok.
1: Sí, tiene amplias posibilidades de ser campeona.
7: ¿Y ya fue?
1: Ya fue campeona del mundo, sí.
7: Okay.
1: Ya fue campeona del mundo.
7: Eso ya nos ayuda mucho. Ajá. Gran pistota que les acabo de dar.
1: Entonces ya se reduce.
7: Ah, bueno. De 48.
1: Mil a este.
7: Sí.
1: Muy poquitas. Entonces ponte a buscar este. ¿Cuántas, no?
7: 8 países.
1: 8 países han sido campeones. Nada más 8.
7: Sí, sí, sí. Brasil.
1: ¿Cómo se reparte entre bien poquito?
7: Brasil. Alemania,
1: uh-huh.
7: Alemania, Italia,
1: uh-huh.
7: Argentina,
1: uh-huh.
7: Mi favorito, Messi, Dios,
1: Liechtenstein,
7: no,
1: eso no, eso no.
7: Francia,
1: uh-huh. Sí, cierto.
7: Uruguay,
1: Inglaterra, sí.
7: Inglaterra y España,
1: 1963,
7: Inglaterra y España.
1: Nada más eso.
7: Uh-huh.
1: Sorpresa, ¿no?
7: Sí.
1: Hay tantos, por eso.
7: Sí, porque Brasil lleva 5.
1: Ajá.
7: Alemania tiene 4.
1: Sí.
7: Italia tiene 4. Y eso que Italia hace cuántos mundiales no juega.
1: Ya un buen rato, ¿eh?
7: Argentina, de Dios Messi, tiene 3. Sí, Francia tiene 2. Uruguay tiene 2. Inglaterra y España, 1-1. Ok.
1: Sí, tiene razón.
7: Gran pista les acabo de dar, ¿eh?
1: Gran pista, no les acabo de dar yo, pues.
7: Por eso con mi pregunta.
1: Pues si no te la quiero contestar.
7: Bueno, está bien, pero la contestaste.
1: Bueno, sí.
7: Pues está bien.
1: Es viernes.
7: Ok.
1: Ya se van a acabar las clases.
7: Entonces, pues, pero, ya van a empezar 90 días de vacaciones. 90 días de vacaciones. No es que yo sea envidioso, ¿eh?
1: No.
7: No, pero es que en mis tiempos. Los mundiales los veíamos en la escuela.
1: Sí.
7: En
1: sí.
7: La escuela.
1: Y
7: era bien padre convivir incluso con los compañeros ahí para. No, los partidos.
1: Siempre estaba el maestro que llevaba la tele o un radio.
7: Sí.
1: Sí, si no había para tele, pues radio.
7: Hoy no, pues ya quédate en tu casa para que veas el fútbol. Porque además hace mucho calor. Y viene la temporada de lluvias, ¿eh? 7:45.
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3: 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Mientras tanto, te comparto que el avance ya se complica en Avenida 608, desde Avenida 412 hasta Río Consulado. Periférico complicado entre Glorieta de Vaqueritos e Insurgentes. Tenemos avance lento en Mariano Escobedo, desde Felipe Carrillo Puerto hasta Laguna de Mairán. Con asentamientos, Avenida Jalisco, desde Periférico hasta Parque Lira. Ejército Nacional, con carga que avanza desde Gutenberg hasta Río San Joaquín. 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Soy Mariela Coria, quédate en compañía de 88.9 Noticias, información que sirve. Tráfico y clima cada 15 minutos.
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0: 10 para las 8, panorama informativo 88.9, información que sirve. Yo soy Alejandro Villalbazo, en X, en TikTok, arroba Villalbazo 13. Mensajitos en el WhatsApp 5580255889. Una semana prófugos. Una semana que nadie sabe en dónde están. Y hablo de los personajes del momento de moda. Narcogobernador Rubén Rocha Moya. Narcoalcalde, de hecho, habría que también poner un asterisco en esta historia. De hecho, su ahijado político, hombre, hecho a imagen y semejanza.
1: Le decía maestro, ¿no?
0: El narcoalcalde, el de Culiacán, Juan Gámez.
1: Juan Gámez.
0: Prófugo. ¿En dónde estará el narcosenador Enrique Insunza? ¿Ya estará prófugo también? Porque desde que huyó la semana pasada del Senado no se le ha vuelto a ver. De hecho, yo creí que lo íbamos a ver ayer. Porque ayer hubo una reunión de la Cuarta Transformación. Una reunión en Palacio Nacional donde se habló de cerrar filas en defensa de la soberanía nacional. Ese fue el gran tema. Pero no estuvo el senador Enrique Insunza.
1: No.
0: No fue a la reunión. No tendría por qué si él sigue siendo senador. Además, él, ¿se acuerdan que puso un mensaje en su cuenta de X? Ayer comentábamos de ese mensaje, hombre, de cómo dijo que por su rectitud y veracidad no había ido a la sesión del Senado esta semana, a la que dijo que iba a ir, que al final no fue. ¿En dónde estará? ¿Ya también estará prófugo? La última aparición pública de Rubén Rocha fue el 30 de abril, el Día del Niño, hace justo 8 días. Fue el viernes pasado.
2: Voy a seguir el proceso. No hay nada que temer. No le temo a nada, porque yo siento ser una persona limpia completamente y no tengo temor de nada.
0: ¿Y dónde estás? ¿Y dónde estás? Porque nadie te ha vuelto a ver. Si no hay temor de nada, ¿en dónde estás? Porque además dicen los gobiernos federal y estatal que no saben en dónde está Rubén Rocha. Yo creo que saben perfectamente en dónde está. Pero que nos vienen con el cuento de no sabemos en dónde está. ¿Por qué creo que saben en dónde está? Pues porque tiene una Guardia Nacional cuidándolo. Pues ni modo que no sepas en dónde está los escoltas que asignaste. A alguien esos escoltas le tienen que reportar. Oye, ¿en dónde andan? No, pues aquí en Badiraguato. Ah, ok. Oye, ¿en dónde andan? En la sierra. Ah, perfecto. Oye, ¿en dónde andan? No, checando los negocios aquí, el narcolaboratorio. Enclavado en
1: el business.
0: En la sierra de Sinaloa. Ah, órale, pues. Bien, pásenla bien, ¿eh? Que tengan buen día.
1: Cuídense.
0: Bueno, debería de saberlo también la gobernadora interina, Geraldine Bonilla. Debería de saberlo ella, porque es la gobernadora, ella debería de saber, para que en el momento en el que hablen y le digan, oye, Geraldine, ya agárralo, ella diga, yo voy por él porque yo sé dónde está, pero ella sabe en dónde está.
3: Hasta donde tengo entendido, sigue aquí en Sinaloa. Sinceramente no tengo conocimiento, pero tengo entendido que está aquí en Sinaloa.
4: La última llamada que tuve con el gobernador en licencia fue el día que tomé protesta y solamente para felicitarme. Hasta el momento yo no he recibido ya ninguna llamada de él. Estoy concentrada en mi trabajo. No tenemos conocimiento cuánto va a durar la licencia.
0: No sabemos dónde está Rubén Rocha. Una semana que tampoco sabemos dónde está el narcoalcalde, el de Culiacán, Juan de Dios Gámez. Porque a ese ni se le vio, ni para decir adiós. Todavía Rubén Rocha grabó un mensaje. Pero el narcoalcalde, ese nada más avisó que se iba de licencia. Le dijo al cabildo de Culiacán, oigan, ¿saben contar? Ya no cuenten con su narcoalcalde. Y los de la oposición en el cabildo de Culiacán dijeron, no, que venga y que dé la cara. Eso, por ejemplo, reclamó Erika Sánchez, regidora del PRI en Culiacán.
5: El propio Juan de Dios Gámez Mendívil ante medios de comunicación decía que él podía hablarle de frente a la gente. ¿Por qué no está esta noche aquí? Que venga a dar la cara el presidente, aquí a su cabildo, a Culiacán. Qué bueno que renuncia, que su persona está vinculada con el crimen organizado.
0: Les estoy haciendo un resumen, ¿eh? 8 días prófugos. Estos narcopolíticos. ¿En dónde estará el resto de la pandilla? Ya hablamos de... Hablamos ya de este... De tres fundamentales. Uh-huh. Narcogobernador, narcoalcalde y narcosenador. Pero ¿en dónde estará el resto de la pandilla? ¿En dónde estará, por ejemplo, Enrique Díaz Vega, secretario de Administración y Finanzas en Sinaloa del 2021 al 2024? Dicen que además el que movía todo.
1: Toda la lana.
0: Todo, mira, todo.
1: Hacía los enjuagues.
0: ¿En dónde estará el que era también parte fundamental, el narcovicefiscal, que acaba de pedir licencia? Damaso Castro Saavedra. Uh-huh. ¿En dónde estará? ¿En dónde andará el que ya hasta se amparó? Se amparó el tal Gerardo Mérida Sánchez, el que fue el secretario de Seguridad Pública. Dijo, no, yo como ya estoy viendo que sí, no la van a dejar ir. Después de lo que anunció el presidente Trump de, como México no está haciendo la chama, nosotros vamos por ellos. Uh-huh. Fue y se amparó contra la orden de extradición. Pero como, ¿por qué si todos son inocentes? ¿Por qué tendría que ampararse?
1: Exactamente, estás tan tranquilo, ¿no? Y además, pruebas contundentes no hay.
0: No, no hay. Según esto. ¿En dónde andarán todos estos, 10 de la pandilla, 10 del cártel de Rubén Rocha? ¡Ah, qué fuerte! Por eso les digo que está bien feo, porque ya el cártel de Sinaloa te remite directamente, ¿no? Pero ahora hablar del cártel de Rubén Rocha. Gobernador, hombre. Un hombre de la política de toda la vida.
1: ¿Y quién lo puso ahí?
0: El narco, dicen.
1: Narco, pero ¿quién fue su padrino?
0: Ah, aquel. ¿Quién fue su padrino? Su hermano político, López Obrador. Lo puso ahí para que el narco lo pusiera ahí. Esa es la historia. 5 para las 8.
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10: 8 en punto, Panorama Informativo 88.9, información que sirve. Yo soy Alejandro Villalbazo en X, en TikTok, @Villalbazo13. Viernes 8 de mayo, Iñaki Manero, ¿cómo estás, Iñaki?
11: ¿Cómo estás, Alex Villalbazo, Alex Cervantes? A todos los amigos de la República Mexicana, de todas partes, por iHeartRadio, en mitad del camino ya en Panorama.
10: Mensajitos en el WhatsApp, 5582-55-88-88-9. Tráfico y clima cada 15 minutos. Mariela Coria.
12: Gracias, Alejandro. Les comparto que hoy no circulan los autos con holograma 1 y 2 de verificación. Con engomado azul, terminación de placas 9, 0 y permisos. Más adelante, más información.
11: Gracias, Mariela. Vámonos con el panorama nacional. La Fiscalía General del Estado de México informó que ya fue ingresado al penal de Barrientos el camillero Alfredo N. tras ser señalado de abuso sexual por una paciente en el área de urgencias de la clínica 72 del Instituto Mexicano del Seguro Social en Tlalnepantla. El sujeto ahora quedó a disposición de la autoridad judicial, la cual determinará su situación jurídica conforme avance el proceso penal. Ya quedó en libertad el policía de Ciudad de México que abatió a un sujeto que lo agredió mientras intentaba apaciguar una riña entre mujeres, esto en la colonia Morelos, y que, por cierto, el agresor resultó ser un expresidiario que solía regresar con frecuencia a la cárcel por diversos delitos. De acuerdo con el Registro Nacional de Detenciones, se acreditó la presunta legítima defensa del oficial y no se encontraron elementos para llevarlo ante un juez de control. Fue localizado el cuerpo sin vida de Erika N., quien fue reportada como desaparecida desde el pasado 6 de mayo, esto en el municipio de Villa de Cos, en Zacatecas. De acuerdo con los informes, policías municipales hallaron el cadáver amordazado y con impactos de arma de fuego en un predio baldío de la comunidad de Santo Domingo, esto en los límites con el estado de San Luis Potosí, aunque en el lugar no se localizaron casquillos. Dicen que las condiciones actuales para el pago de utilidades se vislumbran particularmente complicadas. Rebeca Morales, desde Toluca. ¿Cómo está, Rebe? Muy buenos días.
13: ¿Qué tal? Muy buenos días. Pues sí, este mes de mayo, de manera histórica, se debe hacer el reparto del pago de utilidades a los colaboradores. Sin embargo, el escenario se ve poco favorable para el sector económico. De acuerdo con el presidente del Consejo de Cámaras en el Estado de México, hay que considerar que por lo menos el 50% de la población no va a recibir esta prestación, y es que el nivel de informalidad a nivel nacional supera el 54% justamente, y con esto pues un importante número de personas que no van a recibir este pago de prestación. Pero adicional a esto, se estima que alrededor del 30% de las micro y pequeñas unidades económicas tampoco lo realizarán, y es que esto tiene que ver con diferentes afectaciones que se han tenido en temas económicos, el índice de inflación que ha tenido incrementos constantes, pero además los efectos de la llamada primavera laboral, es decir, el incremento en los costos de producción por los temas de vacaciones, salario mínimo, prima vacacional y ahora con esta evaluación que se está haciendo sobre la reducción de la jornada laboral. Indicó son aquellas grandes empresas que pues de manera histórica han tenido pues algunas posibilidades en esta materia de hacer el reparto, sin embargo, se estima que el porcentaje entregado, o más bien la cantidad entregada, será muy limitada con respecto a años anteriores. Quienes tengan la capacidad de hacerlo, se hará en tiempo y forma, sin embargo, pues no hay grandes expectativas en este tema para los colaboradores. El panorama desde el Estado de México.
11: Te agradezco mucho, Rebeca Morales, en Toluca, Mix 90.1 de tu frecuencia modulada. Y de Toluca brincamos a la Bahía de Santa Lucía, vamos a Acapulco. Un conductor ebrio metió su auto al Zócalo, ahí en Chilpancingo, y arrolló varios puestos de comerciantes. Desde Acapulco, Adriana Covarrubias. ¿Cómo estás, Adriana? Buenos días.
14: ¿Qué tal, Iñaki? Buenos días. Buenos días, auditorio. Te comento que un sujeto en estado de ebriedad metió su auto en la Plaza Cívica Primer Congreso de Anáhuac, en Chilpancingo, y arrolló los puestos ambulantes que se encontraban frente al Museo Regional, dejando el saldo de al menos 2 personas lesionadas y cuantiosos daños materiales. El individuo conducía un automóvil modelo Altima y circulaba por la calle Madero y sobre el paso a desnivel cuando se introdujo a la Plaza Cívica, donde se impactó con los negocios. El conductor, pese a su estado de ebriedad, pues mientras avanzaba sonaba la bocina del auto para alertar a las personas que se encontraban en la plaza. Tras el incidente, el conductor responsable fue detenido por elementos de tránsito municipal y trasladado a las barandillas para mantenerlo en resguardo, por lo que pues está pendiente su situación legal. Es el reporte.
11: Muchas gracias, Adriana Covarrubias, desde el puerto de Acapulco, donde nos hace el favor de escuchar a través de iHeartRadio. 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Los deportes, Alex Cervantes.
15: Iñaki. La selección mexicana de fútbol jugará en el grupo B del campeonato sub-20 de la CONCACAF, junto a Guatemala, Costa Rica y Antigua y Barbuda. El torneo se disputará en territorio mexicano del 24 de julio al 9 de agosto. No solo otorgará 4 boletos para el Mundial de Azerbaiyán-Uzbekistán 2027, sino que también representa la única vía para acceder a Juegos Olímpicos de Los Ángeles 2028. Vámonos ahora con información de la jornada 34 en España, porque este domingo Barcelona se mide al Real Madrid. Si el Barça gana o empata, es campeón en la Liga. De España a Arabia Saudita, donde se jugó la jornada 33. El Al Nassr derrotó 4-2 al Al-Shabab. Cristiano Ronaldo marcó gol y ya suma 971 anotaciones, cada vez más cerca de llegar a los 1000. Hasta aquí los deportes.
11: Muchas gracias, Alex. Alex Villalbazo, Alex Cervantes, Iñaki Manero, en Panorama Informativo 88.9 Noticias, información que sirve y por iHeartRadio. Mariela Coria, tráfico y clima cada 15 minutos. ¿Qué hay, Mariela?
12: Gracias, Iñaki. Les comparto que por accidente vial vamos a encontrar reducción de carriles sobre la autopista México-Cuernavaca, a la altura del kilómetro 30 con dirección a la Ciudad de México. Más adelante, más información.
10: Ocho con ocho, panorama informativo 88.9, información que sirve. Yo soy Alejandro Villalbazo en X, en TikTok, @Villalbazo. 13 mensajitos en el WhatsApp, 5582558.9. Me da hasta, oye, así me da cosa compartirles el concepto, porque se oye muy feo. Trabajo precario. Se oye espantoso, Iñaki. Sí, sí. Cuando la palabra trabajo, ¿no?, cuando nos referimos a lo laboral y a lo remunerado, la palabra trabajo te llena de ilusiones.
11: Claro.
10: El tener trabajo es, sí, pues es a donde aspiramos, ¿no?
11: Qué triste, pero sí.
10: Pues sí.
11: En un país en donde hay tan pocas posibilidades de encontrarlo, el tenerlo...
10: Sí, pero
11: ya
10: bueno.
11: Es un logro. cuando no debería ser un logro, debe ser lo más normal que todo el mundo tuviera trabajo.
10: De acuerdo. Y un trabajo que no lo califiques de precario.
11: Sí, para empezar.
10: Sí, lo normal tendría que ser, oye, la verdad es que ya no estoy muy cómodo en esta chamba, me voy a ir para allá. Ahí te mueves, ¿no? Que pudiera haber incluso esta rotación, uh-huh, o esta estabilidad de quienes dicen, yo me quedo el tiempo que la empresa quiere que me quede, ¿no?
11: Porque estás a gusto.
10: Claro, ¿no? Está a gusto la empresa conmigo, yo estoy a gusto con la empresa, y aquí estamos, ¿no? Y aquí le damos, ¿cuántos años? ¿30, Iñaki?
11: Hasta que se aburran de mí.
10: ¿Verdad?
11: O más.
10: Claro, porque hay una estabilidad y porque hay un compromiso, uh-huh, de las dos partes, o sea, no, en este país hay que hablar de trabajos precarios. ¿Por qué trabajos precarios? ¿Porque son bajos sueldos? ¿Porque son trabajos sin prestaciones? ¿Muchos de ellos sin seguridad social? Ese es un trabajo precario. Y vaya que con estos tres puntos que acabo de poner, sí, sí te tienen sumido, te tienen abajo de una piedra, uh-huh, en cuestión laboral. ¿Qué haces entonces? Le buscas. Y hoy los chavos, hoy nuestros jóvenes, dicen, para esas condiciones, no, mejor vendo algo. Y se empiezan, sí, a mover en la informalidad.
11: Uh-huh. Por eso hay más del 50% de la gente ocupada en este país está en la informalidad.
10: Y cada vez son más esos jóvenes.
11: Sí.
10: Oye, ¿cuánto gana el arquitecto, el ingeniero, el licenciado en economía? ¿Cuánto gana el doctor? ¿No? Uy, no, saco más vendiendo chicles. Sí. Isaac Castañeda, buenos días, Isaac.
16: ¿Qué tal, Alejandro? Muy buenos días a ti, a la audiencia. Así es, y es que recientemente la organización civil Acción Ciudadana Frente a la Pobreza reportó que más de 9 millones de jóvenes mexicanos tienen trabajos informales, lo que equivale al 60% de la población económicamente activa entre los 15 y los 29 años. De acuerdo con su estudio Panorama Laboral Perspectiva desde las Personas Jóvenes, una mirada a los datos nacionales más recientes. Y sí, esta complejidad del panorama laboral con bajos sueldos, falta de prestaciones, falta de seguridad social, convierte este tipo de empleos, los empleos informales, en una alternativa. Así lo aseguró Tania a los micrófonos de 88.9 Noticias. Ella recientemente concluyó sus estudios en veterinaria y zootecnia, ya es licenciada y se ha enfrentado a estas dificultades para tener un buen trabajo. Escuchemos lo que dijo.
17: La verdad es que pues muchas veces optas por otro tipo de opciones debido a estas cosas, y pues también, como a veces ahorita en la actualidad es muy complicado, si tú quieres iniciar un negocio propio y demás, tema de las rentas y demás, también está ya muy difícil en la ciudad.
16: Y afirmó que no necesariamente hay pocas oportunidades laborales para este sector de la población, pero muchas de estas no brindan condiciones dignas para vivir y desarrollarse. Escuchemos nuevamente.
17: Las oportunidades que nos brindan son no escasas, porque sí las hay, sí puedes encontrar más aquí en la ciudad, sí puedes encontrar oportunidades, pero la verdad en cuanto a salario, prestaciones de ley, seguro médico, todo ese tipo de cosas, la verdad es que sí están pues bastante complicadas.
16: Y por su parte, Alejandro, otros jóvenes nos contaron que en la actualidad es más fácil conseguir un empleo informal debido a los excesivos requisitos que solicitan en algunos trabajos formales, por ejemplo, varios años de experiencia. Así lo dijo Santiago. Escuchemos lo que dijo.
18: Un trabajo más formal que requiera una capacitación y un nivel en esos empleos, obviamente sí es complicado, ¿no? Pero en algo más básico, está informal también, pues puede llegar a ser difícil, sí, pero pues el chiste no es dejar de hacerlo. Y no sé cómo hayan sido en las generaciones anteriores, pero en la mía, por lo menos para conseguir un trabajo más informal, es más fácil.
16: Y aunque recientemente se han aprobado algunas reformas en materia laboral, como esta reducción de la jornada semanal, el aumento de los días de vacaciones, los jóvenes llaman a que existan mejores oportunidades laborales dirigidas a ellos. Así lo contó Fernanda, quien está concluyendo su licenciatura. Vamos a escuchar.
19: Sería mejorar la calidad de, por ejemplo, de solicitudes de empleo para los jóvenes, porque siento que sí es muy difícil. Por ejemplo, nosotros ahorita estamos en licenciatura, pero sí nos preocupa algo de que ya acabando la licenciatura, ¿qué sigue? O sea, ¿cómo vamos a poder conseguir empleo?
16: Y pero no solo la informalidad es preocupante para los jóvenes de entre 15 y 29 años, pues esta investigación reciente también revela que persiste la exclusión de los jóvenes para acceder a cualquier empleo en el mercado laboral, sea formal, sea informal, pues 3 de cada 10 no tienen un trabajo, es decir, 7 millones de personas de entre 15 y 29 años, así lo apuntó recientemente en conferencia Ana Paulina González, responsable de investigación y datos de Acción Ciudadana frente a la pobreza. Escuchemos lo que comentó.
20: Si hacemos un zoom a esta exclusión, son 7.3 millones de jóvenes en exclusión. Y hace 20 años, que es lo que es bastante sorprendente, la exclusión afectaba al 36% de jóvenes en la población potencialmente productiva, pero eran 7.7 millones en términos absolutos. Es decir, si vemos el cambio, es realmente marginal.
10: Oye, Isa, quédate tantito porque el panorama pinta feo, pero vamos a cambiar.
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2: Con 18, panorama informativo 88.9, información que sirve. Yo soy Alejandro Villalbazo en X, en TikTok, arroba Villalbazo 13, los mensajitos en el WhatsApp 5580 255 889. Les decía, nada más vamos a tratar de cambiarle un poquito del color al oscuro que está este escenario con el trabajo para los jóvenes, ¿no? El trabajo precario. Nada más también creo, y aquí vale la pena hacer el comentario, que también depende mucho de uno,
3: Claro.
2: Depende mucho de uno, porque si me quedo cruzado de brazos, si me siento, si no voy, si no me esfuerzo, si llego pero en media hora ya no me gustó, si creo que no es para mí todo lo que está enfrente, o sea, si te ayudas un poco,
3: sí,
2: tu escenario puede cambiar.
3: Es que tampoco quiero parecer como viejito amargado, pero sí es una cuestión generacional. Estas generaciones ahorita tienen muy poca tolerancia, ¿no?, a la frustración.
2: Uh-huh.
3: Y eso es un rasgo generacional. A lo mejor nosotros también tenemos cosas peores, pero esta generación lo tiene así. Entonces, cualquier problema, cualquier dilema que se presente en el trabajo actual, inmediatamente renuncian y se van.
2: Me voy.
3: No, es que yo no quiero que me hablen así. Bueno, sí, en algún momento tienes que tragar sapos, ¿no? Todavía. Sí. Ya vendrá tu hora de revancha, ¿no?, laboral, cuando demuestres para lo que estuviste capacitándote, pero sí, esta generación tiene esta tendencia de cambiar muy rápido el trabajo.
2: Sí, porque así se ha formado, ¿no?
3: Sí.
2: Ni con el pétalo de una rosa. No, bien lo dices, hay que aguantar vara, ¿no? ¿Eh? Hay que aguantar vara. En términos futbolísticos, hay que tragar banca. Pues hay que tragar banca.
3: Sí, sí, sí.
2: Pero trabajando, esforzándote, ¿para qué? Para ser el titular.
3: Claro.
2: Y con el trabajo y el esfuerzo sí le puedes dar la vuelta a ese trabajo precario que hoy te están ofreciendo, porque eso sí es la realidad. Los trabajos son precarios, jodidos, amolados.
3: Sin duda.
2: Mucho depende de ti para que le des la vuelta. Mucho depende en qué momento también quieras encontrar ese trabajo. Porque esta ya es como plática universitaria, chavos. No, sí. Es que no son de esas,
3: pónganse
2: cuando te invitan a dar una plática. Oye, ¿tú qué me recomiendas? Bueno, yo que te recomiendo que te pongas a trabajar.
3: Claro.
2: ¿Cuándo? De inmediato. ¿En qué momento? En el momento que puedas. Y si está relacionado con lo tuyo, pues es mil veces mejor.
3: Claro.
2: Pero ponerte a producir. Porque si te esperas a que termine tu instrucción, a que termine la universidad, a que tengas el título, a que seas el licenciado, el doctor, el ingeniero, no. Te va a llevar ventaja y por mucho aquel que se metió a trabajar y que combinó estudios y trabajo. Y que cuando a los 3 años tú salgas, quieras hacer lo mismo, vas a decir, híjole, ¿por qué no lo hice antes? ¿Por qué hay que hacerlo antes?
3: Sí, el ecosistema de la escuela, de la universidad, es completamente distinto a los fregadazos que tienes que dar en la vida. O sea, la escuela sí te disciplina y te enseña, ¿no? Por supuesto, la carrera que vas a estudiar. Pero no es lo mismo la escuela, que es es una cosa controlada a lo que te vas a enfrentar cuando llegues a tu primer trabajo.
2: Uh-huh.
3: Entonces,
2: sí, a los fregadazos.
3: A los fregadazos.
2: La teoría y la práctica.
3: Así es.
2: Lo que te forma, lo que te da elementos, lo que te forma en un pensamiento, pero lo otro es lo que tienes que aplicar.
3: Sí, porque estás viendo la gente que a lo mejor se aprovecha de ti, ¿no? O sea, todo lo que sea, porque vas a encontrar gente de todo tipo. Uh-huh. Y que viene de todos lados. Y tú no sabes qué mañas traigan, ¿no? Y en qué momentos te pueden meter en problemas para los cuales a lo mejor tú, pues, ni enterado. Y tú vienes también de un ecosistema en donde todo era bonito, todo era limpio, ¿no? Todo era puro. Y te encuentras con los fregadazos de gente que ya está más amañada.
2: Entonces, ayúdate a cambiar ese trabajo precario.
3: Sí.
2: Ayúdate. ¿Cómo? Primero buscando trabajo. Es que es precario, agárralo. A ver, Villalbazo, no seas contradictorio, chicas. Si estás diciendo que trabajo jodido, precario, bajos salarios, sin prestaciones, sin seguridad, ¿cómo voy a agarrar eso? Agárralo.
3: Es currículum.
2: Agárralo, porque ya estás adentro. Ya estás en ese mundo, ya estás en ese círculo laboral. Y ahí te empiezas a mover. Y ahí empiezas a, con tus capacidades, porque aquí es trabajo, ¿eh? Con tus capacidades, empiezas a darte en la torre. Y ahora sí, lo que venga. Y con ese crecimiento profesional, vas a tener el otro crecimiento que es el laboral. Y ese acompañamiento, entonces sí, ya de un trabajo no precario. Creces, vas ascendiendo en todos los sentidos.
3: Sí, haz callo.
2: Sí, sí. Con esfuerzo, con dedicación. No tires la toalla a la primera. A la primera que el jefe te diga, mira, ven. Ven. Puta, tiemblas, ¿no? Las patitas te tiemblan. ¿Quieres antes pasar al baño porque te estás haciendo pipí? ¿Qué te van a decir, no? Mira, ven, pásale. Esto que hiciste está mal hecho. Por A, B y C. No, toma, repite tu trabajo. Y haz bien A, B y C.
3: No, hay gente que se enoja por eso, ¿eh? Y se va.
2: Claro. Y deja la chica. Todo está mal. Y todo lo que aprendí, y todo lo que la escuela me dejó. Y no, mira, corrige tu A, B y C. Las veces que sea necesario. Las veces que sea necesario. Dale la vuelta a ese trabajo precario. Porque no se la va a dar el gobierno. ¿Y por qué digo el gobierno? Porque el gobierno es el encargado de crear las condiciones laborales. Condiciones laborales. Que después alguien, con un poquito de dinero, invierte y crea esa fuente de trabajo. Pero esa condición laboral no va a cambiar, ahí va a seguir. Tú puedes cambiarla. ¿Se puede? Sí se puede. Muchos coscorrones de por medio, muchos. Muchas desveladas, muchas. Mucho sacrificio, demasiado. Lágrimas, lágrimas. Sudor, sudor.
3: Y no todo va a ser bonito.
2: Y después volteas y dices, ah, pues valió la pena, ¿no? Sí. Ese camino valió la pena. Entonces, ojalá y podamos pintar distinto este negro escenario que tiene el empleo para los chavos, para los recién salidos de una universidad, o para los que no y que dijeron, yo ya no, tampoco ya no puedo por el estudio, por cualquier cosa, pero me voy al trabajo. También para ti es momento de que le des la vuelta a ese trabajo precario. Son las 8:25.
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0: 8:30, panorama informativo 88.9, información que sirve. Yo soy Alejandro Villalbazo en X, en TikTok, @Villalbazo13. Los mensajitos en el WhatsApp 5580-255-889. Tráfico y clima cada 15 minutos. Mariela Coria.
1: Gracias, Alejandro. Les comparto que los vehículos con engomado verde, terminación de placas 1 y 2, tienen hasta el 31 de mayo para verificar. Más adelante, más información.
2: Muchas gracias, Mariela. Vámonos con el panorama. Dicen expertos que el panorama de la inflación es retador por el alza en los precios de energéticos y agropecuarios. María Inés Camacho.
3: A pesar de que la inflación se dio ligeramente durante abril al ubicarse en 4.45% debido a los incrementos de precios en frutas y verduras, especialistas consideraron que el panorama aún es complicado. Pau Messeyer, economista en jefe de Banco Multiva, explicó que el resto del año prevalecerá la incertidumbre en la variable.
4: Es cierto que ha sido de fenómenos transitorios, sin embargo, pues sí tienen un panorama bastante retador, dado que los precios de los energéticos probablemente se van a mantener altos durante más tiempo. Hay un tema importante con los alimentos y con los productos agropecuarios que se mantienen con precios elevados y que van a tener presiones importantes. Entonces, este componente, lejos de ayudar este año, pues seguramente será un reto importante.
3: Para 88.9 Noticias, María Inés Camacho Romero.
2: Recuerda que puedes consultar más acerca de este y otros temas. Por favor, visita nuestra página, que es www.889noticias.mx. Proponen implementar programas socioemocionales en las escuelas para prevenir adicciones. Isaac Castañeda.
5: La implementación de campañas educativas de prevención de adicciones a drogas con enfoques creativos e innovadores es el contenido de una propuesta presentada por la diputada del PRI, Ana González. Se trata de una iniciativa que tiene como objetivo producir y difundir mensajes de alto impacto social que adviertan sobre los daños y riesgos de dichas sustancias. Al respecto, plantea que las campañas se implementen con los sectores más vulnerables en centros de educación básica y media superior, con énfasis en el desarrollo de habilidades socioemocionales, prevención de la violencia, manejo de estrés y fortalecimiento del entorno escolar. De acuerdo con la diputada, esta acción se concentra en pasar de un modelo punitivo o informativo a uno integral, donde se reconozca que el consumo de sustancias suele ser una salida fallida frente al estrés y traumas derivados de la violencia. 88.9 Noticias, Isaac Castañeda.
2: Bueno, y rayos X detectaron y delataron a un joven que intentaba viajar con marihuana. ¿En dónde, René Ponce?
6: Uniformados de la Policía Auxiliar de la Secretaría de Seguridad Ciudadana Capitalina detuvieron en instalaciones de la terminal de autobuses de Oriente La Tapo a un joven de 19 años que pretendía viajar con tres maletas en las que transportaba 22 paquetes elaborados con plástico y playo que contenían 47 kilogramos de marihuana. El aseguramiento ocurrió en coordinación con personal de seguridad privada en una de las salas de abordaje, luego de que el equipaje fuera sometido a una revisión en la máquina de rayos X. Fue así que el joven de 19 años de edad, quien indicó que viajaría a la ciudad de Jalapa, Veracruz, fue presentado ante la gente del Ministerio Público en la Fiscalía General de la República. Para 88.9 Noticias, René Ponce Hernández.
2: Y en más, aquí en Panorama Informativo, las caídas en la edad geriátrica, o sea, en los adultos mayores, pueden provocar desde lesiones leves, discapacidad o fracturas graves que se pueden ir complicando con el tiempo al estar postrados en una cama. Moni Barrera.
7: Es necesario prevenir caídas en el adulto mayor que pueden derivar en consecuencias graves e incluso en la muerte. Se estima que cada año el 33% de esta población sufre alguna caída, es decir, uno de cada tres adultos mayores. Especialistas del Instituto Nacional de Geriatría destacaron que el ejercicio individual en casa puede disminuir las caídas 32% y los programas grupales logran reducciones cercanas al 29%. En 88.9 Noticias, Mónica Barrera.
2: 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Vamos al comentario deportivo. Toño Valdés, hola Toño.
8: ¿Qué tal, amigos de Panorama? Un placer saludarles. Vienen los juegos de vuelta en los cuartos de final del Clausura 2026. Sábado y domingo de intensa actividad. Todo arranca mañana con el Chivas Tigres en el Akron a las 7:07. Guadalajara, que necesita darle la vuelta a este marcador adverso de 3-1 con las ausencias que todos conocemos. Vamos a ver qué tanto puede el equipo de Guadalajara con lo que tiene en este momento el técnico Milito, hacerle partido a un Tigres que, eso sí, viene muy trabajado, viene de conseguir el boleto a la gran final de la Conca Champions, y bueno, prácticamente no ha parado Tigres. De hecho, decía Guido Pizarro, jugarán pues los que estén físicamente aptos para enfrentar este partido del día de mañana. Y luego se juega en el Banorte, Cruz Azul en contra de Atlas a las 9:15 p.m. La Máquina tiene ventaja de 3-2, está en casa, está ante su público, y además el empate global le da la calificación, así que todo está del lado de Cruz Azul para avanzar. Y el domingo, Pachuca en contra de Toluca, el Diablo Rojo que quiere el tricampeonato, pero que se metió en problemas después de la derrota en casa 1-0. Toluca, además, pues está también ocupado en el tema de Conca Champions, ya consiguió el boleto a la gran final, y además con el contundente 4-0, sin embargo, sí se ve difícil en contra de Pachuca, y con un equipo muy, muy trabajado. Vamos a ver si es capaz el conjunto de Tony Mohamed de darle la vuelta en el Estadio Hidalgo. Y todo cierra el domingo a las 7:15 p.m. en Ciudad Universitaria con los Pumas y el América, después de toda la polémica, después del gran partido que nos regalaron en la ida, el 3-3, ahora se van a enfrentar en la vuelta, y pues la verdad es que todo puede pasar. Pumas tiene la gran ventaja de que el empate en el global le da la calificación, o sea, en este momento Pumas está calificado, pero cuidado, el América tuvo buena reacción después del 3-1 adverso y consiguió esa igualada que le dio mucha motivación para los siguientes 90 minutos. Son los cuartos de final en la Liga MX. Un saludo para todos ustedes, amigos de Panorama.
2: Gracias, Toño. Alex Villalbazo, Alex Cervantes, Iñaki Manero en Panorama Informativo por 88.9 Noticias, información que sirve, y por iHeartRadio. Mariela Coria, con el tráfico y el clima cada 15 minutos, te asomas y ¿qué encuentras, Mariela?
1: Con mucho gusto, Iñaki. Gracias. Les comparto que por obras sigue cerrada la circulación en Bahía de San Hipólito, entre Bahía de Santa Bárbara y Ejército Nacional en la Alcaldía Miguel Hidalgo. Más adelante, más información.
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2: Vámonos, Alex, y platicamos hace una hora o hace dos horas, depende de a qué hora amablemente nos estás escuchando aquí en Panorama. ¿Qué color jamás se volverá a utilizar por el seleccionado de un país y por qué? Porque además para ellos fue una auténtica desgracia.
9: No puede ser
2: la
0: desgracia. Quedamos que era selección campeona del mundo. Quedamos que había 8 opciones.
2: Sí, señor.
0: Brasil, Alemania, Italia, Argentina, uh-huh. Francia, Uruguay, Inglaterra, España.
2: Uh-huh.
0: Yo tengo una respuesta, pero ya me dijiste que no es.
2: ¿Quieres?
0: No.
2: ¿Quieres escuchar? No, bueno. Venga, por favor, mejor escuchamos a Leti y a Gaby. Venga, ese bandoneón, por favor. Ese tango arrabalero, che.
0: ¿Cómo por?
2: Pues porque...
0: ¿Por qué Argentina?
2: Ah, pues Argentina. No, todavía no sale el tango. ¿No quiere cantar Gardel? Uy, no, pues está en el camerino. Bueno.
0: O Uruguay. Ya ves que se peleaban. También, ¿no? Podría ser.
2: Sí, tiene razón.
0: ¿Sigues despistando?
2: Tiene razón. No, sí, es Argentina. Uh-huh. Ahí está el tanguito. Suecia, 1958. Uh-huh. La tragedia de Suecia para uh-huh. Argentina. Y es que Argentina, después de 24 años de no jugar en un torneo internacional, pues jugaba en Suecia 58. Entonces ya llegaba como campeón sudamericano de 1957, lo que hoy es la Copa América. Y les cae el desastre de Suecia. Fíjate, porque ellos debutaban contra Alemania Federal.
0: Uh-huh.
2: No jugaron con la clásica camiseta, la celeste y blanco, porque el árbitro, que era inglés por cierto, decía, no, se pueden confundir con los colores, con el blanco de Alemania, entonces mejor vayas a buscar otra camiseta. Y un equipo de segunda división, de tercera división de Suecia, que era el Malmo, les prestó unas camisetas amarillas y perdieron de manera estrepitosa.
0: No, pues si les se pusieron la amarilla, pues cómo no iban a perder.
2: Como tango arrabalero les cayó, claro. El 3-1 perdieron contra Alemania. Así, bueno, y para Argentina eso era catástrofe.
0: Yeah.
2: Y les fue muy bien, les fue muy mal, perdón, en esa copa, y nunca más volvieron a utilizar el amarillo, porque dice, perdimos, nos humillaron, y Suecia fue el fin de una era del fútbol argentino.
0: Tal. Vaya tango.
2: Sí, sí, digo, sí, fue un tangazo. Y desde entonces Argentina no quiere saber de una camiseta amarilla en su historia.
0: Ok. Yo tenía otra, ¿eh?
2: Sí, la de Italia, ¿no?
0: Italia.
2: Cuéntala.
0: Pues me encontré un dato que es que podría darse como respuesta de la trivia.
2: Sí, señor. Sí, señor.
0: Italia llegó a utilizar un uniforme completamente negro.
2: Uh-huh.
0: Y nunca más. ¿Por qué lo utilizaba? Ah, porque era la época de Mussolini.
2: Sí, señor.
0: Mundial del 38.
2: Uh-huh.
0: Y como esas camisas negras eran símbolo directo
2: uh-huh.
0: de las camisas negras fascistas,
2: uh-huh.
0: pues ya ese color, conforme pasaron los años y la vida fue cambiando, quedó prácticamente vetado para la selección italiana.
2: Sí, porque recordaban mucho al fascismo.
0: Al fascismo.
2: Fíjate que ahí pudo haber estado una buena trivia, pero a lo mejor dentro de unos años la volvemos a hacer.
0: Uh-huh.
2: Cuando las camisetas en una copa le daban miedo a los demás.
0: Peso de la camiseta.
2: El peso de la camiseta. 1934, en Italia,
0: uh-huh.
2: Italia salió con la camiseta azul, la zorra, y el escudo de los Saboya, pero el hacha o faccia, lo que se llama esta hacha romana, era el símbolo de Benito Mussolini. Uh-huh. Por eso se llama fascismo, por la facha, por esta hacha. Y los alemanes salían a jugar con una suástica, porque estaban en la época de Adolfo Hitler. Entonces, uh-huh. cada vez que
0: choque de escudos, ¿no?
2: Exactamente. Cada vez que los contrincantes veían esa camiseta, uh-huh. tanto con la facha como con el símbolo nazi, sabían contra qué se estaban metiendo, ¿no?
0: Sí.
2: Contra dos países que tenían, que eran totalitarios completamente. Entonces les daba miedo de las consecuencias de poder ganar ese partido contra esos dos países.
0: Uh-huh.
2: El miedo de una camiseta. ¿Qué piensas del fútbol?
0: Sí,
2: el fútbol
0: sí.
2: es la vida.
0: Los simbolismos.
2: Sí.
0: Los simbolismos. La vida está llena de simbolismos, ¿no? Y para aquellos que de pronto se preguntan, ¿un escudo para qué? ¿No?
2: Sí.
0: Ah, pues porque el escudo te dice todo de la persona, del grupo, ¿no?
2: De tu país.
0: Eres
2: embajador de tu país, eres representante sí. de tu país, ¿no? ¿Qué pasa cuando un jugador mete un gol? Pues besa el escudo de su país, como uh-huh. en el caso de México.
0: Uh-huh.
2: Porque estás representando a tu país, el orgullo de estar en tu país.
0: Yeah. Muy bien, bonita la trivia.
2: Bonita la trivia,
0: sí, sí, sí.
2: Entonces no vuelven a ponerse el amarillo, dicen que no. Y también hay otra, Brasil, por ejemplo, uh-huh. los dos mundiales que jugó con un uniforme blanco, lo perdieron. Creo que el Maracanazo estaba jugando con un uniforme blanco también,
0: uh-huh.
2: y dejaron de jugar, entonces llegó el verde amarillo, que ya lo habíamos platicado en alguna ocasión.
0: Uh-huh.
2: Pero en este caso sí, el amarillo está vetado. La selección argentina no vaya a ser la de malas. Y sí, sí, también los jugadores, como los seres humanos, somos tenemos este tipo de ideas mágicas.
0: Uh-huh. El blanco, sí. Maracanazo, 1950.
2: Uh-huh.
0: Uruguay venció a Brasil en la final del Mundial, sí. en Maracaná.
2: Cuando hubo suicidios y todo.
0: Sí. El uniforme blanco quedó prácticamente maldito.
2: Sí. Sí, y nada más, bueno, algunos equipos como el Santos de Brasil siguió utilizando el uniforme blanco, pero uh-huh. la selección brasileña ya no lo volvió a utilizar.
0: Uh-huh.
2: Nos dice César Enrique Saldívar, España, el color morado, que está relacionado con la bandera de la Segunda República Española, pues, aunque es también otra cuestión política.
0: Sí. Bueno, pues ahí está la respuesta de la trivia.
2: Entonces, vístanse de amarillos como aquellos.
0: No.
2: Acuérdate. Como los de tu tocayo.
0: Y un favor a los Pumas. No vayan a perder con el América. Y hablando de colores y del amarillo, en serio, para un favorzote a los Pumas, no vayan a salir con que el 8 de la liguilla echa el primero de la tabla, ¿eh?
2: Oye, ¿en qué quedó el chisme este de los seleccionados?
0: Ah, ya, pues ya llegaron todos.
2: Ya, ¿verdad?
0: Sí. Le hicieron al cuento los del Toluca, llegaron barriendo
2: sí.
0: 2 minutos antes de las 8. Que se les hubiera punchado una llanta... No, a ver si le hacían al payaso
2: usar la emoción.
0: Pero ya quedaron ahí los 20, están entrenando y pues ya, rumbo al 11 de junio, cuarto para las 9.
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0: 10 para las 9, panorama informativo, 88.9, información que sirve. Yo soy Alejandro Villalbazo, en X, en TikTok, arroba Villalbazo 13, mensajitos en el WhatsApp 5580-255-889. Esto es de historia de terror, totalmente una historia de terror. Resulta que en la Ciudad de México se hizo la denuncia por la desaparición de una mujer, 55 años, una joven mujer. Y lo que comenzó como eso, como una denuncia desesperada por parte de su propio hijo. Oigan, pues es que un hijo que llega a la Fiscalía General de Justicia de la Ciudad de México a decir, oigan, mi mamá no aparece, ¿cómo se llama tu mamá? Teresa Guadalupe, ¿qué pasó? Y ya él empieza a contar qué pasó. Y cuando quieren pensar, piensan, y los de la fiscalía dijeron... A ver, vamos a empezar a contar esta historia por el principio. René Ponce, buenos días, René.
1: ¿Qué tal, Alejandro Iñaki? Pues sí, se trata de Teresa Guadalupe Molina Hernández, 55 años. Ella desaparece el pasado 25 de abril en la colonia 20 de noviembre en Venustiano Carranza, según las investigaciones. Cámaras de seguridad de negocios, incluso del C5, captaron el momento en que esta mujer ingresa a su domicilio, pero nunca registraron que saliera. La denuncia por desaparición fue presentada por su hijo, Yael N., 22 años. Detalló a la policía que su progenitora era madre soltera, que laboraba en una empresa de telecomunicaciones, y bueno, la desaparición se reportó ante las autoridades el 1 de mayo pasado, porque a decir de la hora detenido de su hijo, pues pensó que ella estaba de viaje, por lo que se esperó algunos días para presentar este reporte de desaparición. La Fiscalía Capitalina realizó análisis de la telefonía celular, por supuesto, de este joven, revisó las cámaras y posteriormente el 5 de mayo llevó a cabo un cateo en la vivienda donde ambos, la mamá y el hijo, viven, en el número 286 de la calle de Grabados, es la colonia 20 de noviembre. Ahí comenzaron a aparecer algunas inconsistencias. La Policía de Investigación y los peritos reportaron que al interior del domicilio encontraron indicios biológicos, rastros de sangre que fortalecieron la hipótesis de una posible agresión dentro de este lugar. En entrevistas con policías de investigación, los vecinos aseguraron haber escuchado gritos y ruidos durante la madrugada posterior a la desaparición. Algunos incluso dijeron que existían algunos conflictos frecuentes entre mamá e hijo. Ya él le ha asegurado que su madre le enseñó a ser independiente y depender de sí mismo, con una relación muy bonita, dijo, de madre e hijo. La detención de Yael N. ocurrió en calles de la alcaldía Cuauhtémoc. Después fue llevado ayer ya al reclusorio norte, donde quedó a disposición de un juez por el delito de desaparición cometida por particulares agravada. Ha trascendido que una posible discusión por dinero y la negativa de la madre a dejarlo pues salir a una fiesta, a una reunión, habría esto ocurrido antes de que desapareciera. Incluso se ha manejado también que la señora Teresa Guadalupe se habría negado a entregarle 2,000 pesos que le estaba pidiendo su hijo para comprar algo que él quería. Hasta el momento, Teresa Guadalupe Molina Hernández, 55 años, continúa desaparecida y las autoridades mantienen abierta esta investigación para esclarecer qué es lo que pasó dentro de esa vivienda donde fue vista por última vez esta mujer y, lo más importante, ¿dónde está Alejandro?
0: Sí, porque en esta historia de terror justo es la pregunta, ¿no? A ver, si en la investigación nos dices ahorita, René, que hay o incluso testimonios de que sí entró a su casa, pero Teresa Guadalupe nunca salió, pues ¿en dónde está? Porque no hay evidencia de que haya salido de esa casa, René.
1: Así es, Alejandro, pues se están realizando, se sabe que esta casa quedó asegurada, todavía el Ministerio Público, el Policía de Investigación y por supuesto los forenses están analizando a dónde dónde se encontraría esta mujer, el paradero que guarda ella y por supuesto pues todo esto será algo clave, el testimonio que dé este joven y que bueno, que al final pues se espera confiese que habría sido él quien habría no solo privado de la libertad, sino posiblemente dado estas cuestiones de sangre que encuentran en el domicilio, que todo indica la habría privado de la vida también, Alejandro.
0: ¿Cuándo lo detuvieron?
1: Al día de ayer lo detienen y el mismo día de ayer lo ingresan al reclusorio norte.
0: Es decir, si nos vamos por rollo cronológico. Entonces, Teresa Guadalupe Molina, 55 años, desapareció el 25 de abril, pero la desaparición la reportó el hijo hasta el 1 de mayo. El 5 de mayo hubo un cateo en esa casa como parte de las investigaciones. Como parte de ese cateo encontraron rastros donde dicen, algo pasó aquí. En ese algo pasó aquí, detienen a Yael ayer 7 de mayo y ayer mismo lo meten al reclusorio, ¿en cuál está?
1: Reclusorio Norte.
0: En el norte. Es así la cronología, ¿verdad?
1: Así es, Alejandro, pues prácticamente 10 días en lo que se reporta, perdón, desaparece esta persona y detienen a este sujeto, serían 10, 12 días.
0: Pero volvemos a la pregunta que acabas de hacer, René, ¿y en dónde está, no? ¿En dónde está esta mujer que se reporta como desaparecida? Porque ese es el estatus.
1: Así es, Alejandro, y de hecho de lo que se está acusando a este joven es por la desaparición de esta persona. El delito es desaparición cometida por particulares agravada porque se trata de su propia madre.
0: Dios mío. ¿Cuántos años tiene el tal Yael?
1: 22 años.
0: 22 años y metido en esta locura, hombre. Historia de terror. Si te lo cuentan en una película...
2: Sí, no. Lo dudas.
0: Y perdón, perdón por Teresa Guadalupe Molina Hernández, que además el estatus es desaparecida, pero... Si te lo cuentan en una película, este guión, dices, qué buena película.
2: Uh-huh. Sí, pero es ficción, ¿no? Finalmente, pues es un guión.
0: Pero esta es realidad.
2: No, es tu realidad.
0: Esta es la realidad. Y siempre lo decimos, Iñaki, con este tipo de historias, la realidad supera a esa ficción. Sí. Y ahora hay un chamaco de 22 años en el reclusorio norte que tendrá que responder, pues, ¿qué pasó con su mamá? De 55 años, desaparecida desde el 25 de abril. Y el gran misterio, si entró a su casa, sí, salió o no, ¿y en dónde está entonces? De esta historia platicamos el lunes, pero sin falta, René.
1: Estamos pendientes, Alejandro.
0: Gracias, buenos días, son 5 para las 9.
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7: 9 en punto, Panorama Informativo 88.9, información que sirve. Yo soy Alejandro Villalbazo, en X, en TikTok, arroba Villalbazo 13. Viernes 8 de mayo, Iñaki Manero, ¿cómo estás, Iñaki?
8: ¿Cómo estás, Alex Villalbazo? Alex Cervantes, amigos de la República Mexicana, de todas partes, por AG Radio. Una hora más de Panorama.
7: Los mensajitos en el WhatsApp 5582-5588-889. ¿Cómo andan, mamás, con los festejos? Digo, pues es que es 8 de mayo. Y si preguntan cuáles festejos, los adelantados por el Día de las Madres. En la escuela, ¿cómo les fue con los chavos? ¿Hoy todavía llevaron a los chavos o ya hoy descansaron? Y si sí, nada más fue al festival, ¿no? ¿Qué les dieron los hijos en la escuela? ¿Qué recuerdito les dieron? Uy, aquellos recuerditos. Y cómo conforme va la vida cambiando, ¿no? Se pone de moda algo. ¿Qué estará de moda hoy en los recuerdos escolares? Porque mucho tiempo, por ejemplo, un tapetito para el mouse. ¿No? Con la foto del hijo, el tapetito. ¿No? Del mouse. Uy, y se lo traía uno a la oficina. Y ahí veía, ¿no?
8: Sí,
7: ¿qué estará de moda?
8: El otro día estaba viendo uno de que me hizo mi hijo en el 2003 para el Día del Padre.
7: Uh-huh.
8: Y buenos días, papá. Era una computadora, pero de las viejitas, ¿no?
7: Okay.
8: Las que ocupaban voluminosa, que eran las que usábamos en aquel entonces. Y un coche viejito. Y su papá pelón, ¿no? También, desde luego.
7: Okay.
8: Pero el 2003. Ahí lo tengo.
7: Cuando nos conocimos prácticamente, compañero.
8: Sí, prácticamente.
7: Sí.
8: 2004 empezamos en la tarde.
7: Ajá. Nos conocimos 2003.
8: 2003. Sí. Y y sí, pues, te pones a reflexionar y bueno, y tantas cosas que no
7: han pasado. Ese tiempo. ¿Qué estará de moda? Cuéntenos, mamás. ¿Qué está de moda hoy en las escuelas? Porque estoy tratando ahorita de cachar algo. La funda del celular. ¿Qué estará? La taza es típica.
8: Sí.
7: No, la taza, esa no falla.
8: De cajón.
7: El termo. Sí. Hoy que las mamás para todos lados van con su termo, ¿no? Bien, bien sanas, bien deportistas, bien atletas. Bien, como, ¿qué? Pilates, ¿no? Es lo que ahora.
8: Pilates.
7: Bien pilates.
8: Es decir, bien Herodes, ¿no? Es bien
7: pilates. No, bien pilates.
8: Pero, sí, de acuerdo, va con el ritmo de los tiempos.
7: Uh-huh.
8: Y con lo que está haciendo la gente en este momento.
7: Bueno,
8: a lo mejor ahorita el fútbol, un balón,
7: Pues, te iba a decir ahora que venga el Día del Padre, pero ya estarán de vacaciones.
8: Sí.
7: Papás,
8: no
7: va a haber Día del Padre con los chamacos.
8: Olvídalo.
7: ¿Qué va a pasar con el recuerdito del Día del Padre?
8: Nada, no va a haber.
7: Pelation.
8: Sí, siempre. Si no, nos pelan por lo general.
7: Bueno. Sí. Ahí sí nos van contando qué está de moda en los recuerditos de escuela por el Día de las Madres. Se los vamos a agradecer, para estar todos en el mismo canal. 9:04, tráfico clima cada 15 minutos. Mariela Coria.
9: Gracias, Alejandro. Encontramos avance lento por un choque sobre División del Norte a la altura de Popocatépetl. Esto con dirección a Municipio Libre. Más adelante, más información.
8: Muchas gracias, Mariela. Vámonos con el panorama. Panorama nacional. Autoridades de Oaxaca informaron que fueron localizados sanos y salvos 6 adolescentes que la noche del miércoles escaparon de las instalaciones del albergue del DIF estatal ubicado en la colonia Miguel Alemán, esto al sur de la capital. Los menores de edad entre 13 y 17 años, 3 mujeres, 3 varones, fueron encontrados en el municipio de Tlacolula de Matamoros, 34 kilómetros de distancia del lugar desde donde huyeron. La Fiscalía General de la República detuvo en Ciudad Acuña, Coahuila, a Fernando Daniel Farías de la Cruz, alias El Cabo, presunto miembro del cártel Jalisco Nueva Generación, implicado en el reclutamiento, secuestro y desaparición de personas en el predio La Galera, esto es en el municipio de Teuchitlán, en Jalisco. Especialistas alertaron por la probable llegada de 40 millones de toneladas métricas de biomasa, o sea, de sargazo, al Atlántico durante 2026. Esto va a superar los registros de 2025, cuando alcanzó alrededor de 90 mil toneladas. Esto según cifras del Laboratorio Nacional de Observación de la Tierra, con sede en el Instituto de Geografía de la UNAM. Y buscan proteger los derechos de los consumidores en fechas clave, como estas. María Inés Camacho.
10: La Profeco puso en marcha el programa de verificación y vigilancia Día de la Madre 2026, con el cual se busca proteger y defender los derechos de la población consumidora. El operativo inicia este viernes y hasta el próximo domingo 10, periodo en el que el personal de la dependencia visitará y vigilará el comportamiento comercial de proveedores y prestadores de servicios relacionados con la festividad, como perfumerías, tiendas de autoservicio, departamentales y de membresía, así como florerías, mueblerías, tiendas de conveniencia, arrendamiento de inmobiliario para eventos, restaurantes, bares y cantinas, pastelerías, joyerías, estacionamientos, salones de belleza. El operativo contempla revisar la veracidad de la información y publicidad relativa a la comercialización de bienes, productos y servicios. Para 88.9 Noticias, María Inés Camacho Romero.
8: Y recuerda que en nuestra página, que es www.889noticias.mx, encuentras más sobre este y otros temas de tu interés. Un dato revelador: uno de cada tres usuarios de Internet en el mundo es menor de edad. Joana Flores.
11: La diputada local del PAN, Laura Álvarez, presentó una iniciativa para prohibir el uso de redes sociales a menores de 16 años y sancionar a plataformas como TikTok, Meta, Instagram y Snapchat en caso de incumplimiento, incluso con la posibilidad de restringir su operación en México. La propuesta busca reformar la ley de telecomunicaciones para proteger a los niños y adolescentes de riesgos como ciberacoso, violencia digital y explotación de datos personales. Datos de UNICEF señalan que uno de cada tres usuarios de Internet en el mundo es menor de edad, mientras que el INEGI reporta que más del 70% de niños y adolescentes en México usan Internet. Para 88.9 Noticias, Joana Flores.
8: Más de 20 películas estarán en la contienda por el máximo galardón del Festival de Cannes. Roberto Juárez.
12: El Festival de Cine de Cannes arrancará el próximo martes en la costa sur francesa con 22 películas compitiendo por la Palma de Oro, consolidándose una vez más como uno de los eventos cinematográficos más importantes del mundo. La edición reunirá a reconocidos directores y grandes estrellas internacionales. Entre las producciones más esperadas destacan Amarga Navidad de Pedro Almodóvar, Historias Paralelas del iraní Asghar Farhadi y Ship in the Box del japonés Hirokazu Koreeda. También sobresalen filmes protagonizados por figuras como Scarlett Johansson, Penélope Cruz, Glenn Close, Michael Fassbender y Alicia Vikander. La selección de este año apuesta por la diversidad de estilos y temáticas con películas ambientadas en guerras, conflictos familiares, crisis personales y mundos contemporáneos. Para 88.9 Noticias, Roberto Juárez.
8: 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Don Alex Cervantes.
13: Muchas gracias, Iñaki Tocayo. La última y nos vamos. No sin antes recordarles que este fin de semana conoceremos a los equipos semifinalistas de la Liga MX, toda vez que se disputen los partidos de vuelta de los cuartos de final. Para este sábado, Chivas contra los Tigres, en el Estadio Akron a las 19 horas, con arbitraje de Marco Ortiz. El cuadro felino ganó la ida 3-1. Cruz Azul Atlas, también este sábado, pero a las 9 de la noche en el Estadio Azteca, con arbitraje de Katy Itzel García. Los Cementeros ganaron en la ida 3-2. Para el próximo domingo, Pachuca Toluca, con arbitraje de Adonai Escobedo en el Estadio Hidalgo, a las 5 de la tarde. La ida la ganaron los Tuzos 1-0. Y el clásico capitalino entre Pumas y América, domingo 7:15 de la noche, en el Estadio Olímpico Universitario, con arbitraje de César Arturo Ramos, recordando que en la ida, en un gran partido, empataron a 3. Por ahora es todo en la información deportiva. Que pasen un excelente fin de semana.
8: Igualmente, muchas gracias. Alex Villalbazo, Alex Cervantes, Iñaki Manero en Panorama Informativo, en 88.9 Noticias, información que sirve por iHeartRadio. Mariela Coria, tráfico y clima cada 15 minutos. Cuéntanos, Mariela.
9: Con mucho gusto, Iñaki, gracias. Les comparto que todos los viernes y sábados, las líneas 1 y 7 del Metrobús extienden su horario de servicio, saliendo el último autobús a la 1 de la mañana de cada terminal. Más adelante, más información.

0: 9 y 10, panorama informativo 88.9, información que sirve. Yo soy Alejandro Villalbazo en X, en TikTok, arroba Villalbazo 13, los mensajitos en el WhatsApp 5580-255-889. Madres, sería un día austero.
1: De plano.
0: Sí.
1: No va a haber.
0: Pues es que sí va a haber, pero no va a haber como tal vez uno quisiera que hubiera, ¿no?
1: Pues sí.
0: 10 de mayo austero. Porque todo está carísimo. Por eso es por lo que el 10 de mayo va a ser austero. Lo dice el Consejo para el Desarrollo del Comercio en Pequeño y las Empresas Familiares. Lo advierte así Gerardo López Becerra, es el presidente de este Consejo para el Desarrollo del Comercio en Pequeño y las Empresas Familiares. La inflación nos sigue golpeando, le pega al consumo. Este incremento de precios provocará que la celebración sea austera, porque el 10 de mayo de este 2026 estará 30% más caro que el del 2025. La comida, incluso hecha en casa, está incomible por los precios del jitomate, del limón, del huevo. 30% más cara la comida del Día de las Madres si comparamos 2026 con el 2025.
2: Los comerciantes en pequeño registran un incremento para la comercialización de sus productos en más del 30% para un festejo en casa. Esta presión también obliga a restaurantes, fondas y negocios de comida rápida a ajustar sus precios en los últimos meses.
0: Solo es la comida, Iñaki. ¿Y unas florecitas, mamá?
1: Pues sí, por lo menos, ¿no?
0: No, digo...
1: presentarse con algo.
0: Una rosita, un girasol, un Acapulco, unas lilies.
1: Sí, un arreglito bonito, o sea florecitas del campo.
0: Pues fresco. Mira, ya una docena en el papel,
1: que se usa para...
0: para envolverlos. Para envolver. Ramos, ¿no? Aunque sea...
2: El sector florista enfrenta una fuerte alza en costos de producción. Arreglos florales que anteriormente se vendían entre 350 a 500 pesos hoy alcanzan los 1,000 pesos, causado por el aumento de combustibles, rentas, salarios e insumos, destacando el alza que recientemente han tenido los fertilizantes. Ante este panorama se prevé que el festejo del Día de las Madres esté marcado por la austeridad.
0: A ver, escuchamos bien, ¿eh? Al doble se han ido los precios de las flores. Dijo Gerardo López Becerra, presidente del Consejo para el Desarrollo del Comercio en Pequeño y Empresas Familiares, arreglos de flores que costaban 500 pesos, hoy cuestan 1,000 pesos.
1: Sí, la temporada se encaja.
0: Ah, claro, que además la temporada generalmente aumenta para el día, ¿no?
1: Día de Muertos, Día de las Madres, ¿no?
0: Ahora, si le pones...
1: a los novios...
0: aumento en el precio de las gasolinas, de las rentas, los insumos, hasta los fertilizantes, pues entonces se reventó el precio.
1: La calor también tiene que ver.
0: Claro, ya sabes que esa siempre, pues si se suspenden las clases por la calor. No vaya a ser. Oye, por Avelina era, bueno, Avelina.
1: La violencia, no, era una vidente.
0: Eminencia, Avelina, la calor es la culpable de todo. La calor es la culpable de todo, hasta de la corrupción y de los 900 millones de pesos que te robaste. Ah, esa es otra historia, ¿va? Estábamos con las mamás y las flores. Bueno, pues es que Iñaki tuvo la culpa porque se acordó de Avelina y la calor. 9:15, seguimos platicando. Madre, su día está carísimo. Ahorita seguimos desglosando precios.

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0: 9:18, panorama informativo 88.9, información que sirve. Yo soy Alejandro Villalbazo en X, en TikTok, @Villalbazo13. Los mensajitos en el WhatsApp 55 82 55 88 9. Ni para flores, ni para la comida. 30% más caro lo de la comida por la inflación. La comida de mamá, ya sea en casa. No, y luego ya conocemos la historia. Esta historia la hemos platicado cuántas veces. ¿Qué se va a comer el Día de las Madres? El arrocito que tanto le gusta a mi hijo. Sí, la mamá lo va a preparar. Y de guisadito, ay, no, es que les voy a preparar, ¿qué será? Las enchiladas que les fascinan. Y ahí está la mamá, dándole a la ollota del arroz el domingo 10 de mayo en la mañana, desde las 8 de la mañana, se levantó la mamá para darle a la olla del arroz, fuerte, que quede bien rico el arroz con varios chilitos ahí, serrano, ahí repartidos en el arroz. No, y empezar a desmenuzar el pollito, picar la cebollita, preparar la salsa, ¿no? Una que pique y otra que no, porque es que a los hijos les gusta que pique, pero a los nietos no. Sí, y luego ya deja ahí que se empieza a sazonar todo mientras corre a la tienda, y ahí viene cargada con 4 bolsas con las cervezas para el hijo. Porque es que a su pimpipe le encanta comerse sus enchiladitas con su chela. ¿Cómo no va a estar la cerveza para el pimpipe ahí dispuesta en la mesa?
1: A lo mejor llega bien crudo el pimpipe.
0: No, claro. Sí. Claro. ¿Ah? El pimpipe va a llegar crudo y la nuera va a llegar jetona. Sí. ¿No? Y los nietos a brincar encima de la abuelita, sí, en su día.
1: Y a romper cosas.
0: Ya como a las 8 se van a ir. Ya van a salir como a las 8 de la noche del domingo. Y la señora se va a quedar a lavar los trastes. Uh-huh. Ese va a ser el Día de las Madres.
1: ¿Dónde está el festejo del Día de las Madres?
0: Ese va a ser el Día de las...
1: ¿A qué hora festejó?
0: ¡Qué amargado eres, Villalba! Bueno, un poco.
1: ¿Neta?
0: Bueno, un poco. Oigan, ¿y el regalito? ¿Cómo va a andar el regalito? ¿Qué nos dice la Alianza Nacional de Pequeños Comerciantes, la AMPEC? Nos dice la AMPEC, por ejemplo, ahorita, precio promedio de un perfume, 3,200 pesos. Precio promedio. Si la mamá quiere unos tenis para andar cómoda preparando la comida, 3,000 pesos cuestan los tenis. Un conjuntito para que estrene algo, 1,300 pesos, se me hace muy barato. Oigan, pero si quiere algo de fantasía, un anillito, los aretes, entre 1,200 y 2,000 pesitos sí se andan gastando, ¿eh?
1: Ni tan de fantasía.
0: Sí, tiene razón.
1: Están carísimos.
0: Sí. Oigan, pero la mamá es mamá moderna. Les pidió una spa de regalo. No, tienen que juntar todo su lana para el regalo.
1: ¿En cuánto está el spa?
0: 4,200 pesos el spa.
1: Ay,
0: sí. Sí, sí, sí. Y por acá, bueno, si ya se quieren poner muy, pero muy, muy, muy, muy espléndidos con mamá, que hay quien dice que no son regalos para dar ese día, pero bueno, un refrigerador. Los hijos le van a renovar el refrigerador a mamá. De 20,000 para arriba el refrigerador.
1: Sí, eso no bajan de ahí.
0: No. Entonces, pues sí, el día va a estar complicado, ¿eh? El día, la verdad, es que va a estar complicado. La situación económica, la inflación o la estanflación. La estanflación es, ya platicamos de ese fenómeno, uh-huh, cuando el crecimiento está pelas y la inflación está hasta arriba. Endeudamiento, inseguridad, extorsión, todo eso va golpeando, ¿no? Todo eso va golpeando al 10 de mayo. Le va dando en la madre al día, Iñaki.
1: Ah, pero bueno, pero tuvimos a BTS, ¿no?
0: O sea, ah, sí.
1: O sea, ya con eso ya.
0: Eso sí.
1: ¿No? Y tenemos es que les encantan las cortinas de humo, ¿no?
0: Uh-huh.
1: Pues este rollo del fin de cursos, en fin, todo lo que ha estado surgiendo, Pues desde luego hace que la atención de la gente se desvíe de los temas principales que te están afectando, a pesar de que te afectan todos los días, a pesar de que llegas al mercado, llegas al súper y sigues viendo el precio, cómo aumenta, siempre te meten en la cabeza cosas que se supone que para ellos son más importantes.
0: Okay.
1: Y hacen que para ti también sean más importantes.
0: Oigan, nos mandan regalitos para mamá.
1: A ver,
0: venga. Alesa, secundaria 46, Ciudad de México. Ayer les hicieron la fiesta, eso quiere decir que hoy, Alesa, ya no fueron los chamacos a la escuela.
1: Se quedaron.
0: Que les llevaron hasta mariachi. Y nos cuenta, Alesa, que la verdad todo iba bonito.
1: Órale, les llevaron mariachi.
0: Sí, sí,
1: qué
0: sí.
1: Qué espléndido.
0: Sí, secundaria 46.
1: Por un mariachi no,
0: no es barato.
1: Tan barato, ¿eh?
0: Hasta que ya después se enteraron que el ciclo escolar terminaba el 5 de junio. Pero nos manda foto de su regalo del Día de las Madres en la secundaria 46.
1: ¿Qué le dieron?
0: Le regalaron el botiquín para la vida. Instrucciones y toda la cosa, ¿eh?
1: Ajá.
0: Una hojita donde le dan instrucciones con sus regalos. Porque no fue uno, fueron varios regalos. ¿Qué incluye el botiquín para la vida y sus instrucciones? Incluye un palillo. No te rías.
1: No, está bien, está bien.
0: El palillo es para que le escarbe dentro de ella y vea las cualidades que tiene.
1: Ah, qué bonita metáfora.
0: El botiquín incluye una liga. La liga es para recordarle que debe de ser flexible, ya que las cosas y las personas no siempre son de la manera como uno quiere que sean. Le incluyeron una curita.
1: Una curita.
0: Para curar aquellos sentimientos heridos.
1: Okay.
0: Propios o ajenos. Un lápiz. El lápiz se lo dieron para que anote todos los días todas las bendiciones que recibe. También le dieron una goma. Para recordar que todos cometemos errores, pero que podemos corregir.
1: Por eso los lápices llevan goma.
0: Le pusieron su chicle.
1: ¿Por?
0: Para acordarse de que tiene que pegarse a todo aquello que puede sacar adelante con esfuerzo. Le dieron un chocolate, un kiss, para decirle que todo el mundo necesita un beso o un abrazo. Y una bolsita de té de manzanilla. Para tomarse el tiempo, relajarse y hacer una lista de todo lo que tiene a su lado y de las bendiciones diarias. ¡Ay, no me!
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1: 9:30, panorama informativo 88.9, información que sirve. Yo soy Alejandro Villalbazo en X, en TikTok, arroba Villalbazo 13, los mensajitos en el WhatsApp 5580-255-889. A nadie, y sí se voy a generalizar, a nadie le cayó bien. Bueno, no, le voy a quitar la generalizada. Ni a los papás, ni a algunos maestros, les cayó bien el tema de las famosas vacaciones de 3 meses. La Coordinadora Nacional de Trabajadores de la Educación ya se paró de pestañas con el tema, ¿eh? Y a ver si no salen con una de las suyas. Que las suyas va a ser peor, porque ya sabemos lo que hace la coordinadora. ¿Qué hace? Pues va y no da clases. Entonces ahora no vaya a salir la coordinadora con que nos vamos a paro porque nos negamos a aceptar los 3 meses de vacaciones.
2: No, y viene a Ciudad de México a podrirte la vida.
1: A partir del próximo dinero. Viernes, que es 15 de mayo, Día del Maestro.
2: Me queda clarísimo, ¿sí? Ahí van a estar.
1: Entonces, ahorita hablamos de eso. Ahorita hablamos de la respuesta que le dio uno de los líderes de la coordinadora a Joana Flores, de la sección 9, si no mal recuerdo, que es la de la coordinadora en Ciudad de México. Postura de la coordinadora con esto de los 3 meses de vacaciones, anunciado ayer por Mario Delgado, el secretario de Educación. Son las 9:32, tráfico y clima cada 15 minutos. Mariela Coria.
3: Gracias, Alejandro. Les comparto que las estaciones San Antonio Abad de la línea 2 y Auditorio de la línea 7 del metro permanecen cerradas hasta nuevo aviso por trabajos de rehabilitación. Más adelante, más información.
2: Gracias, Mariela. Vámonos al piso de remate de la Bolsa Mexicana de Valores porque ya empezó la pachanga. Además, el dólar y el euro en las casas de cambio de Ciudad de México y el precio promedio de los combustibles en las estaciones de servicio de la República Mexicana. Moni Barrera, ¿cómo estás, güerita? Buenos días nuevamente.
4: ¿Qué tal, Iñaki? Te saludo y te platico que la Bolsa Mexicana de Valores opera con una ganancia de 0.27%. Esto representa 192.42%.

0: 2 puntos más respecto a su nivel previo. Al ubicarse el índice de precios y cotizaciones en 70.211 unidades, en bancos el dólar se cotiza a la compra en 16 pesos con 64 centavos y a la venta en 17 pesos pero con 66 centavos. El euro se cotiza a la compra en 19 pesos con 98 centavos y a la venta en 20 pesos pero con 57 centavos. ¿Qué ocurre con el precio promedio de combustibles a nivel nacional? Por ejemplo, el litro de gasolina regular o Magna se vende en 23 pesos con 67 centavos, el litro de gasolina premium se vende en 28 pesos con 39 centavos y el litro de diésel se vende en 27 pesos pero con 90 centavos. Los números esta mañana, Iñaki.
1: Muchas gracias, Moni. Mónica Barrera, a las 2:30 de la tarde aquí en tu casa en 88.9 Noticias, cómo cierra la Bolsa Mexicana de Valores. Así quedan las cosas para el fin de semana y toda esta información ya lo sabes en iHeartRadio. 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El Chapo está aburrido, sigue mandando cartas a la justicia de los Estados Unidos y la justicia de los Estados Unidos con la misma se la sigue regresando. Gibran Casas.
2: Joaquín El Chapo Guzmán culpó al gobierno mexicano de los delitos que se le imputaron en los Estados Unidos. Así lo reveló en una carta enviada el pasado 28 de abril al Distrito Este de Nueva York, donde señala que él no tiene nada que ver con los crímenes que se imputan a la empresa, es decir, el cártel de Sinaloa. Yo no hice daño a nadie, yo era conocido en mi país por cosas buenas, me culparon de cosas que no hice, todo por ser quien soy, escribió El Chapo en una serie de cartas que envió la justicia estadounidense el mes pasado. El cofundador y líder del cártel de Sinaloa reclama que le evidencia en su contra no fue contundente y exige que se respeten sus derechos para ser procesado bajo leyes mexicanas mediante una cláusula de extradición. Sin embargo, el juez Brian Cogan, el mismo que lo sentenció a cadena perpetua, determinó que las peticiones del Chapo no tienen sustento ni valor legal, por lo que ya fueron desechadas. Para CIR Noticias, Gibran Casas.
1: Van contra el tráfico ilegal de aves silvestres, Alemão Luna.
3: Con el lema, si yo voy a la jaula, tú te vas al bote, la Procuraduría Federal de Protección al Ambiente inició una campaña nacional para combatir el tráfico ilegal de pericos, loros y guacamayas. La dependencia enfatizó que la demanda ciudadana es el principal motor de este delito y que durante la temporada de anidación, entre marzo y mayo, es cuando se intensifica el comercio ilegal, ya que los traficantes aprovechan las crías. Estas aves capturadas sufren estrés y depresión por aislamiento, así como enfermedades por mala higiene y alimentación deficiente.
4: Comprar citácidos es un delito. Su cautiverio empieza cuando lo sacas de su hábitat. El tuyo también. 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
3: 88.9 Noticias, Alemão Luna.
1: El uso de la inteligencia artificial en la industria del entretenimiento es un tema sensible que preocupa a actores y a escritores. Roberto Juárez.
5: Los Globos de Oro anunciaron nuevas reglas sobre el uso de inteligencia artificial en el cine y televisión, dejando claro que las actuaciones generadas sustancialmente por IA no podrán ser elegibles para nominaciones. Sin embargo, las producciones que utilicen esta tecnología sí podrán competir siempre que el trabajo humano siga siendo predominante. Los organizadores detallaron que el uso de IA para efectos técnicos o cosméticos como rejuvenecer actores o realizar alteraciones visuales será permitido siempre y cuando no modifique de manera importante la interpretación original. La medida llega apenas una semana después de que los premios Oscar anunciaran lineamientos similares. El debate sobre la inteligencia artificial sigue generando preocupación entre actores y escritores de Hollywood, quienes temen ser reemplazados por esta tecnología. El tema volvió a tomar fuerza recientemente tras anunciarse una película protagonizada por una versión creada con IA del fallecido Val Kilmer, proyecto autorizado por la familia. Para 88.9 Noticias, Roberto Juárez.
1: 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Hablando de deportes, Toño de Valdés, comentario deportivo.
6: ¿Qué tal, amigos de Panorama? Un placer saludarles. Vaya lío el que se ha armado en el Real Madrid. De por sí la campaña ha sido difícil, una temporada llena de altibajos, de lesiones, de malos resultados, de no conseguir títulos, que eso me parece es lo más frustrante para los aficionados merengues. Y bueno, pues ahora viene este lío que se armó en el entrenamiento entre Fede Valverde y Tchouaméni, que pues se terminó con el uruguayo yendo al hospital después de un traumatismo en la cabeza. Se pegó en la cabeza, hubo un golpe y después una caída por parte de Fede Valverde, y pues este impacto provocó que se pierda el clásico. No hay forma de que juegue el próximo domingo en contra del Barcelona. Y bueno, todo indica que vendrá una limpia muy importante, en donde saldrá el técnico, en donde pues jugadores como Tchouaméni, y con todas estas cuestiones disciplinarias, pues difícilmente volverán a jugar con el conjunto merengue, y pues habrá que ver de qué manera, de qué forma pueden darle la vuelta a esta situación que pues ha venido a convertirse, sí, en una crisis ya de 2 años con los merengues. Viene el Barcelona contra Real Madrid, y para rematar, el Barcelona, si gana o si empata, será campeón en el fútbol de España y sería en contra del conjunto del Real Madrid. Domingo, 1:00 p.m, se juega en Cataluña este duelo, en donde el Barça busca el campeonato y el Real Madrid pues llega sumido en una gran, gran crisis. Un saludo para todos ustedes, amigos de Panorama.
1: Muchas gracias, Toño. Alex Villalbazo, Alex Cervantes, Iñaki Manero en Panorama Informativo en 88.9 Noticias. Información que sirve por iHeartRadio. Gracias, Mariela Coria, con el tráfico y el clima. Hasta el lunes.
7: Gracias, Iñaki. Les comparto que en este momento manifestantes cierran la circulación de Avenida Aztecas a la altura de Rey Topiltzin. Esto en la Alcaldía Coyoacán. Más adelante, más información.
8: Para las 10, panorama informativo 88.9, información que sirve. Yo soy Alejandro Villalbazo, en X, en TikTok, @Villalbazo 13. Mensajitos en el WhatsApp 5580-255-8889. Reacciona la Coordinadora Nacional de Trabajadores de la Educación, SILACENTE. Reacciona al recorte del calendario escolar. Reacciona a los 90 días de vacaciones. ¿Qué te dijo la coordinadora? Joana Flores, buenos días, Joana.
9: Alejandro, buenos días. Pues no ven bien esta decisión de la SEP de acortar el ciclo escolar. Esta mañana platicamos con Pedro Hernández Morales. Él es el secretario general de la sección 9 de la CENTE aquí en la Ciudad de México. Y él nos asegura que esta medida solo afecta a los estudiantes y mete en problemas a los padres de familia, Alejandro. Y además considera que la decisión tiene que ver más con la intención política de desactivar su movimiento durante la justa futbolera de verano. Vamos a escuchar.
10: Afecta a los alumnos y adolescentes de primarias y secundarias. Nos parece que el argumento de altas temperaturas no es válido, pues lo hemos tenido y hay estados de la República que tienen temperaturas mayores a la de la Ciudad de México. Entonces nos parece que privilegiar un mundial, pues hay una afectación grande. Los padres de familia nos están reportando que eso también les modifica en relación a vacaciones, donde dejarán a sus niños.
11: Intentaban con esta medida, más allá de los argumentos, tratar de desactivarlos a ustedes?
10: Sí, yo creo que ese es el cálculo político.
9: Y bueno, Alejandro, el profesor afirmó que la CENTE va a analizar a profundidad esta decisión, pero de entrada ya dejaron en claro que a pesar de que la SEP mande a los maestros de vacaciones durante este campeonato, pues ellos van a continuar con su movimiento, Alejandro.
8: Oye, Joana, el movimiento que tienen planteado a partir del 15 de mayo, además, ¿no?
9: Sí, a partir del 15 de mayo tienen una movilización aquí en la Ciudad de México. El lunes viene la sección 7 de Chiapas, Alejandro, porque hay que recordar que el fin de semana pasado pues se le atravesaron a la presidenta Claudia Sheinbaum ahí en Palenque con muchas quejas. Ella les dijo, los recibo en Palacio Nacional. Viene la sección de Chiapas el lunes, pero el martes tendremos aquí la llegada de las distintas secciones de la Coordinadora Nacional a la Ciudad de México para encabezar esta marcha con motivo del Día del Maestro. Y el fin de semana ellos estarán reunidos en asamblea, también aquí en la ciudad, para definir precisamente cuál va a ser esa agenda que van a llevar a cabo a partir de que inicie pues esta justa futbolera, Alejandro, y qué otro tipo de medidas se estarían tomando ahora ante este recorte del calendario.
8: Sí, recorte anunciado por Mario Delgado. Mario Delgado lo dijo así ayer, en sus redes sociales lo anunció así.
12: Por distintas circunstancias y distintas peticiones que hemos tenido, adelantaremos el cierre del ciclo para el siguiente 5 de junio y arrancamos oficialmente el ciclo escolar el 31 de agosto.
8: Ahí están las fechas claras, ¿eh? Pero hoy hubo pregunta en la mañanera y la respuesta mete dudas porque la pregunta fue ¿qué pasó con esa decisión? Y esta fue la respuesta.
13: Se tomó esta propuesta, no hay todavía un calendario definido, pues es importante que los niños también no pierdan clases, ¿verdad? Entonces, en el marco de pues esta actividad, este gran momento que va a vivir nuestro país, entonces hizo esta propuesta de que se adelantaran las vacaciones, pero pues también tiene que considerarse los días de clase de las niñas y los niños. Entonces, una propuesta todavía no está...
8: ¿Propuesta? ¿Cómo que todavía no está el calendario? Si Mario Delgado lo presentó.
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1: Cuarto para las 10, panorama informativo 88.9, información que sirve. Yo soy Alejandro Villalbazo, en X, en TikTok, @Villalbazo13. Mensajitos en el WhatsApp 5582558. Es viernes de cine, viernes de estreno. Lalo González, Lalito, buenos días, ahora control remoto, Lalo.
2: Exactamente, Ale, pero es que siempre es muy buen día para hablar del cine, para hablar de la taquilla, que le ha ido muy bien. Iñaki, ¿qué tal? Muy buenos días. Hola, porque sí, le ha ido muy bien. Le estaba platicando a Iñaki ayer, Ale, que el inicio del 2026 se está igualando muchísimo al 2019, que fue año previo a la pandemia. Esto es una muy buena noticia para la industria hollywoodense, porque desde hace mucho no se veía tanta asistencia a las salas de cine, ¿no? Tenemos películas como Mario Galaxy, como El Diablo Viste a la Moda, como Michael Jackson, bueno, la película biográfica de Michael, que le ha ido muy bien, y ahora le suman Las Ovejas Detectives. Es una película con Hugh Jackman, que también es un imán en taquilla. Es una película que te sensibiliza mucho, aunque realmente su corte es de comedia y de misterio. Hugh Jackman interpreta a George, que es un hombre cuidador de ovejas, allí las están escuchando ustedes, y entonces él siempre, todas las noches, les lee pues novelas detectivescas, ¿no? Y cuando asesinen a George, pues las ovejas van a decir, pues ya nosotras vamos a investigar. Algo así como la película de Babe, El Puerquito Valiente, de que van a ver allí a los animalitos hablando, pues así va a ser esta justamente. Y les decía, tiene su toque de misterio, pero también de mucha reflexión. Así que creo que podría ser una buena película para este fin de semana. De allí nos vamos a otra cosa que es sangrienta, violenta, retoma uno de los videojuegos de los más afamados, Mortal Kombat. Esta sería la segunda película de esta franquicia, Ale. Pero fíjate que la primera parte como que no había ese torneo del cual siempre consta Mortal Kombat, ¿no? Es un torneo de peleas donde hay fatalities, de donde hay mucha sangre. En la primera película como que te plantearon mucho la historia, y en esta ocasión sí habrá torneo, cosa que era muy esperada por los fans. A esta película también le auguran muchos millones de dólares en taquilla, y ya lo veremos. El protagonista, que es Karl Urban, es el mismo hombre que hemos visto en The Boys. Entonces, sí, también es un hombre que muchas personas, muchos fans lo quieren ver. Así que Mortal Kombat podría ser también una buena opción. Y otra de las películas que tenemos en el cine, oigan, ustedes saben ahorita todo el fenómeno que hay en cuanto a la música, ¿no? Lo vemos con bandas como BTS y todo lo que están causando, pero no son las únicas estrellas del momento. Billie Eilish también lo es, también puede mover masas. Una mujer, bueno, jovencísima ella, pero ganadora de todo tipo de premios, inclusive tiene 2 premios Oscar en su haber. Y entonces ahora lo que nos van a presentar en el cine es parte de su tour, que se llama Hit Me Hard and Soft Tour. Y no solamente es como la película documental y ya, ¿no?, para recordar su concierto. Quien estuvo detrás es James Cameron, este hombre que ha sido ganador de muchos premios Oscar por Titanic, por Avatar, el fan de Billie Eilish, y él dijo, yo quiero hacer un documental de esto, ¿no? Y entonces, bueno, se lanzó justamente a hacer un documental en 3D. Y bueno, lo que mueven las masas, lo que mueve la música, hemos platicado en muchas ocasiones, Ale, Iñaki, acerca de cómo en el cine han necesitado también de esto, de estos eventos cinematográficos, ¿no? Del recordar conciertos, de llevar al público, de que el público esté bailando en sus butacas, o que de plano se bajen al área para, bueno, que está más abajo de la sala para poder bailar. Y eso, pues creo que también pues ha vivido mucho, así que ahí tenemos esta de Hit Me Hard and Soft. Y luego, Ale, tú me has preguntado muchas veces acerca de películas mexicanas o de talento
1: pues
2: mexicano.
1: Pues sí, porque tenemos hace rato que no.
2: Tenemos a Ludvika Paleta. Y yo creo que esta película les va a llamar mucho la atención. Se llama Deseo. Una película donde ella interpreta a una mujer, pues ya, obviamente entrada en sus 40 y tantos, un matrimonio de más de 20, pero seducida por el deseo, por el pecado, con un cuate pues más joven, ¿no?
1: Uy.
2: Hemos visto muchas veces este tipo de historias, pero siempre nos llama la atención, pues ver el cómo reacciona, ¿no? El cómo, qué hay detrás, qué hay en ese matrimonio. Ludwika, pues en un papel hasta cierto punto distinto, porque es una de las reinas de taquilla de este año por esta de Quiere Ser Mi Novia. Pero ahora la vamos a ver más sensual, con ciertos desnudos. Así que bueno, esa película de deseo seguramente muchos la van a querer ver también, Ale.
1: Sí, oye, ¿y esa en dónde va a estar? ¿En cine o en plataforma?
2: En cines. En cines. Por lo pronto en cines. Okay. Seguramente después llegará a alguna plataforma, pero ahorita en cines. Y también, bueno, lo que sí tenemos en... Ya la tienen en cartelera.
1: Ah, ok.
2: Se llama Deseo.
1: No así prometo que ahí está. Hoy, pero yo creo que el fin de semana sí.
2: Si te lanzas.
1: Sí,
2: oye, para este fin de semana también, otra de las cosas que podemos ver, eso ya en las plataformas, hemos hablado mucho, Ale Iñaki, acerca de cómo el cine, la industria ha crecido mucho en cuanto a Iberoamérica, Latinoamérica, pero bueno, en esta región que integran 22 países que son Iberoamérica, pues este fin de semana se entregan justo los premios Platino. Es una gala que, bueno, lleva ya 13 ediciones y han hecho mucho énfasis en premiar películas que quieran decir un algo a la sociedad. En esta ocasión, por ejemplo, una de las películas ya ganadoras, aunque la ceremonia será mañana y será transmitida en HBO Max a partir de las 5 de la tarde. Es el triunfo de la película Belén, que habla sobre el aborto, sobre los derechos reproductivos de las mujeres. Y vamos a escuchar qué es lo que cuenta Enrique Cerezo, que es el presidente de estos premios.
3: Reconocemos también una categoría especialmente significativa, cine y educación en valores, que pone de relieve la enorme responsabilidad cultural y social de nuestro sector. Porque lo visual no solo entretiene, también educa, inspira, despierta conciencias y debe contribuir a construir una sociedad más reflexiva, más empática y sobre todo más humana.
2: Y bueno, entre las series nominadas entre el talento mexicano está la serie de Chespirito, Sin Querer Queriendo, la serie de Las Muertas, que está basada en la novela de Jorge Ibargüengoitia, y tenemos pues sí, mucho talento mexicano que andará por acá. De hecho, Ludwika Paleta pues está también invitada a esta ceremonia, que les digo, será transmitida mañana, por si la quieren checar, a partir de las 5 de la tarde en HBO Max.
1: Bien, pues estamos pendientes entonces, Lalito, aunque también hoy sí tienes competencia, porque pues está la liguilla. Son los cuartos de final, los partidos de vuelta, el sábado 9 de mayo a las 7 de la noche en el estadio en el Akron, Iñaki, tus Chivas muertas reciben a unos Tigres. Están muertas las Chivas, Iñaki.
4: La lancha es la que se muere al último.
1: Bueno, está bien, yo creo que los Tigres...
4: Pero sí, los Tigres sí le pasaron por encima el primer partido.
1: El zarpazo está dado.
4: Y Chivas creo que va a estar sin sus... pues están convocados.
1: Convocados. Luego, también el sábado, pero a las 9 de la noche. ¿Cómo? ¿En dónde jugamos? Cruz Azul juega en el Banorte, ¿no? Sí, en el Banorte.
4: ¿Van a jugar ahí?
1: ¿Contra el Atlas? Ya Cruz Azul está del otro lado, un Atlas papita.
4: ¿Cómo fue el primer partido?
1: 3-2 ganamos.
4: 3-2. Pues un gol de diferencia, nada más.
1: Pero vamos de local. Papita, el Atlas, papita. Pachuca-Toluca. Juegan Machucas. El domingo 10 de mayo, 5 de la tarde.
4: Voy Pachuca.
1: Y Pumas América, domingo 10 de mayo. Pumas, por favor. Se lo suplico. No vayan a salir con que los del 8 aventaron a los 1. Bueno, sí, tampoco va a ser su culpa si el árbitro, pues como siempre, juega a favor del América. Árbitro, no vayas a jugar a favor del América, no la jorobes como siempre. Deja a los que se den 11 contra 11, que jueguen. Es que no vaya a salir otra vez el árbitro con penal inexistente, con un cambio que no era el cambio, que yo lo detengo para que no se vaya este y se vaya el otro.
4: Habrá polémica.
1: Como siempre. Árbitros, no ayuden a la América, dejen que se la jueguen. Dejen que por solitos, suelten a sus hijos, árbitros. Gracias, Lalito, nos vemos, Iñaki.
4: Hasta lunes, gracias.
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5: Muy buenos días. Gracias por acompañarme en este espacio. Yo soy Lidia Mares. Ya sabes que aquí hablamos de lo que sentimos y muchas veces de lo que no nos atrevemos a decir. Hoy, que estamos tan cerquita del Día de las Madres, vamos a tocar un tema muy profundo. Vamos a tratar de entender las heridas de mamá. No para justificar todo, no para romantizar, sino para comprender y desde ahí dejar de repetir patrones, dejar de cargar lo que no es nuestro y empezar a sanar. Y bueno, pues espero que te quedes conmigo hasta las 2 de la tarde, conectada también desde las redes sociales, en Amor FM en todas las redes y en Lidia Mares Locutora, que es la página de Facebook y la cuenta de Instagram. En 6 minutitos, la nota mental, porque muchas veces crecimos creyendo que nuestros papás lo sabían todo y hoy sabemos que no es así. ¿Escuchas la nueva Amor 103.1? Solo.

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1: Muchos crecimos creyendo que papá era perfecto, que mamá era perfecta, que lo sabían todo, que tenían las respuestas para todo, que sabían siempre cómo hacer las cosas bien. En nuestro imaginario de niños, en nuestra mente de niños, así era mamá, así era papá. Pero al crecer, vamos entendiendo algo que muchas veces puede ser doloroso, que nos parece muy fuerte de entender. Ellos también estaban aprendiendo, junto con nosotros. Mientras nos enseñaban a abrocharnos las agujetas, ellos también estaban aprendiendo cómo ponerle un límite a un niño que hacía rabietas por cualquier cosa. Mientras nos estaban enseñando cómo aprender a lavarnos bien los dientes, a doblar la ropa, a hacernos seres humanos funcionales para la vida, ellos estaban aprendiendo cómo ser mamá, cómo ser papá. Y cuando entendemos esto, ya no desde el cerebro de un niño, ya no desde el imaginario de un infante, sino desde la mente de un adulto, es cuando nos cae el 20 de que hicieron lo mejor que pudieron con lo que tenían en ese momento. Y si creces y te vuelves mamá o te vuelves papá, entonces te cae el 20 doble vez, porque entonces ahora te das cuenta que no es una tarea sencilla, que no es una lección fácil de aprender. Y muchas veces, mamá y papá nos educaron desde lo que a ellos les faltó. Por eso, si le vas a dar una felicitación o un agradecimiento a mamá, hazlo desde todo el reconocimiento que hoy tienes hacia sus heridas, hacia su historia, hacia su contexto, porque desde ahí fue desde donde ella te educó y desde donde te dio lo mejor que en su corazón había. Yo soy Lidia Mares y estás escuchando La Nueva Amor 103.1, solo música romántica.

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3: Entender a tu mamá no significa justificar lo que a ti te dolió, pero sí puede ayudarte a dejar de tomártelo tan personal, porque muchas veces no era contra ti, fue contra su propia historia. Amiga, date cuenta. 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
1: 10 de la mañana con 21 minutos. Excelente trayecto para los que vayan manejando.

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Y bueno, pues llegó el momento de abrir debate. Abro debate contigo, estamos tan cerquita de este 10 de mayo que hoy abro debate para preguntarte, ¿cuál es la frase de tu mamá, de esas que son como frase típica de mamá, pero que sí te dejó una gran lección? ¿Cuál es la frase de mamá que sí te dejó una gran lección? No sé, cuando te decían, ¿por qué lo digo yo? No, porque lo digo yo que soy tu madre. Era una frase típica de mamá que, por ejemplo, yo, Lidia Mares, ahora de mujer adulta y que también soy mamá, ahora la entiendo mucho más. Porque no se trata solamente de decir porque yo lo digo. O sea, es que lo que hay detrás de esa frase, la jerarquía de decir yo soy tu mamá y yo sé que las cosas se tienen que hacer así y lo vas a entender más grande, pero por lo pronto hoy, pues porque lo digo yo que soy tu madre, ¿no? Entonces, una frase típica de mamá que me deja hoy como mujer adulta una gran...

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1: Hay un momento en la vida en el que dejas de ver a tu mamá como la que todo debía saber y empiezas a verla como alguien que también estaba intentándolo, intentando hacerlo mejor, intentando no repetir, aunque a veces repitió, intentando dar, aunque no siempre supo cómo. Y eso mueve algo, porque entonces entiendes que lo que te dolió a ti no siempre vino desde la intención de lastimar de tu mamá. A veces vino desde lo que ella no tenía resuelto, desde lo que nadie le enseñó, desde lo que también a ella le dolió. Y no, eso no borra lo que viviste, lo sé, pero puede cambiar la forma en que lo cargas. Porque cuando dejas de ver solo como lo que me hicieron y empiezas a verlo como lo que también venía cargando, algo se suaviza. No para justificar, sino para soltar un poco, para dejar de repetir, para hacerlo distinto, porque sanar no es cambiar el pasado, es decidir que eso no va a definir tu forma de amar hacia adelante, hacia el futuro. Y tal vez lo que necesitas no son respuestas perfectas, tal vez lo que necesitas es una mirada más completa, donde quepan dos verdades: lo que te dolió y lo que también le dolía a ella, a tu mamá, mientras te criaba como podía. Y desde ahí, desde esa mirada que te pone enfrente a dos verdades, desde entonces comienzas a sanar y a romper ese ciclo que no quieres volver a repetir. 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
2: Pues ya lo escucharon, arrancamos con Consultorio del Amor, es viernes, lo que significa que está con nosotros en cabina mi querida Imalú Martínez Acosta, nuestra psicoterapeuta Gestalt. Imalú, bienvenida, ¿cómo estás?
3: Muy bien, Lidia, muy contenta de estar una vez más aquí, otro viernes rico.
2: Otro viernes rico. Oye, que además hoy vamos a tocar un tema que me conmueve muchísimo, porque entender las heridas de mamá, entender las heridas que ella ya tenía cuando nosotros llegamos a su vida, creo que puede hacer toda la diferencia entre a lo mejor pues dejar de tomarnos cosas personales, ¿no? Dejar de pensar que mamá no nos quería lo suficiente, dejar de pensar muchas cosas que a lo mejor nos han lastimado a lo largo de nuestra vida. Sí. Hoy vamos a platicar de eso, Imalú, entender las heridas de mi mamá.
3: Mirarla de manera diferente, ¿verdad?
2: Verla de manera diferente. De manera más compasiva, más amorosa, ¿puede ser?
3: Con mucha compasión.
2: Quédense con nosotros porque hoy vamos a platicar con nuestra terapeuta Gestalt y Malú Martínez Acosta, hablar sobre entender las heridas de mi mamá en el consultorio del amor en La Nueva Amor 103.1.

0: 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Y bueno, como ya lo decíamos al inicio de esta hora, al inicio del consultorio del amor, mi querida Malú, hoy tenemos un tema que a mí de verdad me conmueve mucho, porque creo que es inevitable que cuando escuchamos pensemos en esa figura que a nosotros nos dio, en esa figura que a nosotros nos dio la vida, y es la figura de mamá, ¿no? Estamos a dos días prácticamente de ver flores, de ver restaurantes llenos, de ver mucho festejo a mamá.
1: Muchos regalos.
0: Pero entender la vida que ella tuvo. Una vida llena de un contexto, de un montón de heridas.
1: De una historia, toda una historia. Mamá no viene en blanco.
0: ¿No? Cuando nosotros llegamos a la vida de mamá, mamá no viene en blanco.
1: Así es. Y es que sabes que la figura de mamá se nos ha vendido tan romantizada, tan perfecta, tan inequívoca, tan infalible, que llega un momento en que tú ves la realidad y no cuadra con lo que te han presumido.
0: Por supuesto.
1: No cuadra con lo que te
0: y
1: han prometido.
0: Y entonces piensas y dices, mi mamá es una mamá bien mala.
1: Muy mala, es una bruja, me tocó la peor. Claro. Esto no es posible, pero ¿de qué se trata?
0: ¿Mi mamá no me quiere?
1: No me quiere. O incluso comenzamos, Lidia, a ver a la mamá muy defectuosa.
0: Claro, claro. Y claro que tiene efectos, pero mira, quiero contarte en manera muy breve por qué elegí este tema para compartir contigo el día de hoy, que nuestra audiencia lo pudiera escuchar. Una chica me escribe y me dice, mi mamá siempre fue muy dura con nosotros y la verdad es que yo no entendía por qué. Siempre sentí que mi mamá me exigía demasiado, pero ahora que soy adulta empiezo a ver pues que su vida tampoco fue fácil.
1: Así es.
0: Y de esta historia surge precisamente el que hoy te pidiera que habláramos sobre entender las heridas de mamá.
1: Y es que, ¿sabes qué? Mamá tuvo una mamá y esa mamá tuvo a su mamá. Y así sucesivamente en todo el linaje femenino y en la historia de la maternidad. Para que mamá llegara a ser nuestra mamá, tuvo que pasar por muchas vicisitudes y tuvo que pasar por una historia muy complicada. Insisto que tiene que ver con su mamá, su abuela, su bisabuela y todo su linaje. Cuando a nosotros nos recibe, por supuesto que todas, quienes ya somos mamás también, nos consta que hacemos el mejor esfuerzo porque nuestros hijos tengan una vida mucho mejor a la que nosotros tuvimos.
0: Claro.
1: Sí, pero las heridas...
0: Esa es la intención.
1: Esa es la intención, pero las heridas que no están sanadas, que no están resueltas o no tan avanzadas, Lidia... Nos traicionan como mamás.
0: Por eso,
1: así como traicionaron a nuestra mamá.
0: Sí, claro. Por eso, aunque no queremos repetir ciertas actitudes, ciertos patrones, a veces de repente es muy fuerte voltearte a ver y decir, ¡ah! Estoy haciendo lo mismo que me hacían a mí, ¿no?
1: Exactamente.
0: Lo que dije que nunca iba a hacer con mis hijos, aquí estoy.
1: Me descubro haciendo exactamente lo mismo. Entonces, esta chica que nos escribe, se me hace lindísima su perspectiva actual. Es decir, si ella está logrando ver a mamá con una mirada más compasiva y amorosa, se me hace que ya está prácticamente del otro lado. Porque puedes ver a mamá como un ser humano común y corriente, como un ser humano ordinario, como una persona que de verdad trae una carga histórica, que trae una carga de heridas y que seguramente en su momento o en su contexto no había forma tan accesible para sanar. Ahorita tenemos otra información.
0: Claro.
1: Ahorita estamos con conferencias a la mano, reels, libros, podcasts, en fin. Antes no.
0: Sí, hoy tenemos más información.
1: Tenemos más información y eso nos facilita mirar a mamá de otra forma.
0: Por supuesto. Quédense con nosotros. Hoy estamos platicando en el consultorio del amor. Aprender a entender las heridas de mamá. No las tuyas como mamá, si es que ahora lo eres. Las de tu mamá, las de esa mujer que te criaron, que te dio la vida. Lo escuchas a través de la Nueva Amor 103.1, solo música romántica.

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1: 11:27. 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

0: Estás escuchando música a través de La Nueva Amor 103.1, solo música romántica. Y hoy estamos platicando con nuestra terapeuta Gestalt y Malú Martínez Acosta sobre reconocer, voltear a ver las heridas de mamá. Esa mujer que te gestó, esa mujer que te llevó en su vientre, esa mujer que te dio la vida, esa mujer que te crió y que te educó con lo que tenía. Y que este tema viene a raíz de una radioescucha que justamente me escribe para decirme: siempre sentí que mi mamá era muy dura conmigo, y ahora que soy una adulta, empiezo a darme cuenta que su vida tampoco fue fácil. Y cuando descubres y te das cuenta de eso, entonces empiezas a entender muchas cosas y te das cuenta que tu mamá siempre te amó profundamente, que se equivocó mucho y que todos esos errores no es que estén justificados, pero sí están marcados por su propia historia. Y queremos compartirte una breve reflexión que nos hace ser más compasivos hacia la mirada que tenemos o que podríamos tener con mamá.
1: Así es. Si volviera a nacer y pudiera ser otra persona, sin duda elegiría ser la madre de mi madre. ¿Por qué? Pues le daría todos los besos que le faltaron cuando niña. Le leería todos los cuentos que nunca nadie le leyó. Cuando la arrope por la noche, le diría con todo mi amor cuánto la quiero. Le enseñaría que la vida es bella entre los brazos de quien te quiere. Le compraría una manzana de caramelo. Le cantaría canciones. Jugaríamos en el suelo. La peinaría cada mañana e iría al colegio. No tendría que trabajar tan pequeña. No tendría que llorar tanto. No crecería cosiendo su corazón con tristeza. Y sería una niña feliz. Si pudiera ser otra persona, sería su madre sin dudarlo. Le enseñaría que el amor no es dolor y lo maravilloso que es despertar cada mañana a su lado. Porque si la quiero tanto siendo su hija, ¿cómo la querría cuando al nacer la tuviera entre mis brazos?
0: Qué bonita reflexión, y Malú, gracias por escogerla, por elegirla para este espacio, porque creo que mucho de lo que hemos estado platicando hoy en Consultorio del Amor tiene que ver precisamente con darnos cuenta que somos el resultado de todo un linaje, porque ahorita estamos hablando de entender las heridas de mamá, pero si le rascáramos a la abuela bisabuela
1: y al papá y a todos los que se te ocurran.
0: Claro.
1: Y mira, esta reflexión a mí me gusta mucho porque habla de verdad de un lente muy fino para podernos dar cuenta de las carencias de mamá. Uh-huh. Ojo, no se trata de yo ahorita ser la mamá de mi mamá y hacer esto que dice la reflexión. Claro que no.
0: No.
1: Se trata de comprender que mi mamá tuvo muchísimas carencias y que a lo mejor a esta chica, como lo escribe, dice: mi mamá es demasiado dura, y a lo mejor si le preguntaras a la mamá diría: wow, y yo me siento tan dulce contigo.
0: Porque no sabes si
1: supieras lo que es dureza,
0: claro,
1: ¿no?
0: ¿Qué tan dura fueron con ella?
1: Exactamente. Y a lo mejor ella de verdad hace un gran esfuerzo por ser muy dulce, muy comprensiva. Uh-huh. Y no, pues no puede, porque es todo lo que sabe y todo lo que puede hacer.
0: Claro.
1: Hace un momento decías algo bellísimo, Lidia. Y es: nos dio todo lo que tenía, como pudo,

0: y todo su ser fue dispuesto a nuestro favor, lo mejor que pudo. Y tengamos algo muy claro, y esto es con el papá y la mamá, en este caso hablamos de la mamá. La mamá que tenemos es la madre correcta para nosotros.
1: ¿Tú genuinamente crees eso, Malú? Yo ya había escuchado eso, que la mamá que tenemos es la que necesitamos.
0: Es la correcta. Es la mamá correcta. Es decir, no es la ideal, no es la perfecta, probablemente no es la que necesitamos, pero sí es la correcta.
1: A ver, explícame
0: sí,
1: tu concepto.
0: Yo tengo algo que hacer en este mundo. Ajá. Y yo llegué de esa madre justo porque mi misión se completa con sus enseñanzas.
1: Okay.
0: Por eso ella es la correcta. O sea, la vida no se equivoca. La madre que yo tengo es la madre correcta para mí. Porque lo que yo tenía que desempeñar con los dones que ella me dio... es lo que me toca hacer aquí y ahora.
1: Claro, claro. Híjole, qué fuerte, se me hace hasta un nudo en la garganta.
0: Ay, sí, esto está muy conmovedor hoy.
1: Seguimos platicando, entendiendo las heridas de mamá en el consultorio del amor de La Nueva Amor 103.1. 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
2: 11:42.

0: 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En este viernes de Consultorio del Amor estamos platicando con nuestra terapeuta Gestalt, nuestra psicoterapeuta Gestalt, y Malú Martínez Acosta, hablando sobre este tema tan sensible: entender las heridas de mamá. Y hemos platicado, y Malú, en la intervención pasada nos leíste una reflexión muy conmovedora que a mí me deja pensando en todas las necesidades de un niño, ¿no?
1: Uh-huh, sí.
0: Un niño que necesita ser visto, un niño que necesita sentirse amado. En esta reflexión que tú hablas sobre si pudiera ser otra persona, sería la mamá de mi mamá, ¿no? Para arroparla, para leerle un cuento. Y entonces todas esas actividades me hacen pensar en las necesidades de un niño. Uh-huh. Y que qué pasa cuando ese niño no cubre todas esas necesidades, pues son el reflejo de su vida adulta.
1: Así es. Cuando mamá estuvo pequeñita, todas esas carencias que tuvo le dieron una formación, la convirtieron en lo que es actualmente o en lo que fue cuando éramos niñas nosotras, ¿no? ¿Y qué pasa? Que cuando nos recibe a nosotras en sus brazos, todas esas carencias vienen con ella, toda su historia. Y bueno, hay como hasta otras corrientes que profundizan un poco más en que si ya veníamos en el óvulo de la abuela y no sé qué y no sé cuánto. Eso bueno, también porque, está muy lindo y muy profundo.
0: Y pero, porque biológicamente es cierto.
1: Así es.
0: ¿No? O sea,
1: pero
0: los óvulos se gestan desde que...
1: Ajá, exacto. Desde allá venimos,
0: ajá,
1: ¿no?
0: O sea, biológicamente.
1: Biológicamente desde allá venimos. Bueno, pues esto nada más es para que nos demos una idea. Todo lo que trae mamá cuando nos recibe en sus brazos.
0: Sí, lo que tú decías creo que en la primera intervención o al inicio del consultorio, ¿no? O sea, mamá no está en blanco cuando llegamos
1: así
0: a su vida.
1: Es.
0: Y luego agrégale que, siendo muy honestos, porque hoy como adultos podemos verlo y podemos hablarlo y entenderlo, no sabemos en qué momento de la vida llegamos a la vida de mamá. A lo mejor en el ideal, cuando más nos deseaba, nos esperaba, nos buscaba. A lo mejor no, a lo mejor llegamos
1: sí, a lo
0: en
1: mejor,
0: un momento
1: claro,
0: complicado de su
1: cuando
0: vida.
1: Cuando tuvo que renunciar a un trabajo, cuando no estaba bien con papá, cuando a lo mejor tenía problemas con los suegros, cuando a lo mejor sus papás estaban yéndose de esta vida. No sabemos, pero todo eso es lo que nos acoge cuando nosotros llegamos. Entonces, cuando nosotros volteamos a mirar a mamá y la miramos con este amor tan compasivo, con este considerarla un ser humano ordinario, te lo decía al principio del programa, nos han vendido tanto el romanticismo
0: claro,
1: de mamá,
0: claro,
1: perfecta, incondicional, incansable, que cuando llega la mía yo digo, ay no, a mí no me toca una de esas, no jueguen. Porque a mí me hicieron esto.
0: Sí,
1: yo no
0: mamá,
1: me formé en esa fila de las mamás, ¿en cuál me formé entonces?
0: Claro,
1: ¿no?
0: Sí, como la chica que me escribió dice, mi mamá era súper dura con nosotros, ¿no? ¿Dónde está esa figura de mamá?
1: Incondicional.
0: Que nunca se enoja,
1: que
0: nunca grita.
1: Tan noble, que se quita el pan de la boca. O sea, no, por favor, seamos realistas.
0: Bueno, mamá es humana.
1: Mamá es humana, es un ser humano ordinario, común y corriente. ¿Sí? Le tenemos un amor muy grande y ella a nosotros. Pero da la casualidad de que su historia tiene una repercusión en nuestra vida.
0: Y eso me gusta mucho, fíjate, porque comprender no justifica, o sea, entender su herida no justifica el que a ti te haya dolido algo
1: así
0: que ella hacía, ¿no? Pero sí te puede ayudar a empezar a como dejar de cargar
1: lo que no te toca.
0: Porque eso era de ella, o sea,
1: porque
0: ella era fría
1: ella,
0: por su historia.
1: Por su historia, pero además a quien le toca resolver todo lo que sucedió con la mamá que tuviste es a ti. Tú no puedes resolverlo de mamá,
0: ¿no?
1: Eso le toca a ella. Si ella quiere ir a terapia, no quiere ir a un curso, una conferencia, unos talleres, lo que sea, está bien. Pero puede ser que no quiera nunca. Pero lo que tú viviste y la herida que tú tienes a razón de tu mamá,
0: claro,
1: sí te toca sanarla y resolverla a ti.
0: Por supuesto. Y a partir de ahí, ahora sí, puede venir como esto de lo que tanto se habla, que es sanar, ¿no? Porque
1: así
0: lo decimos
1: es
0: mucho. O sea, sanar la relación. El año pasado me acuerdo que tuvimos un taller que se llamaba precisamente Sanando la relación con mamá.
1: Ajá.
0: Pero la realidad es que empezamos a sanar a partir de que podemos entender.
1: Así es.
0: Su historia, su contexto.
1: ¿Sí?
0: Y yo siempre lo digo y lo he dicho muchas veces en este espacio. Mamá hizo lo mejor que podía con lo que tenía.
1: Así es.
0: Nadie da lo que
1: claro,
0: no tiene.
1: Claro, nadie da lo que no tiene. Y ahora, si esta chica es mamá o se va a convertir en mamá algún día,
0: ajá,
1: si es que así lo decide, Lidia, pues le tocará vivirlo desde otro lado y entonces la comprensión aumenta.
0: Claro.
1: Y dices, ay, creo que mi mamá no era tan dura, ¿eh?
0: Sí.
1: Creo que sí tenía sus cosas buenas. No sé. Y empezamos a tener un cuestionamiento distinto y una mirada distinta a mamá, porque entonces nosotras nos hemos convertido en mamás, uh-huh, y nos damos cuenta de todo lo que esto implica. Y la difícil tarea que es, de verdad, estar bien convencida de que yo hice lo mejor y que parece ser que al otro no le funcionó tanto.
0: Esto es muy fuerte. Esto está como es para duro. Otro programa, de verdad.
1: Sí, porque eso es para llorar en otro programa, porque sí, en este ya lloramos en por este otra ya. cosa.
0: Sí, sí, sí, o sea, es sí, de verdad. O sea, ¿cómo puede doler el decir yo tenía la mejor de las intenciones? Yo creí que lo estaba haciendo bien y ahora así resulta es. Que lo lastimé horrible, ¿no?
1: Así
0: qué
1: es.
0: Fuerte. Mi querida Malú, muchísimas gracias por haber estado hoy en este programa tan tan conmovedor, tan especial. Yo sí quiero reconocerte también esta gran labor que has tenido como mamá de dos extraordinarios seres humanos.
1: Muchas
0: no es
1: gracias.
0: Nada fácil, pero
1: no, no lo es.
0: O sea, ser mamá, ser profesionista, atender tantos corazones y todavía tener esos corazones ya de hijos adultos que luego, híjole, la tarea nunca termina, pero yo sí te lo quiero reconocer.
1: Muchas
0: en este
1: gracias, Lidia, lo recibo con el corazón abierto.
0: Un día muy feliz.
1: Igualmente.
0: Y pues te vemos por acá la próxima semana.
1: Nos vemos la próxima semana.
0: Vámonos con música en La Nueva Amor 103.1, solo música romántica.

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2: Es mediodía. Tu mañana ya terminó. Estás por arrancar la segunda parte de tu día. Piensa solo en cosas buenas, en cosas bonitas. Piensa en tus seres queridos que te esperan en casa. Pero sobre todo piensa en esa situación que realmente quieres que te suceda. Y para lograrlo, vibra alto y repite estas palabras. Me amo. Me valoro. Me acepto tal y como soy. Tengo la capacidad de eliminar cualquier condición negativa en mi vida. Mis errores solo son oportunidades de aprendizaje. Me libero de toda carga de culpa, vergüenza y duda. El universo me favorece con nuevas oportunidades. Elimino toda barrera que me impida ir hacia mi propósito. Agradezco la salud que tengo y cada una de las bendiciones que me ha dado este nuevo día. Y recuerda esto, solo tú puedes crear la mejor versión de ti mismo o de ti misma. En Amor Solo Música Romántica, que siga siendo un gran día.
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4: Ya pasa de las 12 del mediodía. ¿Cómo están? Bienvenidos. Arrancamos la segunda mitad del programa. Yo soy Lidia Mares, contigo al aire hasta las 2 de la tarde. Y en esta hora vamos a estar compartiendo, voy a compartirte en unos 7 minutitos más, la frase con amor. Además de la frase con amor, también estaremos revisando el resultado de nuestro Abro Debate. Yo te preguntaba esta mañana en la primera hora del programa, ¿cuál es esa frase típica de mamá, de tu mamá, que te dejó una gran enseñanza ahora en tu vida adulta? Me va a dar mucho gusto compartir algunas de las respuestas que han llegado a través del Talkback y a través de las redes sociales. ¿Estás escuchando La Nueva Amor 103.1?

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1: 12.7.
2: A tu salud, amiga.
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Eres mi momento favorito del día. Frase con amor. Me encantó pensarlo hacia las dos direcciones. ¿Qué persona podría decirte a ti, eres mi momento favorito del día? ¿Y a qué persona tú podrías decirle, eres mi momento favorito del día? Esas personas que son como refugio, esas personas que son tu lugar seguro, a las que ansías regresar cuando el día no salió tan bien, y a las que ansías regresar cuando el día salió estupendamente bien. Frase con amor. Yo soy Lidia Mares y estás escuchando música por iHeartRadio y en tu radio a través de la Nueva Amor 103.1, solo música romántica.

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1: Entender a tu mamá no significa justificar lo que a ti te dolió, pero sí puede ayudarte a dejar de tomártelo tan personal. Porque muchas veces no era contra ti, fue contra su propia historia. Amiga, date cuenta. Yo soy Lidia Mares y estás escuchando La Nueva Amor 103.1, solo música romántica.

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1: Doce con 43 minutos.

0: En la Nueva Amor 103.1, solo música romántica. Vamos a ver el resultado de nuestro Abro Debate. Yo te preguntaba esta mañana a través de las redes sociales y a través del Talkback de iHeartRadio, que por cierto, gracias a la gente que me manda sus notitas de audio para compartirme su respuesta y participar conmigo en esta sección. Yo te decía, ¿cuál es esa frase típica de tu mamá que verdaderamente hoy en día en la vida adulta dices, híjole, creo que sí me dejó una gran lección?
1: Hola, Lee. Yo creo que la frase que más me ha dejado es la de mi mamá. ¿Qué crees que soy tu sirvienta? Porque me he aprendido a, pues que tú tienes que hacer tus cosas por ti misma y pues eso te ayuda de alguna manera a no depender de nadie.
0: Totalmente de acuerdo. Muchísimas gracias por compartirme esa frase de tu mamá típica en tu vida, con la que dices, híjole, siempre me voy a acordar de ella con esta frase, pero que a lo mejor son chistosas esas frases porque son como parte del folclore, de la cultura de la mamá mexicana, pero que si ya lo tomamos como más en serio y si le damos como una revisadita a lo que hay detrás de esa frase, como tú dices, ¿no? Sí te deja una gran lección. O sea, ¿qué crees que soy tu sirvienta? ¿Quién no hay sirvienta? Dice mi mamá, ¿quién no hay sirvienta en esta casa, no? Y entonces te enseñas a que tienes que ser una persona que se pueda hacer cargo de sí misma, ¿no? En todos los sentidos. Y muchas, de verdad, muchas de esas frases de mamá que suenan como un poco a chiste, insisto, nos dejan una gran lección. Por eso son parte de la historia y de la cultura de la mamá mexicana. Gracias por compartirlo conmigo y también agradezco a la gente que me estuvo escribiendo a través de las redes sociales. Acá en redes sociales me dicen, y si lo encuentro yo, ¿qué? Eso me hizo darme cuenta que las cosas se deben buscar siempre a conciencia. Saludos, Lidia. Saludos, Pau. Gracias a ti por compartir. Y bueno, vámonos con música. 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
1: Ya a la 1:00 p.m. con unos minutitos en La Nueva Amor 103.1, solo música romántica. ¿Cómo están? Bienvenidos. Última hora, tú y yo juntos en este espacio a través de La Nueva Amor 103.1, solo música romántica. Y a través de iHeartRadio. Oigan, en esta hora, en unos 7 minutos, estaré compartiendo contigo la afirmación con amor. Además de eso, estaremos escuchando la reflexión de nuestra tarde, porque de verdad que aprender a entender la historia de nuestra mamá, la historia de mamá, entender su contexto, entender lo que ella vivió, nos permite de verdad dejar de tomarnos las cosas tan personales y saber que siempre nos dio lo mejor que tenía. ¿Estás escuchando La Nueva Amor 103.1?

tengo mi corazón lleno de amor y comprensión para los que me hayan ofendido. Afirmación con amor. Y es que la verdad es que la violencia siempre genera violencia, el odio genera odio, el amor genera amor. Y cuando queremos equilibrar el mundo no podemos cruzarnos de brazos y decir, pues él me lastimó y entonces yo ahora estoy de piedra. Y porque entonces no rompes con esos ciclos, no rompes el bucle. Habrá gente que te haya ofendido. Y no te pido que seas su gran amigo ni que abras los brazos para que sea ahora tu persona favorita, pero en tu corazón no guardes rencor. Tu corazón está hecho para ser feliz. Tu corazón está hecho para vivir y ser feliz y compartir el amor. Tengo mi corazón lleno de amor y comprensión para los que me hayan ofendido. Afirmación con amor. Yo soy Lidia Mares y estás escuchando La Nueva Amor 103.1, solo música romántica.

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1: Hay un momento en la vida en el que dejas de ver a tu mamá como la que todo debía saber y empiezas a verla como alguien que también estaba intentándolo, intentando hacerlo mejor, intentando no repetir, aunque a veces repitió, intentando dar, aunque no siempre supo cómo. Y eso mueve algo, porque entonces entiendes que lo que te dolió a ti no siempre vino desde la intención de lastimar de tu mamá. A veces vino desde lo que ella no tenía resuelto, desde lo que nadie le enseñó, desde lo que también a ella le dolió. Y no, eso no borra lo que viviste, lo sé, pero puede cambiar la forma en que lo cargas. Porque cuando dejas de ver solo como lo que me hicieron y empiezas a verlo como lo que también venía cargando, algo se suaviza. No para justificar, sino para soltar un poco, para dejar de repetir, para hacerlo distinto. Porque sanar no es cambiar el pasado, es decidir que eso no va a definir tu forma de amar hacia adelante, hacia el futuro. Y tal vez lo que necesitas no son respuestas perfectas, tal vez lo que necesitas es una mirada más completa, donde quepan dos verdades: lo que te dolió y lo que también le dolía a ella, a tu mamá, mientras te criaba como podía. Y desde ahí, desde esa mirada que te pone enfrente a dos verdades, desde entonces comienzas a sanar y a romper ese ciclo que no quieres volver a repetir. Yo soy Lidia Mares y estás escuchando La Nueva Amor 103.1, solo música romántica.

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Ya me voy. Muchísimas gracias por permitirme acompañarte en este viernes 8 de mayo. Gracias por estar en sintonía con La Nueva Amor. Quédate en Panorama Informativo Guanajuato, que inicia en punto de las 2 de la tarde. A las 3 está contigo Cindy Dorantes y a las 6 mi querida Adriana Erandi. Y tú y yo nos volvemos a escuchar el día de mañana, mañana sábado 9 de mayo, en punto de las 8 de la mañana. Te recuerdo que estoy al aire contigo de lunes a viernes de 10 a 2 de la tarde y los sábados de 8 a 12 del mediodía. Así que mañana nos escuchamos más tempranito. Quédate en la programación de La Nueva Amor 103.1, solo música romántica. Yo soy Lidia Mares, te mando un beso grande para todos. Hagas lo que hagas, diviértete. Buenas tardes y buen provecho. Hasta mañana. Bye bye.

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2: Estructuran los legisladores en el caso de temas de salud, de compra de medicamentos, que en ocasiones pueden ser para ellos o pueden ser para, digamos, personas que les piden algún apoyo en tema de medicamento, siempre va testado, se testa tanto el medicamento, incluso si es una receta, pues se testa los padecimientos, porque son datos personales. Ella posteriormente, cuando revelamos la información en aquel momento, publicó o hizo pública esta factura ya con los conceptos, que hablaba de tema de laboratorio, de sangre y demás, pero el que se haya omitido eso en el reporte del Congreso no fue algo sobre ella, ocurre con todos los diputados porque son temas personales. Ella intenta justificar así el tema de la anemia. Lo cierto es que, al menos en la opinión pública y lo que hemos visto, pues esta opinión no ha sido para nada creíble. Y es que además del tema de los cirujanos plásticos, al quien se le pagó uno más de 26,000 pesos, y bueno, al hospital, y en otro caso los 2,000 pesos. Ayer también empezaron a circular más facturas de gastos de la diputada, y uno de estos tiene que ver con un servicio de dentista. Y este también ascendería alrededor de 20,000 pesos. Incluso le sacaban ahí los pagos que hizo también por dulces y por demás, por más de 3,000 pesos. Es decir, pues la diputada bien puede decir que la están persiguiendo y compararse incluso con López Obrador de que es perseguida, pero la información no es falsa, es comprobable y se encuentra en el portal del Congreso, porque ella la cargó a la partida de sus gastos, ¿no? Y que vale decir, uh-huh, pues gana más de 100,000 pesos al mes.
3: Sí, sí, sí, que justo acabas de dar también en un punto que yo quería abordar. Porque, pues sí, o sea, ellos utilizan esta partida que está destinada a temas de salud cuando ganan una muy buena cantidad de dinero como para poder pagar también su seguro de gastos médicos, ¿no? Que bueno, finalmente, sí, entiendo, a lo mejor no tienen derecho a biencia, pero, siendo de Morena, que siempre Morena de alguna manera defiende que México tiene el mejor sistema de salud, ¿por qué no fue a una clínica pública, no? En fin, sí, vamos a escuchar, si te parece, René, justo esto que comentas, que es parte también del audio que nos comparten del área de comunicación del Congreso, particularmente del área de Morena, y ella ahí explica esto que menciona René, que bueno, es un tema donde ella menciona que es con dolo, con señalamientos, que quieren desprestigiarla por todo lo que ella ha hecho a lo largo de mucho tiempo de alguna manera denunciar a la oposición. Vamos a escuchar.
4: Por supuesto que es una campaña de desprestigio en mi contra, así como lo hicieron en contra de Andrés Manuel López Obrador, cuando no se tiene las pruebas, cuando no pueden acusarte de corrupción, pues

0: recurren a la mentira, al engaño, para obviamente tratar de frenarte, ¿no? Por supuesto que tenemos claridad de dónde viene y por supuesto que sabemos por qué, porque no hemos dejado de denunciar y no lo vamos a dejar de hacer.
1: Bueno, ahí está la justificación de Hades Aguilar, la diputada de Morena, que menciona que esta es una campaña en su contra y como ya lo platicábamos con René, pues es una nota de hace más de un año que en este momento se hizo viral, se hizo nacional y que pues ya veremos, ¿no, René? Finalmente en lo que termina en aquel entonces de alguna manera, no quiero decir que se salvó, pero sí el tema pues se fue como silenciando y pues ahora se retoma. René.
2: Sí, en efecto cobra mucha relevancia y que seguramente irán surgiendo más datos porque también algo que omitía es que dentro de las facturas de la diputada se encontró, por ejemplo, la compra de

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2: Social que ella dio de una inyección de más de 4,200 pesos, pero algo también delicado y que seguramente por eso la diputada, me parece, ha emprendido esta defensa de que es perseguida y que está por denunciar la corrupción del PAN y del fiscal y demás, es que pues no hay que olvidar que ella aspira a la candidatura de Morena a la presidencia de Salamanca, y este tipo de escándalos tan mediáticos, sobre todo por el tema de los pagos a cirujanos plásticos, pues podría poner en duda esto. Hay que recordar que el domingo la nueva presidenta de Morena, Ariadna Montiel, en su discurso, al menos en el discurso, fue muy enfática en que el método, digamos, de selección de candidatos se mantendrá en la encuesta, pero darían mayor profundidad a la opinión de la trayectoria y que estos aspirantes pues tuvieran una trayectoria intachable. Ya veremos pues qué sucede con la diputada de origen sonorense, hermana también de un senador de Morena, qué es lo que sucede con ella, porque vaya escándalo el que se desató con todas las facturas con las que ya se conocían y con otras que eran desconocidas.
3: Sí, a ver si esto no le merma en sus aspiraciones políticas. Muy bien, René, como siempre, muchas gracias por el reporte, cuídate mucho, hasta la próxima, buenas tardes.
2: Muy buenas tardes, seguimos al pendiente.
3: 2:20, vamos a hacer una breve pausa. Al regreso platicamos este tema del cierre del ciclo escolar, la decisión que hace la Federación de adelantarlo más de un mes. Lo estaremos comentando en cuestión de minutos. Continuamos.
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1: 2:24, ya estamos de regreso. Gracias por continuar con nosotros. Soy Bellatrix Razo y vámonos rápidamente a este tema que el día de ayer, pues seguramente muchos de ustedes lo vieron en redes sociales. La Secretaría de Educación Pública confirmó modificaciones al calendario del ciclo escolar. Mario Delgado, el titular de la SEP, explicó que tras un acuerdo unánime del Consejo Nacional de Autoridades Educativas, se aprobó que las clases concluyan poco más de un mes antes de lo que se tenía previsto. Esto, bueno, pues evidentemente ha generado muchísimas críticas, molestias. Digamos que la explicación de estos ajustes, decía Mario Delgado, es por diferentes motivos, entre ellos la ola del calor que se está presentando a lo largo del país. Sin embargo, creo que apunta más a la justa mundialista. Vamos a escuchar a Mónica Barrera.
2: Por la justa deportiva y las altas temperaturas, el próximo 5 de junio concluye el ciclo escolar 2025-2026.
3: Todas y todos los secretarios de Educación Pública de las entidades federativas y hemos tomado el siguiente acuerdo respecto del calendario escolar. Por distintas circunstancias que hemos tenido, adelantaremos el cierre del ciclo para el siguiente 5 de junio.
2: Así lo dijo Mario Delgado, secretario de Educación Pública.
3: Las labores administrativas que hacen los maestros en cada cierre de ciclo terminarán el 12 de junio.
2: Mónica Barrera.
1: Y bueno, sí, esta decisión, como ya lo escuchábamos, se dio durante la reunión nacional plenaria ordinaria del Consejo Nacional de Autoridades Educativas que encabezó el secretario Mario Delgado. Ahí estuvieron presentes los secretarios de todo el país, o por lo menos eso es lo que comparte él en sus redes sociales. Se detalló que los estudiantes serían convocados a reincorporarse a clases para fortalecimiento de aprendizaje del 18 al 28 de ese mes, es decir, de agosto, si no me equivoco, a fin de no comprometer el desarrollo del plan y programas de estudio. En este sentido, la presidenta Claudia Sheinbaum sostuvo que la determinación de modificar este calendario escolar para reducir 40 días del periodo de clases es una propuesta, decía la presidenta, que aún no es definitiva y que se está a la espera de una decisión como tal definitiva. A mí me parece un poco, entonces, ilógico, vaya, que hayan compartido el día de ayer este video de Mario Delgado donde él da este anuncio y luego viene la presidenta y dice que todavía no es una decisión definitiva. Pues, entonces, ¿a quién le hacemos caso? Vamos a escuchar lo que dijo durante la conferencia matutina. Decía la presidenta que fue una propuesta que viene de los estados de la República que se juntaron en esta reunión los secretarios y que, bueno, hubo esta solicitud. Vamos a escuchar.
4: Es una propuesta la que hizo Mario ayer, que viene de los propios estados de la República, no es que sea una decisión de Mario. Se juntaron en una reunión que tienen los secretarios de educación de las distintas entidades y también a solicitud de maestros, en el sentido de que se adelantaran las vacaciones por el Mundial principalmente. Entonces se tomó esta propuesta, no hay todavía un calendario definido, pues es importante que los niños también no pierdan clases, ¿verdad? Entonces, en el marco de, pues, este reactividad, este gran momento que va a vivir nuestro país y que, pues, muchos mexicanos y mexicanas nos gusta el fútbol y estamos pendientes del Mundial. Entonces, hizo esta propuesta de que se adelantaran las vacaciones, pero, pues, también tiene que considerarse los días de clase de las niñas y los niños. Entonces, una propuesta, todavía no está el calendario completo y, pues, vamos a esperar a que se defina ya de manera definitiva, ¿no?
1: Bueno, ahí está, se los decía, lo que mencionó la presidenta no es una decisión definitiva. Sin embargo, el día de ayer, Mario Delgado, titular de la SEP, dijo que era una decisión ya tomada. Y además me llama mucho la atención que la presidenta Claudia Sheinbaum diga que esto es una solicitud de los maestros, que se pidió adelantar las vacaciones también por la justa mundialista. La realidad es que, a ver, el día de ayer me llegaron muchos comentarios a redes sociales de maestros, de gente que yo también conozco que se dedica a la docencia y me decían, no, es que esto nos mete en graves problemas, porque todavía falta mucho por abordar dentro del ciclo escolar. Y más allá de esto, ¿qué va a pasar, por ejemplo, con las escuelas particulares? ¿Cobrarán ese mes de junio por los 5 días que acudirán los alumnos a clases? ¿Qué sucederá con todo el tema de graduaciones? Creo que sí son muchísimas modificaciones. Inclusive veía a través de redes sociales a una mujer que, bueno, daba su punto de vista en relación a esto, muy molesta, diciendo que como madre de familia, evidentemente, esto afecta y me llamaba la atención que muchas mamás le comentaban que parecería que ella está molesta por tener a sus hijos o por tener que cuidar a sus hijos durante más de un mes. Yo creo que no hay ninguna mamá que le moleste estar cercana a sus hijos y poderlos disfrutar más. Que sí creo que sucede, que no todas las mamás tienen el privilegio de poder estar en casa, de poder ser una ama de casa, de poder estar en espera de que lleguen sus hijos para atenderlos y disfrutarlos. Hay muchas, muchas mujeres, mamás, que trabajan y que creo que durante el periodo vacacional que los niños o los menores disfrutan como vacaciones, a las mamás se les carga muchísimo más el trabajo. Porque tienen que seguir yendo a trabajar, tienen que seguir saliendo, pues de alguna manera a sus actividades, las madres de familia, pero también tienen que atender a los niños. Y evidentemente el panorama cambia cuando se habla de 2 meses a 3 meses. 3 meses de vacaciones es muy diferente, más allá de todo lo que implica en el rezago educativo, en, pues sí, evidentemente todas estas, estos hábitos que se tienen que modificar. Así que ya veremos. Ahora, rápidamente vamos a escuchar el mensaje que comparte la gobernadora. Hace cuestión de minutos, poco antes de que entráramos al aire, se los decía, ella comparte un mensaje en sus redes sociales donde también hace un llamado a la federación para que de alguna manera recapaciten sobre esta decisión, porque además hay estados como Guanajuato que no son sedes de esta justa mundialista. Vamos a escuchar.
5: Hoy quiero hacer un respetuoso llamado a las autoridades federales para que se revise esta decisión y les quiero compartir mi visión como gobernadora y como mamá. Sabemos que nuestras niñas y niños de Guanajuato y de México requieren seguir avanzando y fortaleciendo sus habilidades y conocimientos en el aula. Particularmente, hoy tenemos un gran reto como país: atender los rezagos educativos que aún persisten y acompañar mejor a quienes están por ingresar a preparatoria. Además, quiero hacer eco de la preocupación de miles de padres y madres de familia guanajuatenses que trabajan, que quizá no tienen una red de apoyo o de cuidados que les permita generar espacios seguros para atender a sus hijas e hijos. Por eso es que desde Guanajuato invitamos a reflexionar el acuerdo planteado y, si se considera necesario, hacer una propuesta diferenciada como lo planteamos ayer. Nuestro estado no es sede mundialista y nuestras instalaciones educativas están listas para atender las altas temperaturas.
1: Bueno, la Unión de Padres de Familia se sumó a las voces que están en contra de terminar el ciclo escolar antes a nivel nacional. Se los decía, hay muchas personas que están inconformes. La Asociación Nacional para el Fomento Educativo, la Asociación Nacional de Escuelas Particulares, señalaron que, pues bueno, esto evidentemente inclusive está violando la Ley General de Educación, donde se estipula que debe de haber un mínimo de 185 a un máximo de 200 días de clases, como si nos pudiéramos dar el lujo, caray, cuando hablamos de los niveles educativos que tiene nuestro país en rezago educativo, ¿cómo es posible que todavía nos demos el lujo de eliminar prácticamente un mes de clases? Y la realidad es que, aunque la presidenta Sheinbaum decía que todavía no es definitiva esta decisión, pues la realidad es que Mario Delgado hace cuestión de minutos insistió en que las clases de educación básica terminarán el 5 de junio. Vamos a ver si los estados como tal pueden tomar decisiones de forma independiente. Al momento, como tal, la Secretaría de Educación del Estado de Guanajuato no ha emitido un comunicado. Sí escuchábamos a la mandataria hacer este llamado a la federación, pero no hay como tal un comunicado de Secretaría de Educación del Estado de Guanajuato que ponga su postura de si por lo menos en Guanajuato se puede modificar esta decisión del calendario escolar. 2:33, hacemos una breve pausa. Continuamos.
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1: 2:36 PM, ya estamos de regreso. Gracias por continuar con nosotros, por permitirnos acompañarte. Soy Bellatrix Razo. Te recuerdo, redes sociales, estamos en @panoramagto y en @bellatrixrazo, que asimismo me encuentras en X, en Facebook y a través de Instagram, que ahí platicamos mucho de todos los temas, caray. Y miren, hoy está conmigo en camina Pablo Lorenzo García, quien es nuestro tanatólogo, director de Centro Bios, que bueno, siempre abordamos temas que son bien importantes, no solamente desde el duelo, sino de manera en general, desde esta parte fundamental que siempre hablamos de la canasta básica, que es la terapia. ¿Cómo estás, maestro? Bienvenido.
2: Muy bien, muchas gracias. Aquí festejando con todos los radioescuchas.
1: Sí, porque el maestro está festejando su cumpleaños, caray. Le digo, te hicimos trabajar en el mero día de tu cumpleaños, pero bueno, siempre bendito con trabajo. La mejor amabilidad. Te agradecemos siempre muchas tu gracias. Disposición, maestro. No, muchas gracias. Bueno, hablando del Día de la Madre, sabemos que es una fecha bien importante en nuestro país, sin embargo también no es una fecha de festejo para todo el mundo. Uh-huh. Y es bien importante resaltar esto porque hay diferentes tipos de duelos, creo yo, uh-huh, maestro, desde la gente que evidentemente ya perdió a su mamá, la gente que está muy distanciada de su mamá, que no habla con mamá, que tiene una relación complicada, y también tal vez hablar de las mamás que perdieron un hijo. Debe de ser un día, pues, un poco complicado, doloroso para ellas. Entonces, pues sí, ¿cómo ver este día? ¿Cómo vivirlo?
2: Hay quien, cuando ha sido próximo la partida o la pérdida de mamá, obviamente, no es tan fácil decir, pues le doy la vuelta a la página y que ya sea día 12, ¿no? Uh-huh. Y que ya pase esta. Y la cuestión es aprender a vivir los duelos. No importa cuánto cuesten en este sentido en cuanto al dolor emocional, y entender cómo enfrentarlos para no ver la parte de la pérdida sin como una condición, porque no es propio, o sea, no es, mamá no es mía, no es de mi propiedad. Uh-huh. Entonces tengo que entender cuando llega una enfermedad, claro, va a depender también la condición en la que muere mamá, la condición en la que vive mamá, porque a veces son agonías muy largas, son condiciones muy largas, o bien hay que entender que pues ya tiene cierta edad en la que pues ya tiene derecho también, ¿no? Entonces, claro, hay estas formas diferentes para saber darnos cuenta cómo va mamá en su salud, cómo va mamá en su estado de ánimo, para saber qué tan cerca estoy, porque luego queda el problema de la culpa. Uh-huh. Quizás no le di a mamá, no la acompañé, que le quedé a deber en esto, en esta parte. Entonces, parte del duelo está radicado en la culpa. Uh-huh. ¿Qué me faltó?
1: ¿Verdad? Eso está interesante.
2: O bien, si pude hacer algo para que mamá se quedara otro rato, como si fuera un asunto de tómbola, para que yo quiero que se quede otro ratito y manejamos el tiempo como si fuera un asunto de juego.
1: Uh-huh. Sí, no. O sea, que tenemos el control nosotros, pues no, ¿verdad?
2: Sí, pero aparte, y hay a veces el deseo también, cuando hay una enfermedad crónico-degenerativa, el deseo que puede tener mamá de ya morir, y no nos hemos dado cuenta.
1: Bueno, y esto que mencionas, pues la realidad es que luego llega el 10 de mayo y entonces todo el mundo se acuerda que existe mamá, ¿no? Uh-huh. Y tal vez a mamá le parece un día fantástico y disfruta muchísimo estar con su familia y con sus hijos y sentirse apapachada, pero tal vez mamá no quiere solamente ese día, o ella sí, no le cambia realmente el panorama que estés con ella ese día. Realmente sí. Hay mamás que seguramente disfrutarían mucho más saber que están, sí, pues acompañadas en este proceso, claro, que tú bien mencionabas, de enfermedad, de dolor, de la vejez como tal, que están cercanos sus hijos a ella.
2: Y a veces la mamá está viviendo un duelo también familiar porque sabe y percibe que un hijo no se lleva con otro. Que obviamente que tiene tres hijos y probablemente no se pueden ver los tres hijos. Entonces tiene que festejar en triplicado, porque no se puede ver un hijo con el otro. Entonces, ahí hay un duelo para mamá y no lo hemos perseguido, no lo hemos visto, no lo hemos vislumbrado para saber. Yo creo que el regalo más padre sería, pues, tengo que bajarle al ego, ¿no? Ese día, para poder enfrentarme a mis retos, que son visibilizar a mi hermano que me quitó esto, al hermano que no me dio esto, y enfrentarlo para saber que mamá, por lo menos en sus últimos tiempos, pueda ver a sus hijos juntos. Esto para mamá puede significar mucho. Claro. Y nosotros lo vemos como, ah, sí, pero si veo, ya desde que entro y veo el coche de mi hermana, ya no entro. Uh-huh. Entonces,
1: o entro jetón, enojado. Uh-huh.
2: Y esas son las partes que a veces a mamá no sabemos que le duelen mucho. Uh-huh. Entonces, esta es la parte donde también mamá tiene duelos. Porque quizás ahí, entre el duelo y la culpa, está que no hice bien para que mis hijos ni siquiera pudieran sostener la mirada.
1: Okay, esto está fuerte y bueno, finalmente es importante, ¿no? Seguir generando conciencia, evidentemente no es juzgar a nadie, no es señalar a nadie, maestro, pero sí generar conciencia de lo que podemos hacer muchas veces para mejorar una situación con nuestra mamá, que además no va a ser eterna, ¿no? Quisiéramos que fuera eterna nuestra mamá, nuestro papá, pero la verdad es que la vida tiene ciclos, procesos, y también no sé si hay algún ejercicio, maestro, que tú nos quieras compartir para la gente que nos está escuchando y que finalmente, como ya lo decíamos, hay diferentes duelos, pero para alguien que ya perdió a su mamá, para una mamá que perdió a su hijo, para alguien que no sabe cómo acercarse a su mamá porque está distanciado, ¿qué ejercicio puede hacer para cambiar un poco este sentir?
2: Cuando mamá ya ha trascendido, hay algo que yo les digo a mis pacientes en función de ese duelo, es decir, mira, una madre quisiera lo mejor para su hijo, pero hay un momento en que el hijo ya tiene que cuidarse solo. Entonces debe decir, cuídate por lo que yo te cuidaré. Entonces cuida a la hija que tanto quiero, y eres tú, pero cuando mamá ya está trascendente. Entonces te toca hacerte cargo de ti misma. Entonces pasamos de la filiación de ser hija, ahora a ser madre. Aunque no tengas hijos, obviamente, a tener esa autonomía fundamental.
1: Ser tu propia madre, ¿no?
2: Sí, sí, sí, que es maternarte. Y esto significa procurarte a ti generosamente. Por eso eres mujer.
1: Y por eso honramos desde esta parte a nuestras mamás, ¿no?
2: Claro, hay una maternación y se le nombra así cuando entendemos, pero es un principio de género, porque es la mujer la que tiene esto. Y a veces no reconocemos a la mujer. Por eso el Día de la Madre tiene que tener perspectiva de género, porque son las mujeres las que pueden hacer esto y lo hacen de la mejor manera, a veces con una pérdida porque tuvieron que desplazar algo. Entonces hay que reconocer, no se trata de festejar. Se trata de reconocer, se trata de agradecer.
1: Honrar.
2: Y honrar cuando el asunto ya lo tengamos hecho. Porque a veces esperamos a que se muera cuando pues ya la tenemos distante. Entonces, ¿qué tanto nos cuesta acercarnos para agradecer y reconocer esa perspectiva? Porque pues llevarlos a un buen restaurante o llevarlo, eso es marketing.
1: Sí, caray. Y luego vienen también estas historias de, es que yo tuve una muy mala madre, ¿no? Y bueno, a ver, yo evidentemente no puedo estar en esa situación, no podría entender a esa persona que habla de esa manera, pero una persona que se siente así, ¿cómo puede cambiar también el panorama? Porque tal vez sí, no vivió la mejor infancia, tal vez sí, su mamá fue dura, tuvo errores, vaya, insisto, no lo sé porque cada historia es distinta. Pero para quienes tienen este sentir, maestro, ¿cómo ayudarlos a transitar y entender que también esa mamá que lastimó, pues es una mujer que también estaba muy lastimada y por eso actuó así?
2: Hay una breve historia que creo que puede responder a la pregunta con una paciente que tuve en donde era la hija mayor que era muy maltratada por la madre porque prefería a los otros hijos y entonces se sentía como haciendo un aislada. Poco a la izquierda, aislada, ninguneada, etcétera, ¿no? Y cuando de repente a la madre le da cáncer, ya avanzada la edad, la única que la atiende es la hija ninguneada.
1: Híjole,
2: la única que tiene el valor de enfrentarse. Y ella, la madre, le dice, no merezco que tú me cuides, porque yo fui muy mala contigo.
1: O sea, la mamá sí estaba consciente de
2: claro,
1: eso.
2: Claro, totalmente. Y le dice, me siento muy mal o muy pobre de que yo no te di lo suficiente y tú me estás dando todo lo mejor.
1: Qué hermoso.
2: Entonces,
1: qué hermoso
2: y ella
1: de la
2: le
1: hija,
2: dice,
1: pues.
2: Yo decido hacerlo porque nunca dejaste de ser mi madre. Entonces, ahora yo decido darte esto. Y entonces pudo cerrar un ciclo muy complicado tal vez, pero muy amoroso.
1: Claro.
2: Y entonces ella le pidió perdón, ella le agradeció en esto, y ya no importa si los demás entraron o no por miedo o esto. El asunto es que estaba ella con su madre en el final de los días de su madre. y esto la reivindicó a la madre con ella y a ella con su madre. Las relaciones son de dos, no hay colectivos. Nada más está mi madre y yo.
1: Y dicen, ¿no?, que una vez que sanas muchas de estas heridas de mamá en historias como esto que nos compartes, uh-huh, y seguramente hay muchas otras historias, tu energía completa cambia. Claro. Cambia en muchos sentidos, porque todo este dolor que cargabas, todo este sentimiento, pues de alguna manera se disuelve, se transforma, diría yo.
2: Somos un pueblo muy que se rige por matriarcados. Uh-huh. Entonces, pero ese es un principio de unidad muy, muy padre, un principio de fortaleza en la mujer, que fortalece a las familias, fortalece a las sociedades. Entonces, hay que entender que estamos disfrazados de patriarcado, pero nos sostiene una madre a todos. Y a veces hay que entender, tengo derecho de equivocarme. Tengo derecho de cometer errores en mi núcleo familiar, pero muchas de las cosas, aunque se hagan por amor, obviamente tienen que someterse a ese crecimiento fundamental que a fin de cuentas se llama gratitud. Y entonces puedo reconocer antes de que ocurra, sí, y si no, pues de todas maneras tengo el derecho de la gratitud, aunque mi madre ya haya trascendido.
1: Muy bien, pues muchas gracias, maestro, por venir a compartir con nosotros esta información, seguir generando conciencia, invitar, ¿no?, a todos a que finalmente abracen a sus mamás, las honren en vida. Si ya no están con su mamá, bueno, de alguna manera seguir viviendo y disfrutando, dicen esto, ¿no?, que me encanta, que seguir viviendo, haciendo lo que tanto te gusta, es honrar siempre, claro, a tus padres. Entonces, pues bueno, viene el Día de la Madre, evidentemente también aprovechen, es un muy buen pretexto para estar cercanos y abrazarnos y decir todo, uh-huh, lo que queremos bonito para nuestras mamás, pero que todos los días también sean días de las madres, ¿no?
2: Claro.
1: Definitivamente. Maestro, también para la gente que, bueno, se quiera acercar contigo, que quiera, pues, de alguna manera trabajar un proceso de duelo, de terapia, ¿en dónde lo pueden hacer?
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1: Muchas gracias, maestro. Felicidades nuevamente por tu cumpleaños.
2: Gracias.
1: Feliz y larga vida, dicen por ahí. Muchas gracias al maestro, gracias, Pablo Lorenzo García, tanatólogo y director de Centro Bios. 2:48, miren rápidamente temas en materia de seguridad. Durante un operativo en los límites de León y San Francisco del Rincón, agentes de las Fuerzas de Seguridad Pública del Estado fueron atacados a tiros. Sucedió este jueves. Vamos a escuchar el recuento que nos prepara René Funes.
3: Este jueves, Fuerzas de Seguridad Pública del Estado que realizaban un operativo entre los límites de León y San Francisco del Rincón fueron agredidos a balazos por sujetos que viajaban en una camioneta. El hecho ocurrió cuando elementos de las FESPE circulaban por el ecobulevar San Francisco del Rincón León. Observaron una camioneta sospechosa que se dirigió a la comunidad de La Mora, en donde realizaron detonaciones de arma de fuego. Al llegar a un punto, lograron descender de la unidad y escapar. Por su parte, la Secretaría de Seguridad y Paz del Estado confirmó el ataque en contra de los elementos estatales y no se reportaron personas detenidas ni lesionadas. Para Panorama Informativo Guanajuato, René Funes.
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1: 2:52 PM. Último bloque ya de Panorama Informativo Guanajuato. Información que sirve. Soy Bellatrix Razo. Sigamos ahora con la información de los deportes. Este fin de semana se definen las semifinales del Clausura 2026 de la Liga MX, duelos de vuelta de cuartos de final que prometen emociones fuertes y arrancan mañana con el partido de Chivas contra Tigres. Vamos a escuchar de esto y más con Rodrigo Herrera.
2: Gracias, buena tarde. La información deportiva, segundo día de trabajo de la selección mexicana en el centro de alto rendimiento con entrenamiento a doble sesión. El domingo tendrán día libre por el 10 de mayo. Se pusieron en marcha las semifinales en la Liga Femenil. Toluca, prácticamente eliminado, fue goleado 7-1 por América y Pachuca toma ventaja 2-0 ante Rayadas. Los juegos de vuelta el domingo al mediodía en el Estadio Ciudad de los Deportes y por la tarde en Monterrey en el BBVA. En la Liga MX, el sábado arranca la vuelta de los cuartos de final en Guadalajara. Con desventaja de 3-1 se enfrenta a los Tigres. Marco Ortiz será el árbitro en el Akron a las 7 de la noche. Cruz Azul en el Banorte. 3-2 tiene ventaja sobre el Atlas con arbitraje de Katia García a las 9 de la noche. El domingo a las 5 en el Hidalgo. Pachuca 1-0 va derrotando al Toluca. El árbitro Adonai Escobedo. Y a las 7:15 con boletos agotados en el Olímpico Universitario. Pumas contra América. El global 3-3. La información deportiva.
1: Bueno, de los deportes, vámonos rápidamente a los espectáculos, porque una vez más, Shakira cantará el himno oficial de un torneo internacional de fútbol, el tema Dai Dai, interpretado por la colombiana, junto a Burna Boy, ha sido elegido como la canción oficial del torneo de fútbol de este 2026, organizado conjuntamente, lo sabemos, entre México, Estados Unidos y Canadá. Escuchemos a Ricardo Ordaz.
3: La colombiana Shakira anunció que su nuevo tema, Dai Dai, ha sido elegido como el himno oficial del torneo de fútbol de 2026, certamen que iniciará el próximo 11 de junio. La canción cuenta con la participación del artista nigeriano Burna Boy. A través de sus redes sociales, la barranquillera compartió un video filmado en el emblemático Estadio Maracaná de Río de Janeiro, ciudad donde recientemente hizo historia, con un concierto gratuito para más de 2 millones de personas. El estreno oficial de la canción está programado para el 14 de mayo. Esta será la cuarta ocasión que escuchemos la voz de Shakira en el tema central de una fiesta futbolera. Para Panorama Informativo Guanajuato, Ricardo Ordaz.
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1: Bueno, nos vamos despidiendo con esto que es del álbum del 2023 titulado Sincerándome. Se llama Eres tú, de Carlos Rivera, una canción que destaca pues el papel fundamental de nuestras madres, que por cierto, evidentemente, aprovecho para mandarle un fuerte abrazo a mi mamá, Alma Castillo de Razo, que bueno, por supuesto, mañana ya estaremos apapachándote con todo el amor. Madre, te amo con todo mi ser. Así que, ay, ya me puse sentimental. Nos despedimos, como siempre, agradeciendo tu confianza y tu preferencia. Pásala muy bien. Cuídate mucho. Disfruta el fin de semana. Aquí estaremos el próximo lunes a las 2:00 PM para llevarte la mejor información. Soy Bellatrix Razo. Esto fue Panorama Informativo Guanajuato. Información que sirve. Agradezco a Cindy Dorantes y a Ricardo Ordaz. Cuídate mucho. Nos escuchamos el lunes. Buenas tardes. Buen provecho.

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2: Hola, hola, ¿cómo están? Muy buenas tardes. Quiero darte la bienvenida a la nueva Amor 103.1, solo música romántica. Soy Cindy Dorantes. Qué gustazo estar juntos en este viernes 8 de mayo. Ya tan solo unas horas a celebrar a mamá, aunque sé que el reconocimiento, la honra y la celebración es diario. Espero que disfrutes muchísimo. Pues a partir de hoy, ¿por qué no? Y todo el fin de semana, hasta el día domingo, celébrala muchísimo, hagan que cuente cada día. Y yo te invito a que te quedes conmigo porque tenemos una hora de música continua, música sin cortes comerciales, reflexiones que nos llegan al corazón. Soy Cindy Dorantes y escuchas La Nueva Amor 103.1.
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2: Las 3 de la tarde con 2 minutos, o tú o yo, de José José.

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qué padrísimo es convertirte en esa persona que tanto querías en algún momento de la vida. ¿Y a qué me refiero con esto? A que no todo tiene que girar en torno, no sé, al dinero o en torno a algún cargo o algo así, ¿no? Sino más bien en cuestiones emocionales, en cuestiones de crecimiento personal. Entonces, cuando de pronto dices, esto yo no lo hubiera hecho, o tal vez esto yo lo hubiera permitido o no lo hubiera permitido en algún momento pasado de mi vida, y ahora me da gusto saber que puedo decir que no, y me da gusto darme cuenta que no me afecta. Entonces, cuando esas cosas pasan, dices, ya estamos del otro lado, ya estamos del otro lado, porque no podemos vivir estresados, ni angustiados, ni temerosos, ni tampoco sintiéndonos mal por ser quienes somos, ¿no? O por expresar lo que piensas o sientes. Y con esto quiero decirte, me convertí en la persona que tanto quería. Ahora no me da miedo alejarme ni soltar a los demás. Ya no me da miedo empezar de cero. Ya no me importan las personas que se van, solo las que se quedan. Ahora me preocupo por mí. Solo quiero estar bien conmigo misma. Y es que eso es lo más importante. Porque cuando estás bien contigo, todo lo demás obviamente va a encontrar una manera de estar estable. Porque si tú estás bien, tus relaciones, tu interacción con otros será también sana. Así que te invito a que si todavía no has trabajado eso, no has trabajado esa parte de tu vida, que es el carácter, que es este tema emocional, bueno, te apliques para que eso se lleve a cabo y obtengas grandes resultados. Soy Cindy Dorantes y te acompaño a través de la Nueva Amor 103.1, solo música romántica.

Me encantan las personas con alma bonita. Sí, sí, con alma bonita. Esas almas, esas personitas que tienen este tipo de personalidad genuina, que son mágicas, que son auténticas, que son únicas. Esos que sin quererlo te impulsan a ser mejor, te inspiran a través de su vida, te inspiran a través de sus acciones, que lo que te dicen o que te sugieren, ellos ya lo están haciendo, ellos ya van pasos adelantados. Te ayudan a sonreír también o arreglan lo que no rompieron. Me gustan las personas que no te abandonan, que te dicen que van a estar y están. Esas que hablan fuerte y claro, pero con sus acciones. Me encantan esas personas que siempre están ahí para ti, que no tan solo es de palabras, sino también con presencia. Cuando tú necesitas de algo, siempre están ahí para apoyarte. ¡Qué padre! Te invito a que también tú seas una de ellas, que estés presente en los momentos buenos, en los momentos complicados, y que por supuesto siempre suma muchísimo el tener una persona vitamina a nuestro lado. Soy Cindy Dorantes y te acompaño a través de la Nueva Amor 103.1, solo música romántica y a través de iHeartRadio.

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Vámonos a más música, ¿te parece? A seguirla pasando muy bien en la nueva Amor 103.1, solo música romántica.

Te invito a que seas paciente contigo, porque mira, no todo se ordena en una semana. No todo se entiende al primer intento. No todo se sana cuando tú quieres. Hay días donde solo avanzar ya es mucho, donde levantarte es suficiente, donde respirar con calma es todo un logro. No te midas con prisa, no te exijas respuestas inmediatas. Estás aprendiendo y eso toma tiempo. Estás haciendo lo mejor que puedes en este momento de tu vida en base a las experiencias, a lo que has vivido y también a prueba y error. Porque a veces tomamos decisiones pensando que serán las más acertadas, pero nos equivocamos, ¿no? Sin embargo, eso también enseña. Y eso también merece muchísimo respeto, cada decisión que tomes. Así que sé muy paciente contigo. Así como eres paciente con los demás, contigo también. Aprende a ser paciente y aprende a esforzarte, a disciplinarte, pero que recuerdas que no todo tiene que estar ordenado en un día o en una semana, sino que habrá cosas, habrá situaciones que requieran su tiempo. Esfuérzate hasta donde tú puedas, ¿verdad? Disciplínate, motívate, avanza poco a poco y verás grandes resultados. Pero sé paciente, recuérdalo muy bien. Soy Cindy Dorantes y te acompaño a través de la Nueva Amor 103.1, solo música romántica y por iHeartRadio.

Oye, sé que podrías sentirte estancado, pero quiero invitarte a que escuches lo que te voy a decir. Si estás pasando por eso, pon mucha atención. No todo lo que parece quieto está detenido. Hay días en los que tal vez no pasa nada y aún así estás cambiando. No lo notas porque el progreso real no hace ruido, sino que se gesta en el silencio. Estar parado no es fracasar. A veces es recuperar energía, es ordenar ideas, es dejar que algo madure dentro de ti. No estás perdiendo el tiempo, estás construyendo sin darte cuenta. No vas tarde, no hay una carrera. Tu camino no se compara con el de nadie porque vas a tu ritmo y eso es lo que funciona y eso es lo que basta en este momento de tu vida. Si te sientes perdido, respira, detente. No tienes que tenerlo todo claro. A veces la mejor respuesta es esperar sin rendirte. La duda no es señal de fracaso, es señal de conciencia. Lo incierto también forma parte del viaje. No estás fallando, estás creciendo. Y crecer duele, crecer confunde, en ocasiones agota, pero te transforma. Así que no te exijas claridad todo el tiempo. Confía muchísimo en el proceso. Aunque no veas resultados inmediatos, quiero decirte que estás justo donde necesitas estar. De todo se aprende, hay muchas cosas que suman, que enseñan y que en algún momento de la vida lo vas a agradecer. Toma nota de esto y recuerda lo que acabo de compartirte para cuando vengan esos momentos de bajón, recuerdes que no todo lo que parece quieto está detenido. Soy Cindy Dorantes y te acompaño en La Nueva Amor 103.1, solo música romántica y a través de iHeartRadio.

0: Amigos, prende muchísimo Timbiriche con Si No Es Ahora a través de tu radio. En la nueva Amor 103.1, solo música romántica. ¿Cómo dice? Cero mañana. ¡Eso! Amigos, hemos llegado al final de nuestra hora de música continua, música sin cortes comerciales. Quédate conmigo a las 4 de la tarde. Arrancamos charlando entre amigas y amigos, así que corre por tu bebida favorita porque esto se está poniendo cada vez más bueno, con muy buena música, por supuesto, y además con el temazo que he preparado para ti. Y vamos a hablar de esa persona especial, esa persona que tal vez ya es tu pareja en este momento de la vida, o que tal vez tú solo anhelas y dices, es mi persona especial porque siento algo por ella o por él. Entonces, ¿qué es eso que te gusta de esa persona que es importante para ti? Y si ya le dijiste lo que sientes, chaca, chaca. Es lo que vamos a estar platicando el día de hoy, en este viernes, el inicio del fin de semana, y a pasarla genial cantando fuerte a todo pulmón a través de la nueva Amor 103.1, solo música romántica y por iHeartRadio.
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1: En Oriente se cuenta la historia de un venado que tiene una bolsa ubicada debajo de su estómago con una fragancia exquisita. Cuando el venado envejece, comienza a percibir la fragancia, pero no sabe de dónde viene. Empieza a buscarla por todo el campo, en los árboles, en las piedras, en el río, pero no la encuentra. El venado entonces comienza a enloquecer buscando la fragancia y en su desesperación se arroja al precipicio tratando de encontrarla en el vacío. Los cazadores lo recogen muerto debajo del precipicio. Lo increíble es que lo que el venado estaba buscando lo tenía dentro, pero no lo sabía. De manera similar, nosotros buscamos la paz y la felicidad fuera, en vez de mirar a nuestro interior.
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1: Hola, hola, ¿cómo están? Muy buenas tardes. Bienvenidos y bienvenidas a la Nueva Amor 103.1, solo música romántica. Soy Cindy Dorantes, ya a las 4 de la tarde en punto, listísimos para disfrutar de charlando entre amigas y amigos. Perfectísimo, espero que haya sido por tu bebida favorita, porque hoy vamos a platicar. A ver, cuéntame y cuéntanos, ¿qué es lo que te gusta de esa persona especial? ¿Ya le dijiste lo que sientes? Ayer les dejé la preguntita en redes sociales, ya estoy leyendo sus comentarios, entonces escríbeme el tuyo en Cindy Dorantes en Amor y sigamos disfrutando de muy buena música en la Nueva Amor 103.1.
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1: Coleccionista de canciones de Camila.

Con los años que me quedan de Gloria Estefan, lo disfrutamos a través de la Nueva Amor 103.1, solo música romántica. Ya a las 4 de la tarde con 10 minutos, soy Cindy Dorantes. Gracias por permitirme acompañarte en esta tarde de viernes. Qué rápido se me pasó la semana, amigos. Viernes ya, el inicio del fin de semana, donde celebramos a mamá este fin de semana y por supuesto que todos los días deben de ser significativos y especiales de nuestra parte hacia ellas. Hoy te pregunto a ti aquí en Charlando entre Amigas y Amigos, vamos a hablar acerca del amor, de ese amor como cuando va arrancando. Ahorita acuérdate de cuando, antes de que ustedes hicieran novios, ¿no? ¿Y qué es eso que te gusta de esa persona especial? O bien, si estás pasando apenas por una situación así que dices, ay, como que hay alguien que me late, ay, ya te caché, hasta acá siento el aura. Oye, ¿qué es eso que te gusta de esa persona especial? ¿Ya te animaste a decirle, vamos a platicar algunas señales que podrían indicar que le gustas, porque es mejor irnos así si estamos como más seguras o más seguros, ¿no? Lo primero es que, lo que te quiero compartir es que busca cualquier excusa para hablar contigo, aunque sea algo sencillo, siempre va a encontrar la manera de escribirte, de saludarte o de continuar una conversación. Si hace eso, probablemente es que le gustes, le intereses, entonces ya lo sabes, palomita, vamos a hacer un checklist el día de hoy, palomita por ahí en este primer rubro, si es que esa persona está interesada en ti, va a buscar cualquier excusa para platicar contigo, para tener este diálogo, esta conversación de manera constante. Cuéntame alguna experiencia, cuéntame si tienes a alguien que te guste en este momento de la vida, y si ya te animaste o quieres animarte a decirle, los leo en Cindy Dorantes en Amor. Mientras tanto, Ana Gabriel, simplemente amigos, en la Nueva Amor 103.1, solo música romántica.

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3: 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Vámonos con música. Llega Juanes para Tu Amor. Lo Tengo Todo. Nos canta esta tarde en la nueva Amor 103.1. Solo música romántica.

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ti de Moenia, sonó en la Nueva Amor 103.1, solo música romántica. Soy Cindy Dorantes, ya a las 4 de la tarde con 31 minutos. Gracias por permitirme acompañarte en esta tarde de viernes, el inicio del fin de semana. Oye, ¿qué es eso que te gusta de la persona especial? ¿Ya le dijiste lo que sientes? ¡Ay, qué bonito! Es como cuando están en esa primera temporada, ¿verdad? Bueno, o sea, todas las temporadas de una relación son lindas, pero debo reconocer que esa etapa del enamoramiento sientes algo extraordinario. Y bueno, ¿qué pasa? ¿Qué tengo que saber yo para saber si a esa persona yo le gusto? Cuando tú te das cuenta de que hay nervios, sí, de pronto nos damos cuenta de que esa persona siente nervios o tiene una actitud diferente contigo, que puede ponerse incluso un poco más tímido, sonreír mucho, demasiado, o actuar distinto cuando está cerca, ¿no? Y platicábamos con una amiga justamente de que parece como que ni nos gusta porque nos alejamos, ¿no? Que así nos pasa a ambas. Entonces, cada quien reacciona de manera distinta. Y este nerviosismo, súmale el contacto visual, ¿no? Bueno, porque las miradas cambian, ya que suelen durar más, y muchas veces sonríen sin darse cuenta cuando te ve, ¿no? Porque pues está esta parte de que a lo mejor está teniendo un diálogo interno donde dice, ay, es que cómo me gusta esa persona y ta, ta, ta, y tal vez por eso sonríe, o tal vez por eso tiene este juego de miradas tan lindas. Y por allá les voy a dejar una imagen que justamente nos dice el tema de la mirada, de este lenguaje no verbal, y cómo a través de ella podemos expresar demasiado. Así que corre a mis redes sociales en Cindy Dorantes en Amor. En breve te la voy a subir para que se la puedas pasar a esa persona especial. Vámonos con más música. Rayleigh, Amor del Bueno, en la Nueva Amor 103.1, solo música romántica. ¿Cómo?

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1: 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Nos vamos con más música. Llega el papá de todo México, señora bonita, señora guapa, para que lo disfrute. Guapa. Para que lo disfrute, se deleite, cántele fuerte a todo pulmón y tú te vas. Disfrútala, súbele tu radio, la escuchas en la nueva Amor 103.1. Solo música romántica.

Estás escuchando La Nueva Amor 103.1, solo música romántica. Quiero compartirte en este momento nuestra afirmación en amor que ya puedes correr a descargar en nuestra red social oficial Amor FM. Y dice así, ¿listísima para recibirla? Muy bien. Mis actos siguen un camino hacia el amor y mis elecciones iluminan cada lugar en el que me encuentro. Vamos a repetirla otra vez. Dedícate un minutito de tu tiempo para ello. Mis actos siguen un camino hacia el amor y mis elecciones iluminan cada lugar en el que me encuentro. Cada elección que hacemos, amigos, tiene el poder de acercarnos a la vida que soñamos. Hay que aprender a elegir con conciencia, apoyarnos del amor, de la autenticidad. Esto va a ayudar muchísimo a nuestro camino y tendremos un crecimiento pleno, verdadero, seguro. Ya lo sabes. Disfruta de esta afirmación y descárgala. Descárgala a través de nuestra red social oficial Amor FM para que la estés repitiendo de manera constante. Nos vamos a más música. Llega Rosalía, porque esta tarde nos deleita con Sauvignon Blanc, que ya está sonando en tu radio, en La Nueva Amor 103.1, solo música romántica.

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1: Dominar nuestra mente tendría que ser una lección aprendida por todos en algún punto de nuestra vida. Porque es ahí en donde encontramos nuestros más grandes miedos, nuestros frenos, también nuestros impulsos, nuestras emociones. Es ahí en donde encontramos nuestros sueños, esas ganas de hacer algo, esa motivación. Lo bueno, lo malo, lo positivo, lo negativo está en la mente. Por eso, dominar la mente es algo que podría ayudarnos a vivir esos momentos de felicidad, a disfrutar de nuestra vida, a identificar y decir, esta vocecita interna que viene de mi mente no me está gustando lo que dice, así que elijo callarla. ¿Te imaginas? Es que suena increíblemente fácil, pero la realidad es que es muy complicado. Es un ejercicio diario, aprender a dominar la mente.
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2: Hola, hola, muy buenas tardes. Quiero darte la bienvenida a La Nueva Amor 103.1, solo música romántica. Soy Cindy Dorantes, las 5 de la tarde en puntos, amigos, y vamos a continuar esta siguiente hora platicando acerca de qué es lo que te gusta de esa persona especial. ¿Ya le dijiste lo que sientes o quieres recordar cuando ustedes se conocieron? Puedes compartirme tu experiencia en Cindy Dorantes en Amor. Sigamos platicando de cuáles son esos puntos que nosotros tenemos que considerar para saber si le gustamos a alguien y así sucesivamente, ¿no? Vamos aprendiendo y vamos sumando. Vámonos con música, sigamos disfrutando de La Nueva Amor 103.1.
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2: Las 5 de la tarde con un minuto. Noviembre sin ti, de Reik.

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1: Kenia Oz, Ruleta Rusa, nos pone aún más de buenas en esta tarde de viernes y sonó a través de tu radio en la Nueva Amor 103.1, solo música romántica. Soy Cindy Dorantes. Amigos, ¿qué es eso que te gusta? ¿Qué es lo que te gusta de esa persona especial? ¿Ya te animaste a decirle o estuviste recordando también lo que vivieron ustedes, verdad, antes de iniciar esa relación? Que seguramente debió haber sido algo muy lindo, muy bonito, muy relevante. A ver, quiero leer por acá el comentario de mi querida Claudia Medina, que dice: a mí me gustó muchísimo su voz, me gustó físicamente, también su sonrisa, hubo contacto visual, mensajes constantes, había risas nerviosas, y después, ¿qué crees? Me pidió que fuéramos novios. Eso. Gracias, Claudia Medina Flores, por compartir este comentario tan valioso. Qué bonito que sí se hayan dado esa oportunidad de ser, para empezar, personitas especiales y ahora ya a tener una relación. Les deseo todo lo mejor en esta etapa de sus vidas. También por acá Vanessa en redes sociales nos dice: las miradas nunca mienten. Ahí es donde más se nota el interés. Estoy totalmente de acuerdo contigo. El lenguaje corporal difícilmente se puede por ahí controlar, digo, sobre todo la mirada, ¿no? Como que se te va la mirada cuando alguien te gusta, te pierdes y dices, como que empiezas a pensar tantas cosas y pues la mirada no miente. Entonces por ahí se nos delata el sentimiento. Pero bueno, espero sus comentarios en Cindy Dorantes en Amor, tanto en Facebook como en Instagram. Quédate conmigo, vamos a seguir platicando acerca de ello, saber si le gusto o no a la persona que me interesa, y cuéntame qué es lo que te gusta a ti de esa persona especial. Mientras tanto, Alejandra Guzmán, llama por favor. Así le decimos a la persona especial: llama por favor. Disfrútala a través de tu radio en la Nueva Amor 103.1, solo música romántica.

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Pausini, Mariposa Technicolor, una canción que nos pone más de buenas, ¿a poco no? Como que nos pone a vibrar el corazón. Y la disfrutamos esta tarde en la Nueva Amor 103.1, solo música romántica. Soy Cindy Dorantes. Platicamos hoy acerca de qué es eso que te gusta de la persona especial, o como dice Orson Padilla de redes sociales, que te goofy. ¿Qué te goofy de esa persona especial? Ya le dijiste lo que sientes. Gracias a todos de verdad por ponerse en contacto conmigo a través de Cindy Dorantes en Amor. Y mira, a manera de conclusión, decirte que cuando alguien siente algo por ti, se va a notar. Se va a notar porque va a buscar cualquier pretexto para poder hablarte, para poder estar cerca de ti. Incluso a veces sientes como, ay, no sé, es como una vibra así bonita donde se siente, y donde solamente cuando están así como que platican, como que las miradas, como que el abrazo, y ahí sientes algo especial. Entonces, ahí es donde te vas a dar cuenta cuando esto es recíproco, ¿no? Y siempre te va a hacer sentir importante, sin necesidad a veces de expresarlo todo con palabras. Espero que sea tu caso, ¿verdad? Que esa persona especial y tú puedan tener una relación, así como nos compartió nuestra amiga Maribel, que también recordó cuando inició ese proceso con su ya persona sumamente especial, porque ya tienen una relación de pareja. Así que muchísimas gracias a todos por compartir a través de Cindy Dorantes en Amor. Nos vamos a más música. Llega Jessie Joy, Corre, Corre, Corazón, sonando ya en tu radio, en la Nueva Amor 103.1, solo música romántica.

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2: 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Nos vamos con más música. Rocío Dúrcal nos deleita con La Guirnalda. Ya está sonando en tu radio en la nueva Amor 103.1, solo música romántica.

0: 9:41 minutos. Disfrutamos de la guirnalda de Rocío Dúrcal a través de la Nueva Amor 103.1, solo música romántica. Amigos, hemos llegado al final de Charlando entre Amigas y Amigos, pero te quiero dejar con esta gran frase llegadora con amor y decirte: hay personas que con una mirada dicen todo lo que sienten. Qué bonito tema, un tema que abarca la etapa del enamoramiento, ¿verdad? Cuando ambas partes quieren tener o quieren arrancar una relación de pareja. Así que te mando las mejores vibras, espero que se dé con esa persona que llevas en tu mente y en tu corazón. Me despido por hoy, pero te dejo con muy buena voz y buena compañía. Ella es Adriana Erandi, quien se queda contigo a partir de las 6 de la tarde y hasta las 10 de la noche. Hoy es viernes, viernes de Con Amor para tus mascotas. Disfruten muchísimo estos temas que hablan acerca de la tenencia responsable y sobre todo hay que llevarlo a cabo, ¿verdad? Con las mascotitas. Y mañana te espera Lidia Mares a partir de las 8 de la mañana porque es sábado, cambia un poquito el horario, entonces el Morning Show 8 de la mañana y yo regreso contigo a las 12 del día para seguir charlando entre amigas y amigos. Nos despedimos con La Mal Era Yo, ay, ay, ay, de Yuridia y Cani García. Eso, la disfrutas en la Nueva Amor 103.1, solo música romántica. Soy Cinti Dorantes y recuerda esto, nunca dejes de creer en la magia del momento. Bonita tarde, hasta mañana. Bye bye.
1: A tu salud, amiga.
2: Salud por ti y por mí.

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1: ¿Cuántas veces vamos distraídos en la vida? Yo creo que son más las que estamos distraídos que concentrados. Hemos perdido esta capacidad de realmente observar, ver las cosas que están a nuestro alrededor. Vamos por ahí, caminando, manejando, en el Uber, y solamente vamos mirando de manera muy superficial. El otro día, mientras alguien más conducía, tuve la oportunidad de reflexionar cuántas cosas que están por mi camino diario no había observado. Seguramente las había visto, pero no había observado lo que ahí había o cómo era. Por eso, en la nota mental de hoy, te quiero invitar a que cuando tengas oportunidad, observes, veas con detalle.
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